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0: 7:05, comunidad ruidosa. ¡Qué show! ¿Cómo están, comunidad de los 40? Muy buenas, buenas. Soy Lilo Martínez. Y como siempre, un gustazo estar con ustedes transmitiendo en vivo y en directo desde la cabina de los 40 Tapachula. Como siempre, no me encuentro sola. No, no, no, no. Está conmigo el hombre que más habla en todo el programa. Ese señor que, híjole, se come el micrófono. El mismísimo producer. Saludos, saludos a todos los ruidosos que nos van escuchando en el automóvil, que están en sintonía en este momento desde el trabajo, en casa. Saludos para todos ustedes y bueno, bienvenidos a través del Haciendo Ruido. Estemos en contacto vía WhatsApp al número 962-62-52499. Repórtate rápidamente con nosotros. Dime desde qué parte de Tapachula o del mundo nos están escuchando a través de la radio online de los 40. Vámonos a un corte comercial, damos inicio aquí en tu programa Haciendo Ruido. ¡Comenzamos!
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2: ¿Qué tal? Esta es la información más importante. El presidente municipal Yamil Melgar refrendó el compromiso de fortalecer la seguridad y la construcción de paz mediante una agenda que integró tres acciones: la entrega de equipamiento a centinelas del orden y conservación, la sexta sesión ordinaria del Consejo Intermunicipal de Seguridad Pública de la región 8 Soconusco y el taller de policías humanistas, semilleros del humanismo y paz, en concordancia con la estrategia que impulsa el gobernador Eduardo Ramírez Aguilar. De acuerdo con el sistema de alerta temprana por lluvias de protección civil, se pronostican para los próximos días ambiente caluroso y bochornoso con temperaturas máximas de 35 a 40 grados centígrados, así como también lluvias y tormentas aisladas acompañadas de actividad eléctrica, rachas de viento de 40 a 60 kilómetros por hora y lluvias muy fuertes en las regiones Istmo Costa y Soconusco. En el panorama nacional, México y Guatemala acordaron el Plan Binacional 2027, que tendrá como prioridad reforzar la seguridad en ambas naciones. En un mensaje conjunto, el titular de la Secretaría de Relaciones Exteriores, Roberto Velasco, explicó que dicha estrategia fijará el rumbo y las prioridades de la relación bilateral para el 2027. Además, se acordó avanzar en la infraestructura de ambos cruces fronterizos en el programa de despacho conjunto de carga en Ciudad Hidalgo, Tecunumán, y en los trabajos para facilitar y hacer más seguro el intercambio entre ambos países. Muchas gracias por su atención. Informó Pamela Hernández.
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de regreso, comunidad ruidosa, a través del 99.5 de FM, tu radio Los 40 de Tapachula. Muchísimas gracias a la comunidad 40 que se sigue reportando con nosotros, sobre todo nuestro buen amigo, el Cesarín, que anda en el potente TX. O sea, anda en el taxi, mi amigocho, trabajando, y ese reporte me dijo, oye, Lilo, pues quiero escuchar a Michael Jackson, o sea, a Michael Jackson. Y le digo, pues va, órale, ¿cuál quieres? Y que nos pide la canción de Thriller. Muy bien, para arrancar este ombliguito de semana. La verdad que sí, está muy buena escuchar algo de Michael Jackson. ¿Pero qué creen? Hoy precisamente nos toca la sección de Románticas Ruidosas. Sí, Produ, nos toca en la sección de Románticas Ruidosas, así que comunidad ruidosa, los invito a que estemos en contacto vía WhatsApp a través del 962-62-524-99. Vamos a ver rápidamente qué show, ¿dónde están? A ver, aquí estamos, ahí está. Oigan, pues es el 962-62-524-99, es que yo dije, no me escucho bien. Resulta que no tenía mucho volumen mi teléfono. Dice por aquí, caray, dice, yo farmeo ahora y me voy al cine con los 40. Oigan, ahorita voy a checar qué show con esto. No nos dijeron de alguna dinámica. Les voy a ¿Ya escucharon de eso del farmeo ahora? Oigan, esa va a ser la nota ruidosa el día de hoy. Les voy a platicar de qué se trata todo este show, que está siendo súper tendencia a través de las redes sociales. Y pues, ¿qué creen? En algún momento los libros decían que pues algo iba a acontecer en la Tierra, y pues ya llegó esa cosa. El farmeo ahora, ¿qué está pasando aquí? La neta, sí, yo soy de los tiempos de, en aquel entonces mi farmeo ahora eran pasos de hip hop. Pero el verdadero hip hop. Farmeo ahora, ¿qué les puedo decir? Mejor vámonos con los más mensajes. Ahorita les voy a platicar de qué se trata todo este show. Saludos a Maribel. Ahorita te voy a preguntar, Maribel, de qué se trata. No me han comentado nada. Pero si van a regalar boletos del cine a los 40, te informo en un ratito. Voy a preguntar porque me imagino que esta dinámica es de las redes sociales. Me imagino que sí, Maribel, si me estás escuchando, lo viste en las redes sociales, ¿verdad? Yo quiero pensar que sí. No me contesta, pero quiero pensar que sí. Y bueno, pues ahorita voy a checar eso. Oiga, hoy sí les voy a platicar del farmeo ahora, esto que está aconteciendo en los jóvenes. Esto que está pasando, está ocurriendo en la vida de los jóvenes y en la adolescencia actual. ¿De qué se trata? Les diré más adelante. ¡Vámonos! Saludos también para nuestro buen amigo Juan Ochoa. Juanito Ochoa. Dice nuestro buen amigo Juan Ochoa, hello Lilo, hello, buenas tardes, saludos aquí en la trabajación, una rolita, ya estás. ¿Qué rolita quieres, mi buen Juan? ¿Quieres algo de Aerosmith? De Aerosmith está pidiendo la de Dream On. Muy buena. Prodo, pues vétela preparando. Oigan, hoy nos toca canciones románticas. Regresando a la pausa, vamos a platicar de las verdaderas canciones románticas que, híjole, marcaron la historia de décadas tras décadas tras décadas. En una playlist romántica no pueden faltar canciones, obvi, de José José, de Napoleón, que resulta que los hacen tendencia y viral a través de TikTok. Pero hay canciones románticas que sí o sí los chavitos hasta hoy en día, en la actualidad, pues las cantan y todo el rollo. Suben sus fotos a Instagram y las ponen de fondo. Y qué padre, porque son canciones que marcaron historia del romanticismo, de verdad que sí, tanto en inglés como en español. La neta, o sea, la verdad. La puritita verdad, sí. Uy, canciones pop románticas ni se digan. ¿Quién no cantó en su momento la canción de La Quinta Estación? Cuando muy salieron La Quinta Estación, fueron el boom con este tema que fue un exitazo. Comandado por Natalia Jiménez, La Quinta Estación, bueno, pues en su momento, este fue un gran éxito, Me Muero.
de la Quinta.

Oigan, y no me lo van a negar, pero también chicos se la dedicaron a las chicas y las chicas a los chicos. Esta canción, para ser exactos, Comunidad 40, esta canción de Me Muero, de La Quinta Estación, híjole, ¿qué les puedo decir? No, no, no, no, fue todo un boom. Este éxito de La Quinta Estación. ¡Se equivoca! No, sí fue, sí. No, espérate, ¿cómo que no? Oigan, pues bueno, este éxito de La Quinta Estación, Me Muero, fue en el año 2006. Ya fue. ¡No manches, tiene 20 años! Tiene 20 años que salió esta canción. Y es del género pop rock, pero pop románticas. Sí, del álbum El Mundo Se Equivoca. Ah, que se equivoca. Ay, sí es eso.

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0: regreso, continuamos con más en el Haciendo Ruido. Oigan, pues, ¿qué tal? Esto fue patrocinado, este rolololololón, nada menos y nada más que por nuestro buen amigo Ochoa, el Centinela, Juan Ochoa, que nos pide algo de Aerosmith, la de Dream On, precisamente el día de hoy, que son las románticas ruidosas. Oigan, saludos para el Aristotis, que ya se reportó también el Aristotis. Ay. Saludos, Aristotis. Mándale su beso al Aristotis. Dice, besitos, Lila. Hay uno, sí lo tienes. Hay un ¿cómo se llama? Un efecto que es beso. ¿Cómo que no? Sí lo tienes, producer. Ahí está, mira, es este. Mándaselo ahí al Aristotis. Saludos, Aristotis. Dice, se trata de que no tomaron ácido fólico. Fíjate que por ahí les voy, pero más adelante les platico qué. ¿De qué se trata? Saludos también a nuestro buen amigo el Ecterín. ¿Qué show, Ecterín? ¿Dónde andas ahora?
1: Buenas tardes, buenas. Mis estimadísimos Lilo Martínez,
0: qué chulo.
1: ¿Cómo están? Hoy es miércoles, drink, rico y sabrosín, ombliguito de semana, drink.
0: Ay, la verdad que sí, ombliguito de semana.
1: Aquí ya en sintonía del Haciendo Ruido.
0: Yeah.
1: Desde acá, desde el estado de Mississippi, digo Mississippi.
0: Mississippi.
1: Con el estado de Alabama, que estén bien, mis estimados. Vamos con todo el ruido.
0: Yeah. Puro
1: Team Hormigation.
0: Ay. Oh, yeah.
1: Prodo. Besote con usted, Prodo.
0: Ay. ¿Cómo que beso para el Prodo? Oye, Prodo. ¿Qué se traen ustedes? Que alguien me explique. Oigan, pues vámonos a la breve pausa comercial. Saludos y un fuerte abrazo a nuestro buen amigo Ecterín, que se está reportando desde Mississippi. Vamos a la pausa y regresamos con más a través de los 40. Recuerden que hoy es día y sección de románticas ruidosas. Contáctanos a través de WhatsApp 962-625-2499. 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

Oigan, ruidosos, les tengo una súper invitación y es que se aproxima uno de los grandes eventos aquí en la ciudad de Tapachula. ¿Y qué creen? En Radio Núcleo, pues creemos que los grandes cambios comienzan cuando nos unimos por una buena causa. Es por eso que nos sumamos y apoyamos acciones altruistas. Esto busca transformar precisamente vidas y generar esperanza, ¿sí? Aquí en nuestro bello Tapachula. Y hoy precisamente te quiero invitar a ser parte del tercer Danzatón, una iniciativa del Conservatorio de Danza y Alto Rendimiento, precisamente aquí en Tapachula, pues reúne a grandes exponentes de la danza nacional y esto en apoyo a la Casa de la Amistad. Este grandioso evento se va a llevar el domingo 23 de agosto a las 5 de la tarde en el Teatro Amparo Montes. Disfruta de la participación también. Nos van a estar acompañando el grandioso Ballet Folclórico de México de Amalia Hernández. Se presentará también el Ballet de Monterrey, el Ballet de Jalisco y nos acompaña el Ballet Arte en Movimiento. Y lo más importante, el 100% de la taquilla que se llegue a juntar, pues bueno, será donado directamente el 100% a la Casa de la Amistad. 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Y nosotros como buenos tapachultecos lo hacemos y lo logramos. 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Oye, fíjate que nuestro buen amigo Cesarín me estaba diciendo de una canción de Franco De Vita, híjole, y recordar a Franco De Vita es también recordar los éxitos de Laura Pausini. Es que como que fueron casi a los mismos, ándale, en los mismos años, que también Laura Pausini fue todo un boom. ¿Se acuerdan de aquella canción que decía, Marco se ha marchado para no volver, el tren de la mañana llega ya sin él?

0: ¿Cómo se llamaba? Marco, ¿no?
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0: No, Produ, ese es Marquitos Capistrán, oiga, no. Marcos ya se fue a su casa, oiga. Él es Marquitos Capistrán, hay que ver su comentario. Yo digo Franco Evita, Franco. No, que diga Laura Pausini. Yo digo Laura Pausini, mire, me distrae usted. No, Laura Pausini, ¿cómo se llamaba esa canción? A ver, chécala si te aparece ahí, Produ. Sí, creo que sí se llamó Marco, porque aparte está la de Se Fue. Sí, ¿verdad? Era Marco se ha marchado. A ver si te aparece a ti. Se ha marchado para no volver. De Laura Pausini. Creo que sí era su nombre así, ¿no? Sí, efectivamente. Así se llamaba la canción. ¡No! La canción se llamaba La Soledad. Pero así empieza. Ay, no te creo. A ver, chécala si es esa. Prodo, porque ya a ti no. ¿De veras que me pone cada canción? Que nada que ver. A ver, suéltala, ¿cuál es? No se escucha.
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0: No, no se escucha, oiga, no se escucha. No se escucha, a ver. ¿Es esa o no es esa? Ya me hizo usted dudar. A ver, la canción se llama La Soledad. ¿Por qué no se escucha? Ay, no puede ser. Ya tronó aquí, no puede ser, no puede ser. Bueno, quitemos la de La Soledad. No sé qué pasó acá. No, no suena, Produ. No suena, oiga, no suena. Pero bueno, otro de los grandes éxitos también de Laura Pausini, pues vamos a encontrar la canción de Se Fue. ¿Se acuerdan de la canción de Se Fue?
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0: Oigan, pues esta canción de Laura Pausini, ¿cuántos de ustedes no la dedicaron? Se llama Se Fue, fue uno de los grandes éxitos de Laura Pausini, del álbum precisamente que llevaba su nombre, Laura Pausini, y esta canción fue lanzada en 1994. O sea, imagínese usted, el género pop romántica, llega este gran tema de Laura Pausini, Se Fue.
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0: Fíjate, ahorita nuestro buen amigo Aristotis me está diciendo de otra de las grandes artistas y me refiero a Mónica Naranjo. Y es cierto, casi a la par de los éxitos de Laura Pausini, también estaba en su momento Mónica Naranjo. Híjole, ¿qué te puedo decir? La de Sola y es otro nivel de canción. ¿Te tengo que ir a la pausa? ¡Produ, no, Produ! ¿Ya me tengo que ir a la pausa? No le hagas. Bueno, pues vámonos al corte y regreso de Bolón Pimpón. Ya, el corte sale. Regreso rápidamente, ruidosos. Vámonos a la pausa y continuamos.
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0: Continuamos con más del Haciendo Ruido. Oiga, pues bueno, ya saben, estamos el día de hoy en la sección de románticas ruidosas y recordábamos la música de Laura Pausini. Este de los grandes éxitos de Laura Pausini, encontramos la de Marcos, que realmente dice Marcos se ha marchado, pero la canción se llama Soledad y después encontramos también este que fue uno de sus grandes éxitos, la canción de Se Fue, que como les estoy comentando, esta canción pues fue dada a conocer allá por los años 90, exactamente 1994. Y dentro de estos grandes éxitos de... ¿qué pasó? Ay, ya, Produ, no me distraiga, oiga. De Laura Pausini, es que el Produ... Fíjate, sí, cómo no, ese sí fue todo un éxito.
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0: ¿Se acuerdan de la canción Entre tú y mil mares de Laura Pausini? Ay, qué bonita también es esa canción, Prado.

0: Sí, cómo no. Claro que sí. Me dice el producto que encontró. No, pero es la misma. Es la misma. La que yo te digo es la misma. La de se fue. Esa es otra, producto.
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0: Muy buena. Laura Pausini en las románticas ruidosas. Entre ellas también está el éxito de Víveme.
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0: Ay, sí.

0: ¡Wow! ¿Es con Alejandro Sanz, produ?
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0: ¡Ay, qué bonito! Muy bien, oiga, pues bueno, tenemos la versión también con Alejandro Sanz, pero fíjate, Aristóteles nos mencionaba también que casi a la par, cuando muy salió Laura Pausini, resulta que también estaba, híjole, en la mera cima y era un boom, Mónica Naranjo. Una de las canciones que me comentan en esta noche es la canción de Sola. Si nos vamos a las románticas ruidosas, encontramos también a Mónica Naranjo con el tema Sola.

Oye, pero fíjate que esa no era romántica, tú, Aristóteles. ¿Sabes cuál pensé que era la de Sola? La que decía, mirando el cielo, buscando. Pero no es esa. Ah, no, sí, no, esa es otra. Ya sé cuál es esa.

sé cuál es esa. Muy bien, disculpe usted, pero sí, sí, sí, el Aristóteles sí se la sabe. Oiga, Mónica Naranjo con este gran tema que es Sola. Fíjate, esta canción fue lanzada también en el mismo año que Laura Pausini lanza su gran éxito Se Fue. Y bueno, pues este tema es de Mónica Naranjo, Sola, del álbum Mónica Naranjo, y es género pop románticas y fue lanzada en 1994. Y aparte de esta canción, si nos vamos a otra romántica de Mónica Naranjo, está también la de Óyeme. Esta es una de los grandes éxitos de Mónica Naranjo también. Que híjole, esta canción, yo recuerdo que la verdad, las amigas cuando la escuchaban, era una lloradera también. Oh, la verdad que sí, muy buena canción. Que siempre nos recuerda a alguien especial en la vida, ¿no?

Y bueno, este es otro de los grandes éxitos de Mónica Naranjo, esto que lleva por título Óyeme, que fue lanzada también en el mismo álbum que lleva por título su nombre, Mónica Naranjo. Y sí, es también del año de 1994, uno de sus grandes éxitos, Óyeme.

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7 de la noche, ya con 11 minutos, 7 con 11. Oigan, ¿por qué no me avisaron? Que les recuerde la super noticia. 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Oye, tenemos más mensajes. Recuerden, número para que estemos en contacto, 962-62-524-99. ¿Qué canción es la que tienes ahí, Produ? Ay, fíjate, Enrique Iglesias, otro de los grandes. Si nos vamos a música así romántica, retro, claro que no podía faltar Enrique Iglesias. Y la canción que el Produ estaba escuchando hace rato, híjole, nos va a regresar a tiempo atrás. Y vaya que sí, con uno de los grandes éxitos de Enrique Iglesias, que se llama Experiencia Religiosa.

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1: Ocho de cada 10 ríos y arroyos de Chiapas presentan algún grado de contaminación debido a descargas de aguas residuales, falta de tratamiento, acumulación de basura y uso de agroquímicos. Un estudio de la Benemérita Universidad Autónoma de Chiapas advierte que el problema se mantiene debido a la constante incorporación de residuos y sustancias provenientes de actividades domésticas, urbanas y agrícolas, lo que genera contaminación en los cuerpos de agua. Entre los principales contaminantes se encuentran bacterias, materia fecal, nitrógeno y fósforo, elementos que pueden alterar la calidad del agua y afectar los ecosistemas asociados con los afluentes. Por ello, ambientalistas recomiendan reducir el desperdicio y reutilizar el agua en actividades domésticas, además de evitar que aceites y otros productos contaminantes sean vertidos al drenaje. La situación es especialmente delicada en comunidades que dependen de ríos, arroyos o pozos para abastecerse. El deterioro de los afluentes representa un grave problema ambiental y de acceso al agua, especialmente en un estado donde miles de familias aún dependen de fuentes naturales para abastecerse. Hasta el siguiente comentario.
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0: Continuamos haciendo ruido.

0: 7 de la noche, ya con 21 minutos, comunidad ruidosa. Continuamos con más a través de las románticas ruidosas. Oigan, hay una canción que ahorita me llamó mucho la atención porque el Produ, es que Produ, esa deberías de ponerla.
1: Claro.
0: Es una canción de José José. Preciosa. No recuerdo cómo se llama, pero dice, porque el sentimiento es uno y ceniza. Ah, el amor acaba. A ver, creo que así se llama. A ver, chécalo, Produ. El amor acaba. A ver, chécalo. Esa canción de José José, híjole, es una de las grandes, del príncipe de la canción. Recordando la música romántica, si nos vamos por allá de los años 80, de los años 90, pues ya recordamos a Mónica Naranjo, Enrique Iglesias, Laura Pausini. Por acá mi buen amigo el Chilango. ¿Dónde está el Chilanguín? A ver, nos mandó audio por acá el Chilanguín. ¿Qué dice el Chilango? Vamos a ver qué nos dice el Chilango. Por ahí nos recomendó también el otra canción. Ay, ay, ay.
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0: Ay, la canción se llama El amor acaba.

0: Ay, deja la produ, deja esa canción ahí. A ver, tenemos mensajes, un audio de nuestro buen amigo el Chilango. ¿Qué dice el Chilanguín? A ver, ¿qué show, Chilanguín? ¿Dónde andas?
1: ¡Ali, Ali! Mi estimada Lilo Martín.
0: ¡Hola, amigo Chu!
1: Saludos de tu amigo El Chilango. Aquí andamos en el tráfico de la ciudad. Pero bueno. Pero saludar a ti y a toda la tropicú de los 40 lovers. Chamacos, primer cuadro de la ciudad. ¡Un tráfico!
0: ¿Verdad que sí? Es como que es, la hora pico, ¿no?
1: Si no tienen que venir al centro, ni vengan. O si tienen que venir, pues dejen su carrito en las orillas.
0: Y caminen.
1: Este es el reporte de tu reporñero, mi estimado Lilo.
0: Gracias, amigo Cho. ¿Cómo que al produ? Oye.
1: ¡Saludos, mi estimada Lilo!
0: Gracias, Chilanguín. Gracias por tu reporte.
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0: Muchas gracias, mi buen Chilango. Fíjate que el Chilango me estaba pidiendo una canción de Carla Morrison, que en lo personal, híjole, es una canción preciosa. Se llama Te Regalo, buenísima también. Así que, mi buen Chilango, ya estás peinado para atrás. Vámonos con Carla Morrison a través de Las Románticas Ruidosas. Y esto que lleva por título, Te Regalo. 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
6: Seguramente ya abriste alguna aplicación y te encontraste con un término bastante peculiar: farmear aura. Se trata de una expresión usada por jóvenes en redes sociales. El término viral nació hace algún tiempo, aunque existía principalmente en los comentarios y algunos videos. La tendencia evolucionó y dio origen a las batallas de farmear aura, encuentros donde dos participantes se enfrentan ante un grupo de espectadores. Pero, ¿qué significa lo que hacen? La palabra farmear proviene del mundo de los videojuegos. Se trata de una adaptación del verbo to farm, cuyo significado inicial tenía uso agrícola, cultivar, criar, tener una granja, de acuerdo con el diccionario de Cambridge. Sin embargo, fue adaptado por la jerga gamer, principalmente en títulos como League of Legends. En ese contexto, significa repetir determinadas acciones para conseguir recursos, experiencias, objetos o puntos que ayudan a mejorar un personaje o avanzar dentro de una partida. Es decir, cultivas algo que a la postre se vuelve valioso. El aura representa la percepción que alguien genera con su forma de comportarse. Puede estar relacionado con confianza, estilo, actitud, seguridad o magnetismo. Por eso una respuesta ingeniosa, una acción inesperada o una actitud que sorprenda a los demás se califica como algo de ganar aura. El concepto de farmear aura, que significa acumular de manera simbólica puntos de prestigio, carisma o presencia mediante acciones que hacen que una persona destaque por cómo luce. Soy Cristian Alegría y esto fue el Trending Topic.
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noche con 31 minutos, señores, y continuamos con más de las románticas ruidosas a través de los 40 Tapachula. ¡Qué bárbaro, Produ! Me estás poniendo una bomba de canción.

Ay. Oiga, pues bueno, estamos de regreso a través de los 40 Tapachula. Hoy en la sección de románticas ruidosas, pues obviamente, señores, ya quedamos con el produ que todos los miércoles, entrando a la sección de románticas ruidosas, vamos a estar, miren, bombardeando puras canciones del príncipe de la canción. La verdad que sí.

0: Bueno, pues ahí está José José el día de hoy en las románticas ruidosas de los 40. Saludos a nuestro buen amigo Chilango, el Chilanguín por ahí que nos pidió algo de Carla Morrison. Me dice por acá también, ¿quién anda ahí? ¿El Coquimán? Ahorita vamos a escuchar al Coquimán. A ver qué dice el Coquimán. Hello, Coqui, hello, hello. ¡Qué show!
1: Amigocha, muy buenas noches. ¿Podrías complacerme, por favor, con la canción de Cielo, de Benny Ibarra, por favor? Saludos para ti y para el señor producer.
0: ¡Gracias, Coqui! Oye, sí es cierto. Benny Ibarra, produ, claro. Benny.

0: Oye, saludos y un fuerte abrazo al Coqui Coqui Cocomán. El Coqui que me está diciendo por acá que nos pide algo de Benny Barra. Prudo, vétela preparando, ¿no? La de Benny Barra en las románticas ruidosas. A ver, cielo con tu luz, con esa ternura. Ese harto, suéltala.
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0: ¡Ay!
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0: ¡Ey, Prudo! ¿Por qué hace esa mirada? Ya usted como que quiere llorar. Nada más acuérdese, no llore, oiga. Sí, el Prudo lo vieran ahorita a su mirada. No, oiga, no llore, nada más acuérdese. Su cara bien triste. Espérate, Prudo, mejor voy a leer los mensajes que tenemos aquí a través de WhatsApp 962-625-2499. Aristotis nos está diciendo la canción de Gianluca Grignani, Mi Historia Entre Tus Dedos. Y esa es otra, ¿eh? La de Mi Historia Entre Tus Dedos. Hay una cosa que yo no te he dicho aún. Es esa. ¿Cómo que no, Prudo? Sí, es que mis problemas, ¿sabes qué? Se llaman tú. A ver, ¡ay! 7:35 a través de los 40. Gianluca Grignani.

0: noche. ¡Ay! Oye, qué bonita canción, Gianluca Grignani, Mi historia entre tus dedos. ¡Wow!
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0: En un momento más la vamos a poner, esta canción de Gianluca Grignani, Mi historia entre tus dedos. Por acá también nos dice nuestro buen amigo Luis Mejía, ¡Lilo, Lilo! Vamos con todo el ruido romántico. Dice, manda saludos para todos aquí, la plebe. ¡Excelente! Saludos a todos allá, la banda que nos está sintonizando en este momento en el taller. Para nuestro buen amigo, el jefe Robert, para el Timbala, para el Achachis, para el Tigre, el Timbala, el Tumbala. Es el Tumbala, ¿verdad? Sí, ya me equivoqué. Oye, saludos para el Tigre, para el jefe Robert. ¿Quién más me falta? Para la Chachis, para el Tumbala, para mi amigocho Luisito Mejía, que está trabajando ahorita. Y bueno, pues ahí está. Muchísimas gracias, mi buen Luisito Mejía, que dice que vayamos con todo el power de las ruidosas románticas.
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0: A ver, ¿qué dice por acá? Saludos a nuestro buen amigo Víctor. ¡Hello, Víctor! ¿Cómo estás? ¡Qué gusto saludarte! Te mando un fuerte abrazo. Bendiciones a nuestro buen amigo Víctor. Dice, hola, hola, muchas bendiciones. Saludos a mi amada esposa. Apenas hasta ahora me pude conectar con la estación. Saludos a todos. ¡Ay! Saludos y bendiciones, familia hermosa, que siempre se contacta con nosotros. A tu esposa, a tus hijas. ¡Qué buena onda! Fue un gusto saludarte, nuestro buen amigo Víctor, a través de la ruido. Qué bien, muy bien.
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0: 7:37 PM, vamos a un corte comercial y regresamos con las románticas ruidosas.

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7 de la noche con 50 minutos, comunidad ruidosa, 7:50. Y bueno, la neta, ya estoy a punto de despedirme del Haciendo Ruido. El día de hoy son 2 horas de muy buena música, buen cotorreo, estar con ustedes. La verdad es un placer poder compartir 2 horas a través de los 40 Tapachula. Quiero saludar también a todos aquellos amigos que a través de la plataforma de radio en línea, los40.com.mx, pues están en contacto con nosotros. Muchísimas gracias a todos aquellos que se reportan de Guatemala, a los amigos y hermanos de Guatemala, de El Salvador, de Los Ángeles, California, de Mississippi, al buen Ecterín, que siempre se reporta también con nosotros. De Monterrey, saludos al guapo ruidoso, también desde Monterrey, a mi buen amigocho, ya sí es cierto, ya no me ha mandado mensaje desde Los Ángeles, California. Es cierto, ya tiene ratito, ¿verdad? Pero saludos a todos aquellos amigos que se reportan con nosotros vía WhatsApp desde cualquier parte del mundo a través de la plataforma de radio en línea de Los 40 Tapachula.

irme, tengo muchísimos mensajes, la verdad que sí, gracias, gracias a todos los ruidosos, un saludo muy en especial y de verdad, muchas, muchas, muchas felicidades a esta familia hermosa que ha sido muy bendecida porque acaba de nacer su bebé. Muy buenas noches, dice por acá banda ruidosa, Lilo, ¿cómo has estado? Mi buen J-Max aquí trabajando y dice, reportándome a tu amigo J-Max llegando a tierras tapachulteca y ¿qué crees? Nació el mojarrito. Oh, ya nació el bebé, qué bonito. Saludos. Yo pensé muy especial para el pequeño, para el bebecín, al mojarrito. Dice, manda saludos al compaye Tito, a la comaye Bianca y al borracho de mi amigo. Dice, al borracho de mi amigo Lalo, dice que aquí viene conmigo. Fíjate nada más el Lalo. Oye, no le hagas. ¿Por qué siempre hay un amigo bolo tú, de veras? ¿Qué pasarán las amistades? No es cierto. Saludos al buen Eduardo, mejor conocido como Lalo. Saludos, saludos. Y bueno, oigan, de verdad que sí, qué bendición. Un fuerte abrazo, familia hermosa. Y muchas felicidades a nuestro buen amigo J-Max, a su esposa. Yo creo que la mamá más feliz del mundo ahorita de tener al mojarrito. Ay, la mojarrita. Saludos, hermosa. Y muchas felicidades. Saludos también para nuestro buen amigo Serge, el Super Serge, que se está reportando con nosotros también. Dice, hola, hola. Hello, hello. Dice, hola, Lilo. No manches, por mi trabajo salgo más noche, dice, ya no los he podido escuchar ni a ti ni al producer. Ay, este señor ni habla, no te preocupes, no habla, mi gocho. Oye, saludos al buen Serge que me está diciendo, ¿será que me puedes poner la canción de Pericos y Carla Morrison? Ya estás. Pericos y Carla Morrison, la de Anónimos. Ok, bueno, nos están pidiendo algo acá de Carla Morrison y Pericos. Ahorita la vamos a poner. Hola, buenas noches, bebé. Good night. Buenas noches, señora. Buenas noches. Bueno, pues ya estoy a punto de despedirme. Muchísimas gracias. Saludos a nuestro buen amigo Juan Carlos. Hola, buenas noches. Mi Lilo hermosa dice, tarde llego. No, ¿cómo dice? Tarde llego, pero no falto para escuchar tu hermosa voz. ¡Uy! Saludos a mi buen Juan Carlos. Adrián el Conejo. Un amicho que, la neta, híjole, amigocho, te digo, no falta el amigo Bolo en la plebe. Ay, ay, ya me voy. El prodo ya me dijo, ya córtale, mi chava, córtale. Saludos, saludos. Y bueno, pues yo me despido. Que tengan una excelente noche. Se quedan con los Despechados 40 en punto de las 9 de la noche. Soy Lilo Martínez. Nos escuchamos el día de mañana. Adiós.

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23: Son las 8:10.

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4: Son las 8:21.

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3: Son las 8 con 31 minutos.

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0: Ya estamos, Despechados 40, buenas noches. Bienvenidos a través del 99.5, Los 40. Es miércoles 19 de agosto 2026. Mi nombre es Iram Nava y te saludo a partir de este momento en Despechados 40. Del otro lado, el despechado number one, el amado, el fundador de este programa, Cristian Alegría, ¿cómo estás?
1: ¡Vientos huracanados! ¿Bien extraña la noche tú?
0: ¿Por qué?
1: Ya estaba lloviznando.
0: Ah, oye, sí es cierto, eran como las 7:20 cuando venía, ya estaba entrando aquí a la radio y ya estaba una pequeña, ligera, unas gotitas.
1: Estaba pringando.
0: Pringando.
1: ¿Qué palabras, va?
0: Pringao.
1: Pringao, sería un pringao, ¿sería qué?
0: Hay que poner esa rolita, pringao.
1: Oye, hablando de pringao, tenía una batalla hoy y un buen grupo.
0: Arrullo de estrellas. No,
1: un buen grupo que de hecho yo dije, no, pues.
0: ¿Españoles o argentinos?
1: No me acuerdo de que no me acuerdo.
0: Despechados, buenas noches.
2: Buenas noches, mis estimados despechados.
0: Hola, Héctor, ¿cómo estás?
2: Igual, licenciado Irancito Nava, el más sexy de la Radio Núcleo.
0: Gracias, mi bro, gracias, no, hombre.
2: ¿Qué onda, mi buen Mamizal? Licenciado Mamizal, el todavía la alegría.
1: ¡A la mecha!
0: ¿Sí es?
1: ¿Por qué todas mías, tú?
2: ¿Ves?
1: ¿Au?
2: ¿Hello?
1: ¿Qué?
0: ¿Qué pasó?
2: Que no lo escucha el Cris, como que se quedó mudo hoy.
1: No, para nada, yo no me quedo mudo, al contrario, amo estar hablando por el micrófono.
0: Tiene hambre de micrófono.
2: Híjole. Oye, dijo, oye, oh, dije yo, no ha terminado haciendo ruido, dijo, oye.
0: Oh, ¿qué onda, mi buen Héctor? ¿Cómo estás?
2: Bien, bien, yo más pues aquí cambian la cambiación, ya saben, igual suceso.
0: Oye. Dejaste de trabajar a las 10 de la mañana, dices, ¿verdad?
2: Así es.
0: ¿Y a qué hora agarraste otra vez la chamba?
2: No, terminé a las 7 de la mañana. Ajá. Hasta las 4 de la tarde, empezó otra vez.
0: Ok, ¿y alcanzaste a dormir algo?
2: Sí, dormí. Nomás pues, tras de 8 de la mañana, un pedazo de programa. Un pedacito de programa, pues, de la otra cabina con Sam.
0: Ah, sí, sí.
2: Ya me dormí, ya ni la escuché toda. Siempre escucho este programa despertado, pero pues, Ya no, yo no terminé.
0: Con
2: una pregunta, ustedes ayer hicieron una pregunta, si mal no recuerdo, que si uno quisiera ser locutor, algo así, ¿no?
0: Ajá.
2: No recuerdo.
0: Sí.
2: Y otra pregunta, ustedes, si volvieran a hacer otra vez, ¿volverían a escoger esa chamba que ustedes tienen con todo el debido respeto, ¿eh?, de locutores, de Cristian, digamos?
0: Fíjate que no me arrepiento, en algún momento sí fue un... Va a sonar a cliché, pero es la realidad. En algún momento sí fue un sueño y creo que fue el primer sueño cumplido. Entonces yo creo que sí. No cambiaría esa parte.
2: El Cristian, yo sé que decía Mamizán Alegría.
1: Para nada, seguimos ready. Mira, en algún momento sí tengo un arrepentimiento, porque cuando me inicié en este show, me ofrecieron un trabajo mucho, mucho mejor, bien pagado, mucha estabilidad. O sea, ahorita no solo fuera yo el licenciado fundador, o sea, ya fuera yo que no sé.
2: Ah, ya está. No, pues
1: que es Don Camerino o algo así. Dueño de medios de peluche.
2: ¿Cuál es un secreto para que digan todo lo que dicen a través de un micrófono? O sea, le llega al disco duro y después lo dicen, o cómo.
1: Beber bebidas embriagantes nocivas para la salud diario. En ayuno.
2: Porque pues uno, pues, es raro la persona que no tenga problemas en esta bendita vida, pero como dijo, no, los problemas se quedan en la casa, en la chamba, pues.
1: Es que sabes cuál es el detalle, Héctor. Que nosotros provocamos los problemas.
0: Claro,
1: o sea, por eso no tenemos taxis, porque nosotros somos los que provocamos.
0: Somos el problema.
2: Porque desmiénteme, no. Hay días que nos está llevando a la que nos trajo al mundo, pero pues hay que pues pasar el día, ¿no? Por ejemplo, ustedes que son locutores, ¿a poco no hay días que se los lleva la que nos trajo al mundo? Y pues ya, como sea, pues tienen que, ¿cómo se dice?, sacar su chamba, pues, de la locución. Y decir cuántas cosas van a través de un micrófono.
0: Así es, mi buen Héctor. Pero pues ahora sí que también aprendemos al estar aquí de ustedes, Héctor. Gracias por acompañarnos cada noche.
2: Así es, mis estimados escuchados. Pero bueno, está bien, yo, pues yo en mi caso, si me diera la por si volviera a nacer, pues a lo mejor sí iba a ser locutor de radio, pero pues yo soy locutor, pero de un vehículo, a través de un volante, ustedes a través de un
0: ahí micro. Estás. Sí manejas, pero el vehículo, está bien.
2: Ella, así es, así es.
0: Qué bueno, Héctor.
2: Pues, saludarlo.
0: Cuídate mucho.
2: Dale, pues. Bye.
1: Míralo al Héctor ahí. Oye, nos llega una confesión muy confesiosa, ¿eh?
0: A ver, dale.
1: Oye, cosas.
0: Hay llamada.
1: ¿Hora?
0: Despechados, buenas noches.
3: Jorge.
0: Hola, Jorge, ¿cómo estás?
1: De Lyon.
3: ¿Cómo estás? ¿Cómo
0: oye,
3: estás?
0: Qué milagrazo, Jorge de Lyon.
3: Qué milagrazo, ya sabes. Es que estaba demasiado despechado que ni siquiera quería oír nada. Ah, no es cierto.
0: ¿Te crees?
3: Aquí estamos.
1: La cubana se fue.
3: Laborando todavía. Es que nos tomamos unas vacaciones.
0: Ah, bueno.
1: Se fue la cubana, te dejó y por eso lloraste, lloraste, lloraste.
3: No, yo soy Team México.
1: Ah, ay, papá. ¿A poco vas México? A Georgia Belayon, ¿a poco le vas a decir no a una venezolana, cubana, haitiana?
3: La verdad, le diría que no.
0: Lo están escuchando, por eso. Lo están escuchando, por eso.
3: No, de verdad te lo digo, mira, no, de verdad.
0: ¿No serías internacional?
3: No, yo no.
0: International love, international no, love. No.
1: Este.
3: Yo soy Team México, Team Chapín.
1: Ah, bueno.
0: Ya con eso, ya.
3: Ya con eso, ya, pero sí, de otra nacionalidad, ¿no?
1: Míralo al Joshua Ferrari.
3: Oye, programa mi canción despechada.
1: ¿Cuál?
3: Mi canción despechada es La que se fue de elefante.
0: Ah, es muy buena rola, ¿eh?
1: Tírenla la que rola. Se fue.
3: Oye, Irán, igual ese rato, pues sí, creo que tú pusiste la canción o tú la programaste.
0: A ver, ¿cuál?
3: En otra estación. Una más para decirte que estuvo muy buena, la verdad me impresionó.
0: ¿Cuál?
3: Escuchar una canción de Fernando Delgadillo, Entre Pairos y Derivas.
0: Ah, claro, por supuesto,
3: oye,
0: amigo.
3: Oye, créeme que yo tuve la oportunidad aquí rápido, rápido, nada que ver con el tema. Pero cuando vine a Tapachula, algo súper curioso, que mira, sin querer queriendo, me vine caminando del teatro, me vine caminando por todo el bulevar aquí chino, y cuando a lo lejos miramos a una persona que se parecía a Fernando Delgadillo comiéndose unos tacos, íbamos bromeando con mi amigo Juan David, a quien le mando un saludo también, le avisé ese rato porque él es súper fan de Fernando Delgadillo.
0: Ajá.
3: Le digo, mira, escucha el 97 que están poniendo. De hecho, él fue el que siempre me recomendó los programas de Radio Núcleo.
0: Ah, muy bien, por él.
3: Escucho radio. Sí, entonces, veníamos bromeando, ¿no? Y que fuera él, y cuando nos vamos acercando, era él.
0: ¡No!
3: No, de verdad, qué gran anécdota. Lo bonito, lo afortunado que tenemos fotos, pues, de que donde él aceptó tomarse una foto con nosotros, porque nosotros con vergüenza, esperando que terminara de comer, y pues se dio cuenta, ya le dijimos, ¿no? Esperamos a que
0: terminara. Oye, le dijimos, qué bonito, ¿y esa foto dónde está?
3: Yo la tengo en mi galería.
0: Compártela, amigo, mándala ahorita, quiero verla.
3: Te la vamos a compartir ahorita.
0: Oye, qué experiencia, qué anécdota.
3: Qué
0: es que ha venido como recuerdo nada más dos veces. Y no sé si esa vez que lo viste fue cuando vino a cerrar el Fray Matías al Teatro de la Ciudad.
3: Sí, esa vez.
0: ¿No?
3: Ajá, sí. Ay, ese, en ese evento.
0: Cosa tan bonita.
1: La plática de Irán, está bien chida.
3: Pero sí.
0: Ay, qué bueno, mi buen. Sí. Entonces, ¿qué canción te ponemos?
3: La
0: de elefante, la que se fue, elefante, va que va. Sí. La tenemos lista.
3: Rapidito, mi canción favorita de Fernando Gadí es Llueve.
0: Llueve.
3: Ah, esa es mi canción favorita.
0: Oye,
3: no. ¿Cuál es tu canción favorita?
0: Oh, excelente, sí, mi buen Jorge de Lyon. Fíjate que cuídate mucho, Jorge. Ya ni supe qué me estás diciendo porque me está aquí aturdiendo el amigo fundador.
3: Solo porque es fundador.
0: Sale, mi buen Jorge, cuídate.
3: Sale, saludos.
0: Bye bye. Ahí está. Mira, no, qué gran anécdota de mi amigo Jorge Lyon, de verdad. No,
1: una gran plática, chingona. Está muy bien la plática.
0: De verdad.
1: Esas pláticas me gustaría tener a las 10 de la noche. ¿Tú
0: yo
1: pa
0: me
1: qué?
0: Lo imaginé todo, ¿eh? No, a don Fernando ahí sentado comiendo sus taquitos.
1: Yo, conviví con Fernando Alegría, de verdad.
0: Gilbertore. Despechados, buenas noches.
4: Buenas noches, despechado.
0: ¿Qué onda, pingüino? ¿Qué, Kevin?
4: Ya tú sabes, buen compa, aquí, que Kevin, ya reportándose en esta bella noche.
1: ¿Por qué es bella la noche?
4: ¿Amane?
1: ¿Por qué es bella la noche?
4: No sé, las estrellas, el cielo nubloso, muy bonito, la verdad. ¿O a poco tú no te pones a pensar en eso? No miras por el cielo y dices, ah, está bonita la noche.
1: Pero en octubre nada más, por la luna, que está chida.
4: Sí, ¿verdad? Oye, hermano, contigo quiero hablar, licenciado dictador.
1: Ah, a ver, ¿qué pasó? Cuéntamelo todo.
4: Tengo una queja.
1: ¿De quién? Y ahorita lo ponemos en...
4: Tengo una queja para que usted regañe precisamente al señor Irán Nava.
1: A ver, eso me late.
0: ¿Qué pasó,
1: eso sí me gusta. Déjame, agarro mi lapicero. A ver, ¿dónde hay hoja? Ahí está la hojita. Ahora sí. Échalo para
4: acá. Quiero hacer un reporte porque ayer no me pusieron la canción que yo les pedí.
1: Híjole, Irán.
0: ¿Y cuál pedís? ¿Pero por qué me dices a mí si el que está sentadote ahí poniendo las canciones es él?
4: Porque me dirigí a ti.
1: Ahí está.
0: Ah,
1: ahí está.
0: ¿Qué canción fue?
4: Te dije, Irán, ponme la de Funky Town. Y vi todo el programa y para nada me pusieron la rola.
0: Es que
4: este
0: hombre no la quiso poner.
1: ¿Cómo no la quiso
0: poner? Pero a ver, ahorita lo voy a hacer que lo busque, que la busque para que la podamos poner en un momentito más. De hecho, nos vamos a ir yo creo que con las dos canciones juntas. No sé qué vamos a hacer ahorita porque ya tenemos varias complacencias. ¿Sale, Kevin?
4: Órale, entonces si la culpa fue del licenciado.
0: Claro, como siempre, toda la vida.
1: Oye, jamás, yo tengo la nota acá y y vamos a ver qué podemos hacer ahí, mi güey.
4: No, mejor que se autorreporte.
1: No, ¿cómo crees?
4: Por no poner la canción.
1: La culpa es de Irán todo lo que sucede acá.
4: Es más, mejor el problema es de los dos.
1: Es más, ¿sabes qué? Tú y Irán se van a echar una batalla de aura.
4: Excelente idea, amigo.
1: Farmeando aura.
0: Hombre, no.
1: Y lo vamos a transmitir en vivo.
0: Esas cosas, hombre.
1: Lo vamos a transmitir en vivo.
0: Te voy a farmear, mira. Sale, mi buen Kevin, ahí va tu canción,
4: Sale, pues Irán, cuídate. Igual tú, Irán, Cristian.
1: Gracias, mi buen.
0: Pues nos vamos a ir con las dos canciones y regresamos ya con el confesionario.
1: Oye, pero ¿no? Hay bastantes mensajes ahí.
0: Ahorita los leemos. Vámonos a la pausa y regresamos.
1: ¿Irán?
0: Vámonos a la pausa, porque a mí me gusta, mira, donde empiezo a leer un mensaje. Me gusta leerlos todos.
1: ¿Elefante o lip sync?
0: La de Kevin, porque era la de ayer. Sopas. Y regresamos.

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0: Ya estamos de vuelta, Despechados 40, 962-625-2499. Ese es el número de WhatsApp para que te reportes a cabina o nos llames directamente. Hay llamada telefónica, Despechados, bueno.
1: Sí, Irán, buenas noches.
0: Buenas noches, ¿quién habla?
1: Habla César.
0: ¿Qué onda, César? ¿Cómo estás?
1: Bien, bien, por ahí un saludito a Cristian, referente a la pregunta de anoche, que le preguntaste a Cristian que cuántos años tenía, de la experiencia que tuve de operador de audio.
0: Ajá, sí.
1: A mi tío.
0: Sí, sí.
1: Tenía 13 años, fue en el 95. Ah,
0: 13 años, no, pues sí estabas chavo, mi buen César.
1: Sí, sí, sí, pero sí, me gustó bastante, fíjate. Me gustó bastante.
0: ¿Y qué pasó? ¿Qué, por qué de grande ya no buscaste la oportunidad de estar en la consola?
1: No, pues se dieron otras cosas, luego el trabajo que yo tuve, pues prácticamente ya no hubo el tiempo.
0: Híjole, mi buen César, pero pues al menos el tiempo en el que estuviste lo disfrutaste, ¿no?
1: Sí, sí.
0: Y aprendiste.
1: Sí, claro que sí. Sí, más o menos me di cuenta, pues más o menos cómo es. Bueno, ahorita ya cambió, ¿no? Pues
0: claro.
1: Más digital y todo.
0: Pero pues te llevas un recuerdo para la posteridad.
1: Los cartuchos de
0: ¿sí?
1: comercial.
0: Sí, mi buen César, pero te llevas el recuerdo de que viviste esa parte, ¿no?
1: Sí, así es. Me despido, mi buen Irán, porque por ahí viene la patrullita.
0: Ah, no te preocupes, sale César, bye bye.
2: Tú dile que estás hablando con Irán Nava y ya, con eso.
0: Con el fundador y listo.
2: Oye, Irán.
0: ¿Qué pasó?
2: Ah, ya te veo hinchadito. Ah, ya se te hincharon, ya está hinchadito. Ya puedes leer los mensajes entonces.
0: ¿Ya?
2: Sí, porque hasta que se te hincha la gana.
0: Ay, aquí, no manches, ¿es en serio? Un montón de mensajes. Saludos a los grandes famosos Irán y el licenciado Lara, Lara, Lara, Lai. Excelente noche. Al principio quería ser locutor para platicar y complacer canciones a la gente, dice Fernando.
2: ¿Pero ayer Fernando me dejó mal?
0: Sí, no, pues no, imagínate, Fer. Ya no nos quiso marcar. Ya iniciando el programa y aparece Tocho de Letor, dice, ya bloqueélo. ¿Qué nos dice Aris? Nos tiene audio.
2: A ver, ¿qué dice? Que en este programa hay picardía. Ñam, ñam, ñam, ñam. A ver, ontas. A la mecha. ¿Una miche, dice? Ah, no, ¿este de qué? 6, 7, 8.
0: ¿Ontas? El de las 9.
3: Oiga, ya Letor ya aprendió a hablar. Ya no dijo locuterismo, ahora dijo locución. Ya va aprendiendo el Héctor, ya va saliendo del monte.
0: A ver el de arriba, ¿qué dice?
2: No, este es de las... Ah, sí,
0: no,
2: de nosotros.
4: Buenas noches, chamacos. ¿Cómo estamos? Un gusto escucharlos. Bendiciones, un fuerte abrazo.
0: Saludos, Ari.
3: Te digo, pues, Lilo, ese señor ya lo vamos a despedir. Yo me voy a tener que ir ahí porque ese señor no encuentra ni una canción. Ni la de marimba se sabe.
2: Ah, bueno, ahora el Aristóteles también ya va a venir acá en la cabina.
0: Le va a quitar la chamba al producer. Al produ. ¿Qué dice el chilango?
5: ¿Qué tranza, manita? Buenas noches. Aquí andamos, amigo chilango, reportándonos después de un buen de tiempo que no hemos trabajado en la noche, pero aquí andamos. Y yo sí soy menú abierto. Yo soy internacional. Saludos, bandita, ¿cómo están?
0: Ya decía yo de qué estábamos hablando. Pero ya
2: dice, ya oye, al chilango lo vi y tiene toda la escuela del elefante, güey. Toda la escuela del elefante.
0: Que también es de esos que te ignoran.
2: Exactamente. A menos que yo esté aquí en la cabina o esté en un evento con el uniforme de la radio.
0: Ahí sí,
2: ahí sí soy amigo. Pero si me quito el uniforme y voy de civil.
0: Saber quién eres.
2: Saber quién eres. Lo vi. No recuerdo si fue en el Akishino. Estaba por comprar unas, creo que fruta o no sé qué estaba comprando el chilango. Y yo le dije, ¡ese chilango! Le dije yo ahí.
0: ¿Y te ignoró?
2: Me ignoró. Y dije, ah, pues bueno, está bien, ¿qué más quieres? Mis amigos de la primaria y secundaria, prepa y todos esos no me hablan ahora. Dije, bueno, pues está bien, el chilango no me quiere hablar. Y tal escuela del elefante tiene.
0: No, Qué cosa.
2: Pero ¿por qué son así? ¿Por qué son así?
0: No sé, no sé qué les pasa.
2: Tú eres así, mira, una.
0: No, a mí, mira, tú háblame, yo te abrazo.
2: O sea.
0: Tú me abrazas, yo te cargo.
2: Me cae, o sea, yo también, mira, donde quiera, ahí está la prueba más fehaciente, es con el Aristóteles. Aristóteles me habló aquí en el. Bueno, no me habló, me gritó,
0: Me gritó, me pegó.
2: Aquí afuera. ¿Qué hice? Yo ya estaba dentro, acá estaba salí, abrí, salí, lo saludé, vamos.
0: Como debe ser.
2: Somos cuates, somos amigos y
0: somos
2: órale.
0: Somos humildes.
2: Pero no, el chilango, no, ni siquiera. ¡Ey! Nada, güey, nada. No,
0: qué feo que sean así, no sean así de plano.
2: Me rompió mi corazón.
0: A ver, ¿qué nos dice el Colocho? Yo me pregunto si Héctor no se cansa de ser barbero con ustedes.

0: estar ahí el muñeco 2.0, la alegría.
1: Claro, aquí está, amigo.
2: ¿Ora?
0: ¿Qué onda, muñeco 2.0?
2: ¿Qué onda? ¿Qué onda, Víctor? ¿Qué hay? ¿Qué haciendo? ¿Qué dice? ¿Qué raza?
1: Ya tenía rato que no te escuchábamos, bro.
0: No, nada, chavo, que nada más aquí molestando nomás. Oye, eso no se me da.
2: Oye, Héctor, tengo una duda.
0: Dime.
2: Por ejemplo, tú estás en Estados Unidos y la señal llega, ya tienes tu radio, o ¿cómo?
1: Ignóralo, Héctor. No.
0: Dale de humo, gordo.
2: No, tú, Héctor. Oye, la llamada, ¿cuánto te sale de allá para acá?
0: No, papi, ya no gratis, pues ya ves que. Ya sabía, Cristian, no, pues.
1: Cristian, es que tú te quedaste en los 2000.
2: Güey, si tú marcas de Guatemala para acá, te cobran las perlas de la Virgen y roaming y cuánta porquería más, ¿sí o no? ¿Tienes que meterle un chip de allá?
1: Pues por eso. Él tiene chip de allá. No va a llevar su chip mexicano, güey.
2: Pero así le.
1: No va a llevar su chip del 962 y allá. Él teniendo el chip de allá de
2: Estados Unidos. Puede hacer llamadas por donde quiera.
1: Pues sí, o sea.
2: No, güey. Pero acá sí marcamos a otra parte.
1: Obviamente, pero porque. Ay, Dios mío.
2: A ver. Bueno, si tanto sabes de teléfonos, ¿por qué no nos registran la línea?
1: Porque se cayó el sistema. No, Héctor, ni hablando, este muchacho se quedó en el.
0: No, hombre, que está en la edad de piedra.
2: Güey, los voy a farmear a los dos con mi aura y a ver qué hacen. A ver si me aguantan el round.
0: Sin gracia, Cris.
1: Sale, mi buen Héctor.
0: Vale, chamaco.
1: Dice, Irán farmeando ahora. Dice, ¿qué nos dice, Gilbertore?
2: Ay, Dios mío, qué chido este programa.
1: ¿Qué haces tú, Cristian?
3: Cristian, no acuses a Irán de cosas que no son. A Irán, donde te lo encuentres, Irán, cuando le hables, te abraza, te contesta, pero después de unas 15 llamadas perdidas.
2: Ah, sí, es cierto.
3: Pero seguro lo hace.
2: Es cierto. Oye, es cierto.
1: ¿Qué te pasa, calabaza?
2: Es cierto. Ah, pues ya les conté.
1: Te falta brillo, te falta grasa.
2: Ya les conté de que Irán íbamos a salir.
1: Ya vas.
2: Le marqué.
1: Cambiemos el tema, la gente no quiere saber eso, hombre.
2: Dice el colocho.
1: Ya nos mandó la foto el Jorge Lyon con Fernando Delgadillo. No, qué chulada, Mi buen. No, qué buena
2: cara. Oye, buena el George of the Lion parece que tuviera como 17 años. Es más, se ve más chavito el George of the Lion que el Kevin.
1: Despechados, buenas noches.
4: Buenas noches.
1: ¿Qué pasó, amigo Aris?
4: Nada más para confirmar que cuando ven a Irán no te habla, no te conoce, no te vio.
2: Oye.
1: Otro. ¿Cuándo?
4: Nunca te miran.
2: Irán,
1: porque
2: nada.
1: Nunca me habla, o sea, ¿cómo voy a adivinar que alguien está ahí, escondido como entre las tiempo, ramas?
4: Como el todo el tiempo andas el casco, no conoces a él.
2: Para que no lo vea la patrulla, mejor ignora a todos.
4: Hasta para dormir se lo pone.
2: Ya ves, Irán, nada.
1: Lo pongo ahí al ladito, para que no le pase nada.
4: Ya, chamaco, buenas noches, descanse.
1: Buenas noches, Aris. No, hombre, no, para qué quieres.
2: Salaris. Mira el George of the Lion. Y acá nos manda un video. A ver qué.
5: Despechados. Qué buena canción, la verdad. La verdad. Para todos esos amores que siempre llevamos en mente.

0: me doliera esta canción.
1: Ay, ay, ay, si supiera.
0: Ay, ay, ay, si supiera, va. Saludos, mis despechados.
2: Gracias.
0: Un gusto escucharlos.
2: Esa canción siento que me provoca algo en mi ser, como me da tristeza, fíjate. De
1: mira,
2: verdad.
1: Iram ya ni que ya hidrocanoico sí, también sí, tuve, no vengas con eso.
2: Hola, buenas noches, Cristian Alegría, Iram Nava, saludos aquí reportándome Juan Carlos. Bienvenido, Juan Carlos. Ni saldo tengo, dice Fernando.
1: Ah, aunque sea por llamada de WhatsApp.
2: Sí, hombre. Ay, no, qué cosa.
1: Dice el chilango. No te vi, ni te oí.

0: ¿Por qué canta así?
1: Un hidrocanoico.
0: Ya despechados nos estamos llenando de hidrocanoicos, no, chavos.
1: Ya,
0: o sea,
1: demasiado, chavos.
0: Ya, no, párenle a esto, por favor.
1: Hey, Cris, ¿hay audio de...?
0: ¿Sí me oyó? Porque, o sea, güey, está, hazte cuenta, así, el tramo, cerquitísima.
1: No te quiso hablar, amigo.
0: No me quiso hablar, pero
1: ¿qué dice Aristóteles?
0: ¿Quién? ¿Aristóteles?
1: Sí.
2: Oye, Cristian, pero el que tiene toda la escuela el elefante también es el Irán. El Irán también, ¿eh?
1: Ah, bueno,
2: el Irán también como que no te vio, si no te conozco. No. Irán nada también es así, ¿eh?
0: O sea que tú tienes...
2: Lo tengo bien torcido.
0: O sea que tú eres del team del chilango y del elefante.
1: Para nada, amigo, para nada. Despechados, buenas noches.
3: A ver, a mí no van a estar hablando. Vamos a empezar.
0: El chilango.
1: Pero quiero que nos hables bien chilango.
3: ¿Qué tal esa banda? ¿Qué te necesitas por sus venas? A todo el champurrado tecito de tila.
0: Oye, ¿que sabes que me pasaron el dato también?
3: Ahora ya vas a empezar tú.
0: Que el chilango resulta... ¿O no es el chilango? Creo que sí es el chilango.
3: ¿Qué? No, ¿sí o no?
0: Creo que sí. Ah, pues que ya da reporte vial en la radio,
1: sí,
0: fíjate.
1: Él es el repañero. Claro,
3: yo soy el repañero, carnal.
0: Fíjate.
1: Para que vea, chavo.
0: Dios mío.
3: Y no acá ni... barrio, vaya, Tacubaya, si no sabe dónde vaya, no vaya.
0: Y acá ni un gas se echa por nosotros, hombre.
3: A ver, Irán, desmiéntelo, por favor.
1: Siempre se anda reportando con
0: nosotros. Oye, Irán, eres un arrastrado porque es nada que ver.
1: Mi amigo repañero está en todo.
3: Y encima, digamos, cuando estuvo cubriendo a la SAM, ¿quién te echaba el grito?
1: El reporñero,
3: no vayan,
1: por supuesto.
3: Acá no vayan porque hay pum.
1: Claro.
0: Y acá no, ¿quieren pasar el reporte vial?
1: Ahorita, por ejemplo, ¿qué reporte vial hay?
3: A ver, ahí te va. Muy buenas noches, aquí reportando su reporñero de confianza. Desde la zona sur de la ciudad está el chipi. Ya casi no hay tráfico, así que pueden circular con precaución.
0: ¿Y los semáforos chidos?
3: Regresamos al estudio, mi estimado Irán.
1: Gracias, reporñero. Muchas gracias.
3: Ya te bastante, que te la cue.
1: Está tranquilo allá en el sur, eso nos dijo.
3: Sí, no, ya el chipichipi. De hecho, ya vamos a mi casa, ya empezó la novela.
0: Ándale. Hey, chilango, ese día yo te vi.
1: Ay,
0: y
1: ya
0: tú
1: no le
0: me
1: va
0: vio,
1: a pasar, hombre.
0: Te invité a bailar.
3: No, pero estás viendo que estás medio choreco, no oigo y tú no me...
0: Estabas comprando fruta en el Aquishino, me parece.
3: Ahí casi enfrente del Oxxo por Las Vegas.
1: Mira bien que sabes.
3: Pues llamaba yo a mi mamadora, ¿cómo quieres que te...? ¡Soy mandilón!
1: ¿Y qué, pues, falda andaba el Cristian, o qué?
3: Ajá. No, pero va a decir que nos vamos a sacar para ir a ver unas cariñosas.
1: Cálmate.
0: Yo pasé ahí, y es más, no llevaba ni siquiera el casco cerrado.
1: Bueno,
0: era...
1: A ver, vamos a cerrar esto.
3: Pero ibas en la moto. O sea, ya, ¿cómo te voy a ver?
1: ¿Ya aceptó que sí te ignoró?
0: Sí.
1: Porque iba acompañado.
3: No. Yo no lo vi. Estás diciendo que va en la moto.
1: Ah, pues sí. Está bien,
3: es como
1: chilango.
3: Tú, Irán. Tú luego vas a un taller que está igual por el Aquichino. Ya te he visto por allá,
1: sí,
3: en
1: claro,
3: tu moto.
1: Sí.
3: Pero no te pido, bueno, porque yo voy pasando. O sea, no me vas a ver.
1: Sí, pues.
3: Es lo mismo que este compa hizo.
0: Yo le vi, yo a todos mis amigos, aunque yo vaya en un avión, desde a... ¡Ay, si los veo!
3: ¡Ay, cálmate, don aviones!
0: Yo a mis amigos...
3: Uno puro autobús.
0: Desde donde esté, les grito, me vale. Es más, yo tengo un amigo de Cacahuatá. ¡Ay, Jesús! Desde aquí le ando viendo.
3: ¡Eje, tío! Le dices, no. ¡Eje, tío!
0: Eso, loco. Está bien, mi chilango.
1: Sale, mi buen chilango. Cuídate.
3: Ya está, bandita. Cuídense. Un abrazo.
0: No te desaparezcas tanto, pues, despechado, pues, chilango, hombre.
3: Sale.
1: Bye. Ahí está el buen chilango.
0: No, pero como te decía. Ah. ¿Qué dice? Acá, ¿qué dice Thor?
4: Tal vez sí sea cierto, tú, mami, sangre, alegría, y lo que dice la plebe Irán Nava. A mí no me contestan ni los mensajes de Messenger, ¿no? Para que te conteste. Hijos,
0: mami. ¿Irán?
1: Punto número uno. El Messenger casi no me avisa de los mensajes, no entro ni nada. Punto número dos, si no tengo en amigos a la persona, no me llega ni siquiera la bandeja.
0: Ah, ¿no tienes de amigo a Héctor?
1: No.
0: ¡Ándale!
1: ¿Ni a ti? ¿Te eliminé ayer?
0: Te creo. ¿Qué dice mi buen amigo Gilbertore de la Croche? Que no me va a dejar en mal y que siempre me va a hablar, aunque
1: a ver,
0: yo le grite desde el avión allá 300 metros hacia...
5: Y ahora, chavos, ya en serio, en cuanto al tema que están hablando, fíjense que yo estoy muy agradecido y me gusta mucho el trabajo que tengo, ¿no? Pero a mí me hubiera gustado, saberle a la guitarra y ser trovador, escribir trova, interpretar
0: trova. ¿No sabe tocar guitarra?
5: Todavía no me siento realizado. Tengo el deseo de ser escritor, de escribir algunas cuantas obras, ¿no? Y independientemente de hacer mi trabajo.
0: Gilbertore, mira, pensé que sabía tocar la guitarra.
1: Lo intenté en algún momento, pero algo pasó ahí.
0: Yo tengo guitarra por si quieres, no la sé usar, pero...
1: Despechados, buenas
0: si
1: noches.
0: Sabes algo, sacamos.
1: Despechados, buenas noches.
3: Hola,
1: ¿quién habla?
3: Habla César.
1: ¿Qué onda, César?
3: A ver, aquí quiero aclarar una cosa.
1: A ver.
3: La otra vez, en cierto programa que tiene cierto rating, bueno, número de rating, creo que es el 1, ¿no? Creo suponer.
1: Claro, bebé.
3: Donde tú participas.
1: Sí, da, claro, número 1.
0: El programa donde cuentan chistes.
1: De la radio humorística.
0: ¿El programa donde cuentan chistes repetidos?
3: Escucha, Cristian, ¿eh? Yo hice un reporte vial.
0: Ajá.
3: ¿Y sabes qué me dijo Irán?
0: ¿Qué te dijo?
3: Ahora lo vamos a canalizar, gracias César, lo vamos a canalizar con Pamela.
0: ¡Hijo! No, que empieza a llover café en el campo, yo me largo de aquí.
1: Pues
0: oye, Irán, eres un asqueroso.
3: Hecha, dije yo, entonces solo...
1: Pero es
3: solo
1: que...
3: Tango puede hacerlo.
1: No, pues es que César, hablas muy serio, entonces yo dije, tal vez es un señor... Ya, grande. Que tal vez no va a querer que yo lo trolee, ¿no? Y
3: apaga la luz, vamos.
1: Entonces yo dije, no, pues capaz se enoja el señor. Dije.
3: No, pues yo hablé para que...
1: Pero no sabía que eras tú, César. Yo dije, no, de verdad, yo dije, tal vez sí es un señor,
0: Bueno, y aunque sí ha sido un señor y te está dando el reporte.
3: No he dicho nada, pero mira, para la otra que dice, mejor canalízalo a despechado, o sea, que lo pases tarde, pues.
1: Sí, eso, pues, tienes razón. Está bien, César, perdóname.
0: Aquí abrimos micrófono, a todo
1: oye,
0: el mundo
1: perdóname,
0: tiene derecho.
1: Perdóname.
3: Cuidado, hombre. Ahí estamos.
1: Dale, César. Bye.
0: Oye, Irán Nava.
1: Ya nos estamos despidiendo.
0: El convenio es con Chilango nomás.
1: No, sino que yo dije, hay señores que se enojan, pues. Entonces yo no reconocí que era César.
0: A ver, George. Tampoco a mí, Irán, acepta la Soli.
1: Tampoco a mí, Irán, acepta la Soli.
0: ¿Solidaridad 2000?
1: Sí, de ayer es una muy bonita colonia.
0: Hola, solicitud.
1: No lo leas al aire.
0: Ok. Oigan, rapidísimo la confesión. Irán Nava.
1: A ver.
0: Uy. En un lugar de una tienda, aquí, dice por acá, yo trabajo... Es que no, güey, si digo...
1: No, pues no lo digas.
0: A ver, te voy a decir... Ah, bueno. Dice Irán que sí puedo decirlo.
1: Ah, no, nomás di la palabra.
0: Dice, yo trabajo en un supermercado.
1: Ajá.
0: Una vez me mandaron al fondo del almacén a buscar unas cajas de aceite que faltaban. Y estaban perdidas desde hace semanas, ¿no? Ya imagino.
1: Sí, sí, sí.
0: Dice, cuando entré a la zona más oscura entre las tarimas, escuché ruidos rarísimos. Encendí la linterna del celular pensando que era una rata o algo así. ¿Cuál va siendo mi sorpresa? Dice, que enfoqué directito al supervisor y al gerente.
1: No, no me digas.
0: Agarrándose aura.
1: No.
0: Dice, arriba de un cargamento de papel de baño, el vato del puro susto se cayó de la tarima.
1: Todavía en alto estaban.
0: Ah, y le ofreció cinco días de descanso.
1: No, muy
0: pagados.
1: Poco. No, muy poco.
0: Con tal que no abriera el hocico y obviamente los acepté, dice.
1: Pero hubieras puesto tú el precio.
0: Ciertamente, porque...
1: No, es tu silencio.
0: Oye, esta es la confesión más dura que nos ha llegado, más intensa,
1: claro,
0: de que encuentres a los jefes, porque son jefes, ¿no?
1: El supervisor y el gerente. El gerente, claro, pues sí.
0: Ahí en la bodega. No manches.
1: Voy a ir a ver nomás para juzgarles la cara.
0: No más.
1: Disculpe, ajá. ¿Quién es el gerente? Ah, ¿y el supervisor?
0: Ajá.
1: Ah, ya.
0: Ay, ya. Quiero hablar con el gerente. Ay, pues bueno, ahí, pues los compas, yo creo que de compas tal vez fue.
1: De compas, sí, yo creo. No estás pensando mal, bro. Así estuvo fuerte, muchachos. El supervisor, eres un salvaje.
0: Eres un salvaje. Pues yo creo que pues sus cosas mejor fuera, ¿no? ¿Para qué?
1: Pero me imagino que han de querer como el... ¿Cómo se dice? La emoción, el momento de estar en el lugar de trabajo.
0: ¿Viste el video? De, no sé si los despecharon.
1: Yo dije, ¿hay video?
0: No, ¿viste el video que circuló ahí? Ah, sí, lo viste, el del profe.
1: Sí, claro.
0: Hay lugares donde sí, donde no, Iram Nava.
1: No, eso sí, una metida de pata.
0: Exactamente. Entonces, yo creo que ahí el supervisor y el gerente, pues ya sí tienen algo que ver para no arriesgar, porque son trabajos muy buenos, ¿no?
1: Digo, cada quien es libre de hacer lo que quiera con su vida, ¿no? Y con su cuerpo y su sexualidad y todo, pero pues hay lugares, ¿sí? Y hay momentos, ¿no?
0: Sí, sí. Y sobre todo te digo porque tienen puestos muy buenos.
1: Claro.
0: Imagínate que los logren perder por una calentura, algo parecido.
1: Sticker.
0: ¿Qué dice?
1: El de arriba.
0: ¿Qué es eso de 1821?
1: No tengo idea. Pero checa el sticker de...
0: Bros.
1: El gerente y el supervisor.
0: El gente. Ya nos vamos, Iram Nava.
1: Vámonos, cuídense, despechados. Regresamos mañana en punto de las 9. Y mañana veremos si se digna venir el elefante al programa.
0: ¿Por qué?
1: Anda muy ausente, no sé qué haya pasado.
0: Según me escribió ayer, que tiene mucha chamba. Que tiene demasiada trabajo que no ha podido dormir en días de tanto trabajo.
1: Imagínate.
0: Yo creo que anda de bolo más que de trabajo, sí. Pero bueno.
1: Pues ya veremos. Cuídense, despechados. Quien. Regresamos mañana en punto de las 9.
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0: Ya regresamos con más música retro con Pepe y Humiles.
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3: Son las 10 con 31 minutos.
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0: regresamos con más música retro con Pepe y Unidex.
1: Son las 10 con 41 minutos.
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4: ¿Qué es?
3: Como mujer sí.

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2: Son las 10 con 52 minutos.
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3: Son las 11 en punto.
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3: Son las 11:04.

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1: Bienvenidos a un nuevo episodio. Soy Claudia Mejía. Creo que han escuchado por ahí en las noticias sobre este gusanito, el gusano barrenador. Hoy tenemos a un invitado, es un infectólogo, es el doctor Bruno López. ¿Cómo estás?
3: Muy bien, muchas gracias.
1: Gracias por estar aquí y hablar sobre este tema. Sí da miedo, ¿verdad? O sea, sí ha como que metido miedito en la población.
3: Pues lo que se ve da más miedo, ¿no? A veces puede ser más peligroso para la vida en corto plazo una bacteria que no vemos, pero estos como los se pueden ver al ojo desnudo, como se dice.
1: Claro.
3: O sea, la verdad es que sí generan miedo. La invasión de animales o humanos por este tipo de moscas en su fase larvaria, que son los gusanos, y que esa es una miasis, ¿no? Prácticamente es el término de miasis, pero esta es una fase intermedia de la vida de la mosca, ¿no? Tiene que ser, llega como la mosca, se para en el tejido, puede ser incluso en una herida, en los conductos auditivos, las orejitas de las vacas, en la boca de un humano, en una herida de un pie de un paciente con diabetes, por ejemplo, con pie diabetes. Se para ahí, deja sus huevos y esos huevos eclosionan, pues se abren, digamos, y se producen la larva, el pequeño gusanito. Y una vez en mosca va a otro, se reproduce con otro macho y va a volver a buscar otro sitio donde alojarse. Todas las moscas llevan esa fase. Hay una que es bastante curioso porque ella prefiere poner sus huevos. Se llama Dermatobia, le llaman la mosca peluda en algunas regiones.
1: Aparte del gusano guardado.
3: Se ve similar, la verdad es que la mosca sí tiene unas características en los colores. Por ejemplo, la mosca del gusano barrenador, el Coclidium hominivorax, que su nombre es así científico, digamos, tiene color como verdáceo. Es color verde.
1: Ay, son
3: es
1: esas grande, moscas grandes.
3: Verdes, exacto. Ay. Con la espaldita así como verde.
1: Okay.
3: Y que vuelan pues rápido, a grandes distancias. Y pues se pueden diferenciar en la morfología que tienen. Lo que sí cuesta más trabajo es en la fase de larva, el gusanito, diferenciarlo de otras especies. Ahí sí, porque incluso tienes que verlo con el microscopio, ver ciertas estructuras. El problema del gusano barrenador es que puede dar cuadros graves porque le gusta el tejido humano vivo. Entonces, es un parásito obligado. Es decir, para que desarrolle todo su ciclo de vida, necesita una herida de una persona viva para que ahí siga penetrando en el tejido. Barrena, es decir, por literal su nombre, entra, va escarbando el tejido sano y hasta meterse más adentro, hacer cavidades y crear hasta. Y por arrastre, pues lleva bacterias y puede crear infecciones también ¿no? Por bacterias. Entonces, esa es la importancia que tiene. ¿Qué pasa al ganado? El ganado, pues se enferma, ¿no? Se enferma porque se llena, si lo dejan sin un tratamiento, penetra y le da un cuadro grave de invasión de este gusano. A la par, pues al abrirle esas cavidades, deja que bacterias entren y le da sepsis también al ganado y mueren
1: y
3: muchos.
1: Se pueden morir.
3: Exacto. Y es tan difícil a veces en una sola puesta de una mosca de gusano barrenador, el Coclidium hominivorax, que es el nombre de la mosca, al poner en una herida, en una cavidad, sus huevos ponen hasta 200 en una sola. Y de esos evolucionan hasta el 70%. ¿Cuántos gusanos se van a producir?
1: ¿Todos son los que barrenan?
3: Y todos a la misma par pueden ir barrenando.
1: O sea, es muy rápido.
3: Entonces, por eso a veces tienen que sacrificar al ganado. Porque ya están tan invadidos que es imposible quitarle todos.
1: Pero esto ya estaba erradicado.
3: Esto ya estaba erradicado.
1: Desde los 90s, ¿no?
3: Desde el 70. Un programa de erradicación del 70 al 92. En el 92 se declaró que era libre de México y Estados Unidos. ¿Cómo lo hicieron? Pues liberaron muchísimos cientos miles de millones de machos, pero estaban radiados, o sea que eran infértiles, digamos.
1: Okay.
3: Entonces se reproducían con moscas hembras y las moscas hembras lo que tenían era producción de huevos sin larvas, o sea, eran huevos estériles, digamos, ¿no?
1: Uh-huh.
3: Y así ya dejaron que no se reproducieran hasta que finalmente desaparecieron. Esa fue la técnica que usaron.
1: ¿Y por qué ahora regresó?
3: El problema donde no realmente, aparentemente se había erradicado, pero había pequeños brotes, por ejemplo, en Panamá, en Puerto Rico.
1: Centroamérica.
3: En Centroamérica, en varios de Venezuela. Y por ahí había esos pequeños brotes. Con la cuestión de la inmigración y el tráfico ilegal de ganado, ahí empezó, por eso Chiapas fue la primera zona. Y de ahí, así es como hemos venido con los casos. Chiapas empezó primero el año pasado con hasta un total de... El año pasado cerró con 90 casos, en todo el 2025, y en 2026, al corte al 3 de julio, lleva ya 55 casos. Y después empezó a extenderse ahora nuevamente a Hidalgo, a Jalisco, Hidalgo con 28 casos, Hidalgo con 13 de humanos, humanos con infección. Ha ganado, ha habido más. Oaxaca 39 casos, Puebla 35, Veracruz 90 casos, 24%. Es el que más casos tiene ahorita en todo lo que va de este año.
1: ¿Cuál me impresiona los casos en humanos? Porque, ¿cuáles son los factores? Supongo que la mala higiene o la falta de higiene es lo que pues provoca esto.
3: Bien lo comentaste, la falta de higiene es la primera parte de esto, ¿no? ¿Por qué? Porque si yo baño a mi perro o a mi gato, yo mismo me baño a lo mejor una vez por semana, pues dejo, o dos veces por semana, dejo que todos estos días una mosca se pare en una herida, en alguna lesión, más si es una persona ya frágil, por ejemplo, los animales, las mascotas a veces pueden ni siquiera darse cuenta, ¿no? Pero un humano, por ejemplo, con una pequeña herida, que muchos lo vemos, por ejemplo, con pacientes ancianos, ¿no? Que tienen ya algo de demencia, que solo están en cama y que pueden estar un poco descuidados porque no están al 100% con ellos, pues se le puede parar hasta en la oreja, en la nariz, y ahí dejar los huevos y convertirse en gusanos. Vamos a poner un ejemplo de un paciente con pie diabético que de por sí ya tiene demencia y que solamente está en cama, ya no comunica, tiene muy poca movilidad, y de repente pues llega, pues lo encuentran sus familiares con una lesión en su pie, con unas gusanos. Al menos para la persona que no se dedica al 100% a esto, ver los gusanos no va a poder distinguir si es una de estas de mosca doméstica o si es de gusano barrenador o Lucilia, no va a saber. Entonces hay que ver de que no se trate de que efectivamente que sea gusano barrenador. Y lo siguiente es que no podemos quitarlos y echarlos a la basura. ¿Por qué?
1: Porque eclosionan de nuevamente como mosca, ¿no?
3: Y decimos, vuelven a reproducirse y a contaminar el ambiente otra vez y a infectar otros pacientes o huéspedes. Entonces lo que necesitamos es quitar la mayoría. Recomienda, si no tenemos en ese momento la posibilidad de que nos ayuden a supervisar qué sea, echarlos en un frasco con alcohol. Con alcohol prácticamente se preservan intactos. Mueren, pero se preservan intactos los gusanos. Echamos una porción en alcohol y lo demás tenemos dos opciones. Una es incinerarlos o inundarlos de alcohol y dejarlos en un recipiente cerrado. Aparte de las muestras que ya tenemos, ¿no? O jabón, agua de jabón, y dejarlos ahí encerrados. No recomiendan enterrarlos para que puedan reconocerse al microscopio de qué se trata. Si es Lucilia, si es la mosca doméstica, no pasa nada, ¿no? Finalmente tenemos muchos años viviendo con ellos. Lo ideal es tener mosquiteros, una buena higiene, si se encuentran, reportarlos para ver de qué se trata.
1: ¿Estas son como medidas ya teniendo ahí al gusano?
3: Sí, hay que ir a atenderse porque sí tiene sus cuidados cómo retirar estos gusanos. A veces si uno los retira nada más, la misma persona familiar del paciente los retira, puede a veces también lastimar al paciente, puede favorecer que también haya una infección. En este momento que como vemos vamos en incremento de casos, sí es importante cada vez que lo tengamos reportarlo y o acudir al centro de salud, a la clínica familiar para que sea revisado.
1: ¿Qué otra medida importante de las que ya hablamos para reforzar?
3: El cuidado de pacientes que están postrados en su cama, pacientes que son inmóviles, pacientes que tienen alteraciones neurológicas que no permiten sentir incluso dolor a veces o comunicar qué problema tienen. Esos son los que deben tener especial atención e incluso hacer una rutina diaria o cada vez que se haya el baño de estos pacientes, el aseo de ellos, revisarles orejas, revisarles la nariz, revisarles la boca, incluso hasta las cavidades genitourinarias, por ejemplo, ¿no? La vagina, el ano, a veces también es un lugar donde se pueden alojar las moscas y ahí dejan los gusanos. Y muchas veces puede pasar mucho tiempo ahí y nadie se asome a ver. El gusano barrenador, cuando ya empieza a dar síntomas, incluso dolor en el paciente, ya seguramente ya penetró más las cavidades. O sea, cuando está muy superficial, la verdad es que ni siquiera puede dar nada. O a veces puede haber uno, por ejemplo, una herida que se pone más roja o que se abulta, ¿no? Se hace un bultito en el tejido. En la oreja, por ejemplo, hasta que ya empieza a penetrar el tímpano, más adentro, ahí es donde ya empieza a dar dolor, pero puede no dar ningún problema. Entonces aquí yo creo que no es conveniente esperar hasta que haya un síntoma.
1: Si llegamos a ver esto en pacientes, en mascotas, ya decíamos que hay que reportarlo para ya tengo el número, es el 800-751-2100. Él es el doctor Bruno López, infectólogo. Gracias por estar aquí.
3: Muchas gracias.
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3: Son las 12 con 3 minutos.

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2: Son las 12 con 15 minutos.
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2: Son las 12 con 24 minutos.
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3: Son las 12:36.

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2: Son las 12 con 46 minutos.

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2: Son las 12:55.
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4: Es la 1:04.

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2: Es la 1:24.

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6: Es la 1:34.

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1: Es la 1:44.
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2: Es la 1:55.

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3: Son las 2:02.

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4: Son las 2 con 11 minutos.
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3: Son las 2:21.

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1: Son las 2:41.
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1: Son las 2:51.
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3: Son las 3 con 12 minutos.
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4: Son las 3 con 21 minutos.
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2: Son las 3:43.

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3: Son las 3:54 minutos.

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4: Son las 4 con un minuto.

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2: Son las 4 con 12 minutos.

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2: Son las 4 con 23 minutos.
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4: Son las 4:32.

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2: Son las 4 con 51 minutos.

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4: Son las 5:02.

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1: Son las 5 con 13 minutos.
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2: Son las 5 con 22 minutos.

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4: Son las 5 con 33 minutos.
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3: Son las 5:43.
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2: Son las 5 con 53 minutos.

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3: Son las 6 de la mañana. 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

0: hombre, visionario, mi hermano. Oye, fíjate que el chisme que también se disfruta es el del vecino de enfrente.
1: Claro.
0: No, siempre uno está pendiente, así como que abre su puerta y no les pasa que como que si echas el ojo a su casa de a ver si es igualita.
1: Ah, yo pensé que decías sí. el vecino de enfrente era el programa de radio que nos hace competencia.
0: También.
2: Te asomas en la ventana y ves, sí, la cocina es igual que la mía, pero no, le queda más bonita a ella.
0: Ajá. O ay, se están peleando.
1: Sí, el chismecito ajeno es padre.
2: Bueno,
1: sí.
2: En el adivinómetro tendremos boletos para que agarren ahí las palabras que están escondidas en esta hora. Y hay boletos para Juntos, que es el show de Josi Cuen y Jorge Medina, que se pone buenísimo.
0: ¿Que se pone como?
2: Además, las más pedidas y también el chisme de la casa de los famosos con Rudy, ¿eh? Arrancamos, Milayo, música para bañarse. Esto es Ya.

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1: Y seguimos en Ya Párate, aquí completamente en vivo, sí, en la cabina de los 40. Oye, Gabo, pues ya llegó, ya está aquí. Ya. Mi enamorale.
2: Wow. Aquí ando llegando y muy emocionada porque hoy tenemos jueves de dinero y finanzas.
3: Sí, sí, huele a verde esmeralda, ¿eh?
1: Sí. Sí, es, sí, no, sí, ¿y vale. cómo nos va a ir con los verdes? Con los verdes, es lo que necesitamos.
2: Se siente así como que llego y hay un halo de copal.
1: Sí. Con razón, huele a copal.
3: Exacto. Llegó Mina.
2: Así sudo.
1: Bueno, ¿qué hay para los signos hoy,
2: Mina? Vámonos con el primer bloquecito para hablar de dinero y de finanzas. Aries, si quieres más estabilidad económica, toca ponerte seria con tus decisiones. Revisa qué entra, qué sale y en qué se está yendo todo el dinero. No puedes decir quiero ahorrar mientras tu tarjeta vive una experiencia completamente diferente. Wow. Tauro, hoy piensa más en ti antes de gastar por quedar bien con alguien más, porque ahí andas gastando en medio mundo. Hay una diferencia entre ser generoso y terminar pagando cosas que tú ni querías. Tu dinero también necesita límites, aunque alguien ponga cara de ay, ándale.
3: Sí.
2: Géminis, antes de hacer una compra por impulso, pregúntate si de verdad la necesitas o si solamente tuviste un día fatal y ahora te andas viendo a ver qué aplicación te lo resuelve. Hoy, el mejor movimiento financiero puede ser esperar tantito. Cáncer, tus contactos pueden ayudarte a generar más dinero. Pregunta, ofrece lo que haces, mueve un proyecto, cuéntale a alguien lo que estás buscando. La gente no puede recomendarte para ciertas oportunidades si no sabe ni qué haces, ni quién eres, ni qué haces, sí, para nada de la vida.
3: Presúmelo, ¿no? Ahí échale flores.
2: Exacto.
3: Son los primeros cuatro, faltan otra tanda de 4 y 4, ¿no? Estén atentos. También hay palabras escondidas para la gente que quiera su kit ya para Teano. Están escondidas, tienen que anotar la hora, la palabra y la rola y más adelante pueden participar. Mientras, ¿más música, mi cojo?
1: Vámonos con música.
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0: Estamos de regreso en Ya Párate de los 40. Estamos de vuelta en Ya Párate de los 40, momento zen, concentrados, hablando de varo. Está Mina Morales, arroba verde esmeralda MX, ¿y quién sigue?
1: Ay, pues sigue Leo, el mero protagonista de este mes. Leo, puedes tener una muy buena oportunidad para generar más dinero, negociar o pedir algo que te convenga. Nada más, no confundas sentirte millonario con ser millonario. Júpiter te va a dar confianza, pero tu estado de cuenta sigue siendo quien tiene la última palabra, ¿eh? Relájate.
0: Ojo.
1: Virgo, ¿hay gastos o pendientes financieros que quizá no habías querido mirar demasiado? Hoy toca abrir esa app del banco para que te dé un poquito de miedo. Lo que no revisas no desaparece, solamente se convierte en una sorpresa bastante más cara después.
0: Claro.
1: Libra, una amistad, contacto o proyecto en equipo puede abrirte una oportunidad económica bastante interesante, ¿eh? Eso sí, aunque te lleves increíble con alguien, deja claros bien los números. La amistad es muy bonita, pero las cuentas claras son más bonitas. Escorpio, escojo. Es el que más me angustia. Hay movimiento profesional que puede traducirse en dinero, pero necesitas hacerte visible. Pide un aumento, presenta la propuesta, habla de lo que haces. Esperar que tu jefe descubra espontáneamente que mereces ganar más puede tomar unos 45 años. Mejor pídelo de una vez.
2: Gracias. Bueno, Gabo,
1: tenemos que hablar.
2: Podemos hablar al final.
1: Tienes 5 minutitos.
2: Podrías quedarte un ratito. Mis astros me dijeron algo.
1: Lo siento, Gabo, aquí no se hacen preferencias.
2: Quédense ustedes, vámonos con música. En lo que yo tengo una conversación incómoda con Gabo Ramos y Rulo Berea, seguimos con arroba verde esmeralda. Esto es Ya Párate en los 40.

0: Moving to the Sun, Hugel, I'm an Angel, Ultranate, sonando en Yaparate.
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1: Y aquí seguimos, no te olvidamos, querido Capricornio, querido Acuario, querido Piscis, porque sigue aquí Mira Morales para contarte qué te depara con el dinero y los negocios este día.
2: Exactamente, vamos a empezar con el salvaje de este bloquecito que es Sagitario. No. A ver, Sagitario, si quieres ganar más, quizás necesitas ampliar lo que sabes hacer. Hay un curso, una certificación, aprender algo nuevo o llevar tu trabajo a otro público que puede convertirse después en una fuente de ingreso. Certifícate, eso está bien bueno. Invertir en ti también cuenta como una buena estrategia financiera. Capricornio, hoy toca hablar de dinero compartido, de deudas, de pagos, de préstamos, de comisiones o de gastos que tienes con otras personas. No des por hecho que luego nos arreglamos. Espérate, luego llega y luego ya nadie revisó no exactamente qué fue lo que habían quedado, terminaste pagando de más. Acuario, una alianza, cliente o colaboración puede ser buena para tu bolsillo, pero negocia antes de emocionarte. Que te caiga increíble a alguien no significa que tengas que darle precio de compas.
3: Órale.
2: Piscis, tu dinero está muy relacionado con cómo está organizado tu trabajo. Si estás trabajando muchísimo, pero los números no reflejan ese esfuerzo, pues hay que revisar el sistema, pero desde abajo. Estar ocupadísimo y estar generando dinero no siempre son la misma cosa, Piscis.
3: O sea, una buena checada, ¿no?
2: Exacto, sí, hay que revisar a detallito.
3: Arroba Verde Esmeralda MX, estén atentos, porque hasta hay servicio personalizado,
2: hay
3: ¿no?
2: Hay sesiones personalizadas, la agenda está abierta, revisamos todo, puede ser en línea, puede
3: sesiones,
2: ser
3: presencial. Porque yo dije servicio, estuvo raro, ¿no?
2: Pues,
3: sí, también hay
2: de sesiones, todo. Sí, sobre todo si son Virgo, ya estamos a punto de empezar la temporada Virgo, ahí viene el cumpleaños, hay que revisar el retorno solar, hay que echar una tiradita de cumpleaños.
1: Sí hay chupada, pero es de mala vibra. O sea, es, si es un servicio.
2: Algo
1: o sea,
2: así, pues
1: sí
2: algo
1: es,
2: así. Sí
1: es,
2: sí algo es, así, algo así.
1: Chupamos la mala energía.
2: Exactamente, claro, para que te limpies desde el alma.
3: La limpia. Estamos con más música. Estén atentos, estás en Ya Párate de los 40. Gracias, Mina.
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7: Son las 6:26.
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6: Son las 6:30.
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0: volvemos.
1: 633.
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0: Mañana 36 minutos, ¿sí? Hora Centro de México, en este, iba a decir lunes, güey.
1: Ya estás torcido. Ya falta poco para el fin de semana,
0: güey. Ya me quiero ir, ¿verdad?
1: Ya quieres que se acabe esto, pero no. Hoy es jueves 20 de agosto.
0: Jueves 20 de agosto.
1: 6:36 de la mañana.
2: Como que me da más pánico pensar que es lunes.
0: Ah, sí, da miedo. No, sí, tranquilos, claro. Es jueves. Ahí viene el fin de semana. Qué belleza. Oigan, ayer nominados de la Casa de los Famosos.
1: Un buen.
0: Pues la mitad de la casa, ¿no?
1: Mariana.
0: Casi, ¿no?
1: A ver, Mariana, Ernesto, Cintia. Yair, Brianda, S. Pérez, Flor Vigna, Masada Altamimi y Moisés Peñalosa.
2: Ok.
0: Qué fuerte. Y todo esto se dio rompiendo el cochino.
1: ¿Cómo? ¿Cómo?
0: Se andaban rompiendo el cochino. Tú elegías tu cochinito.
2: Exacto.
0: Y de martillazo en el cochino.
2: ¿Cómo diría la canción?
0: Ándale. Y ya de ahí sale un papelito. Y el papelito.
1: ¿Cómo diría Danny Flow?
0: Como Danny Flow, exactamente. Ajá. Martillazo en el cochino.
2: Uh-huh. Exacto.
0: Y ya salió un papelito que decía, no, pues ve y nomínalo cara a cara. Ve y ahorita tu nominación del lugar de 2 puntos no vale. O sea, ha empezado la producción a meterle jiribilla, ¿no?
2: Pues es que, oye, de plano Galilea Montijo habló con ellos. O sea, yo sí dije, wow, que el contenido lo está dando la conductora, bueno, que es maravillosa, pero que les dijo, ya, papacitos, despierten, aprovechen esta oportunidad, necesitamos que sucedan cosas, o sea, dejen de dormirse en sus laureles, y todos con cara de ¿ah? ¿Qué? O sea, están como de verdad en un mood súper pasivo.
1: En un letargo ahí que no.
0: Mira, les quitaron varo porque no llegaron al presupuesto. Se están comiendo la comida como puercos. Se están quedando ya sin comida y la idea es como que eso genere que se peleen, ¿no? Porque pues te da hambre. Se pusieron a meditar.
1: A meditar. No, pues no. Pues
0: así,
1: no.
0: Pero literal, literal de
1: meditar.
0: Vamos a meditar. Y entre ellos se organizaron. Se van todos al patio y la Janet dirigió la meditación a los 18 que están ahí y salieron bien tranquilitos, así, abrazándose.
2: No necesito la comida.
1: Paz con mis hermanos.
0: ¿Qué nivel?
2: La comida no es real.
0: Oigan, el hambre es mental, le dice.
2: ¿Saben qué pasa? Yo creo que ahorita la producción sí ya se está jalando de todos los pelos, porque sí,
0: De todos.
2: Digamos,
1: hasta de la axila, Nash.
2: Exacto, hasta de la axila y también de por ahí. Porque Effective Wonder, sí, lo que se comenta es que no se está llegando a los puntos de rating. No, acuérdense que ellos tienen que descargar, más bien la gente tenemos que descargar la plataforma, porque es la manera en que la producción vuelve a ganar, ¿no? Y donde ellos ven como la inversión de regreso. El punto es que ya no saben ni por dónde, están creando conflictos. Ya les digo, ayer Galilea los regañó tal cual, o sea, les dio como todas las señales de decir, hey, estamos bajos, necesitamos que sucedan cosas.
0: Pónganse a jugar, les dijo.
2: Oye, antes no les dijo, ya viene la granja, ¿eh? Ya viene la granja VIP y nos van a quitar toda la atención.
0: Ya trae un elencazo, la granja VIP.
1: ¿Sales tú, no, Nash?
2: Aquí ya me confirmaron.
0: Kevin Bicolor confirmó.
1: Kevin Bicolor, sí.
0: Ese va a estar, güey.
1: Ese sí trae.
0: Carlos Trejo.
1: Por lo menos con Kevin cuiden a las solteras, ¿no? Porque ese carnal sí he visto que tiene ahí conflictos.
0: Y a las ovejas también.
1: Ah, no.
0: Cuídenlas. Y las palomas.
1: Oye.
0: ¿Viste que tira palomas, no? Las explota y todo.
1: Ah, ¿también?
0: Sí.
1: Un granjero, ¿cómo sabe cuántas ovejas tiene? O sea, si es una.
2: ¿En la vida?
1: Dos, tres, cuatro.
0: Ah,
1: es que contar ovejas
0: no.
1: Te hace dormir.
0: No llega, se queda dormido.
1: Porque contar ovejas te hace dormir. Era un chiste que intenté. Es muy temprano para chistes. Buenos días a todos. Camino al trabajo.
0: Sigo en mi open mic, dices, ¿no?
1: Sí, yo lo intento.
2: Pero
1: yo lo intento
2: está,
1: a todas
2: está
1: horas.
2: Está chido. Solo quise como. Dije, hay un doble sentido
0: no,
2: aquí.
0: No, todo es doble sentido.
2: Ya sé, me estoy dando cuenta de que eres muchas cosas. Que
1: multifacético.
2: Claro.
1: Multifacético, sí. Este es como para contárselo a mi hija.
0: Ajá, bonito, bonito.
2: Está lindo. Y me gustaría que vieran también el video Los Yaparateanos. Luego te grabamos.
1: Hay boletos para qué, mi querido
0: para
1: Gabo.
0: Juntos, Josi Cuen y Jorge Medina tienen su conciertazo. Hay boletos para Juntos y Papá por Siempre en el Adivinómetro. Para que se lleven los boletos, primero tienen que encontrar las palabras escondidas, ¿verdad, Nash? ¿Cómo las hacen?
2: Oigan, sí, fíjense bien, Yaparateanos. Bueno, espero que ya desde las 6 de la mañana nos estén sintonizando, ¿verdad? Porque si no, no van a poder entrar a esta actividad. Ok, necesitamos que encuentren las palabras escondidas en las canciones. Anoten la hora en la que lo escucharon y, por supuesto, la canción en la que lo escucharon. Y más adelante ustedes pueden participar por su kit de aparateando.
0: Sí. Que trae vasito coqueto, playera modorra y gorrita traviesa. Así que participen, por favor. Dejo los teléfonos 55-5166-8101 o el
2: 800-00-610-00.
0: Y hay un WhatsApp, párate.
1: Si usted es tímido y quiere mandar nota de voz, quiere mandar solo texto, es el 55-49-35-24-41.
0: Participe, quédese también, el tema del día es chisme ajeno. Vámonos con música. La gusana ciega, guantes puestos, suenan en Ya Párate.

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6: Son las 6:46.
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1: Si sí estás escuchando las palabras, ¿verdad? Aquí está Gabo Ramos, está Nashla, está Coco Feliz para ti ya,
2: o
1: para
2: ti. Pero si sí estás escuchándolas.
1: Sí, porque hay tres palabras escondidas. Tienes que anotar la hora, la palabra y la canción. ¿Para qué, Cojo? ¿Para qué?
3: Para ganarte un kit ya para Teano, que incluye un vaso coqueto, una gorra increíble y una playera fina.
2: Camisón.
1: Ojo que el vaso trae tapita y popote, güey. No es cualquier vaso.
3: O sea, oye, no es un vaso ahí pelón de esos que no.
1: Es de los caros, güey.
2: No, es de los que te puedes llevar así a la fiestuki, pero a la oficina. No, hombre, multitask.
1: Claro, y la playera, pues puedes dormir con ella o lavar el coche.
2: Ay, también. No. O ponértela como parte de tu look.
3: Sí. Usarla, claro. Por favor.
1: La gorra para el domingo, para ir a la barbacha. O sea, tú pones tu gorrita, vas por tu kilo de barbacoa, tu papa loquelite, tu consomé chiquito así que se te va cayendo mientras vas caminando.
3: Uy,
1: el garbanzo se queda hasta abajo.
3: Crudísimo, aparte.
2: Pero vas de gala, porque te es lo de ya párate.
1: Es la fina. Participen, por favor, más adelante llega el adivinómetro. Entonces el filtro son las palabras y luego juegas el adivinómetro, que es un personaje que está ahí también escondido, ¿no? Tienes que adivinar qué personaje es. Boletos para Juntos y boletos para Papá por Siempre. Tema del día, chisme ajeno.
2: No, bueno, y estoy lista. Si no marcan ya para Tianos, me voy a ver en la necesidad de ventilar a ciertas personas. Ay, de...
1: Ojo. Vamos a un corte y ya regresamos aquí a Ya Párate de los 40.
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7: Son las 6:52.
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5: Son las 6:56.
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1: Ya, sí, ya, ya es hora.
2: Ya, ya se siente,
3: ¿ya?
2: ¿No? ¿Es
3: ya,
2: el momento? Ya estoy sudando frío, imagínate.
3: ¿Qué hora es? 7:04. 7:04, entonces ya es momento de...
2: Es como la música de...
3: participante.
1: El rival más débil, ¿no? El Jeopardy. Como de, quisiera ser millonario.
2: Así. Ah, ándale.
1: ¿Quieres usar tu comodín de llamarle a tu mamá?
2: No. Ay, oye, ¿y cómo lo despedían? Adiós.
3: Tú eres el rival más débil.
1: Adiós.
2: Atentos, se estuvieron dando palabritas, unas palabras ahí escondidas entre las rolas. Tú tal vez te estabas despertando, armando los toppers, ¿no? Para ir a la oficina, o ibas en el coche. Anotaste la hora, la palabra y la rola.
3: Ea.
2: Es momento de marcar.
3: Ea.
2: Para que te lleves tu kit chapalateano.
1: Ya está la llamada, iba a dar el número, pero alguien ya lo tiene.
2: ¡Bueno!
4: ¡Oli!
2: ¡Oli! ¿Cómo estás?
4: Bien, ¿y ustedes?
2: Ay, muy bien, ¿cómo te llamas?
4: Gatúbela.
2: Ay, la Gatúbela, no manches.
3: La Gatúbela de ayer y
2: hoy. Gatúbela, contrólame porque estoy durmiendo solo, ¿eh? Cuidado, Gatúbela. Mi esposa anda en Acapulco. Cuidado, Gatúbela. ¿Cómo está Batman?
4: No, ya.
2: Ya va yo.
4: Eso, ya.
2: ¿El guasón?
3: Ya. ¿Ya es historia?
2: ¿Y el guasón?
4: Sí, ya. Bien. Le dejamos bastante sonrisita.
2: Órale.
1: Miau.
2: Le da sus besos el guasón.
1: ¿Te acuerdas cuando se comía un pájaro en el Batman de los 90?
2: El guasón, sí, güey. El morado, ¿no?
1: Sí, creo que sí. A ver, bueno, tienes las palabras.
2: Ya vi grabados pensando.
1: ¿Te acuerdas en aquel cómic? Oye, tienes las palabras.
4: Sí.
1: A ver, procede.
4: A las 6:06, pompa.
2: ¿Pompa?
4: Ajá, pompa.
2: ¿Estás segura?
4: Sí.
2: Ok, porque yo no. ¿En qué canción?
4: Un pie tras otro pie.
2: De Mariano Ochoa, muy bien. Siguiente.
4: Me la odiaba Mariano Ochoa.
2: Claro.
3: Ay, Gatúbela.
2: ¿Cuál
4: yo
2: otra?
4: Yo la quiero, yo soy muy su fan, pero pobrecita. 6:18, suave.
2: ¿Suaves? Sí, 6:18, bien. ¿En canción?
4: Con earrings.
2: Earrings.
4: Y 6:25, masculinas.
2: Masculinas. O sea, ¿son dos palabras?
1: No, más, no. Una
2: masculina.
3: Una masculina.
2: ¿Qué canción?
4: Hoy por ti, mañana por mí, de Plan.
2: Ah, mira, todas esas respuestas son...
5: ¡correctas!
2: Muy bien, Gatúbela. Te llevas tu kit chaparateano. Playera, gorra y vaso coqueto. Para que lo disfrutes el fin de semana o donde quieras, o termes una fiesta temática de ya.
3: Ay,
2: párate.
3: Gatúbela 100% lo merecía.
2: Sí, total.
3: La neta.
2: Sí, ya hace 6 años, yo creo, Gatúbela.
1: Pero no, sí. Dijo todo junto. ¿Qué a dice ver? Todo junto.
4: Pompas suaves masculinas.
2: Ay, ay,
1: las
2: son tuyas. Oye, hasta pidiéndolas.
4: Oye, ¿de quiénes son? ¿Las del Cojo o las de Gabo?
2: Ahorita vemos quién las tiene más peludas.
1: Yo no las tengo tan suaves, ¿eh? No son las mías.
2: ¿Sí? A ver,
1: saca, préstame la mano.
3: Ay, Dios, no, ya estás aquí.
2: ¿Sí estás suave?
3: Ya estás poniendo aquí situaciones. A ver, muchachos, súbanse los pantalones, tenemos que continuar con este programa.
2: Perdón.
3: Luego checamos eso.
1: Boletos.
2: Son más suaves las tuyas, güey.
4: Ya. Están más suaves.
2: Sí. Oye, ahora sí, boletos, ¿para qué quieres? Tenemos para Papá por Siempre y para Juntos. ¿Para qué quieres?
3: Si me permites una recomendación,
4: dime.
3: Ay, escoge la de Papá por Siempre. O sea, escoge, de verdad, está bien padre esa obra de teatro.
4: Está bien, te voy a hacer caso más porque te amo. Papá por siempre,
2: muy bien. Aparte es corta temporada, ¿eh? Así que está chido. Son los actores de Broadway. Está en inglés, pero trae subtítulos. Así que aprovecha. Vámonos, adivinómetro. La primera pista que te va a abrazar va a ser la pista del Cojo Feliz. ¿Qué personaje? Una pista para el personaje.
1: Para el personaje.
2: A ver.
1: Ojalá supiera cuál es. A ver,
2: ahí viene.
1: El adivinómetro aquí en la escaleta.
2: Está allá abajo.
1: No, es que creo que estoy en otra escaleta para empezar.
2: Pista. Para okay. El personaje es que está escondido
3: mira,
2: en el
3: está,
1: ah, ya
3: feliz.
1: Sé quién es, ya sé quién es.
3: Ya,
1: lo
3: todo
1: tengo.
3: Listo, no. Ok.
1: Sí, ah, sí, aquí está.
2: Pista.
1: Es borrachito.
2: Borrachito. Es borrachito.
1: Borrachito.
2: Muy bien, ahora sí, adelante, Gatúbela. Primera pregunta.
4: Demonio.
0: Borrachito de películas, te voy ándale, a ayudar.
2: Sí, faltaba, ¿no? Es borrachito, personaje de película.
0: Humano, va. Es un humano, es live action.
2: Ajá, ya demasiado, ahora sí, ya, primera pregunta. ¡Órale, Gatúbela, haga primera pregunta! Son las 7 de la mañana con 9, Gatúbela.
5: ¡No se enoje!
4: ¿Canta en sus películas?
2: ¿Canta? ¡No! Segunda pregunta. ¡Órale, Gatúbela! ¿Cómo? Segunda pregunta.
3: ¿Podemos dar más pistas? ¿Se permite?
2: ¿Otra pista?
3: Pues dicen que sí.
2: Vas, Nash. ¡No!
3: Dicen que sí. Es que siento que yo lo voy a super spoilear.
2: Bueno, sí. ¿Puedo yo?
3: A ver, venga, sí.
2: Ay, güey. Camina rarísimo, ¿no? Corre bien raro.
0: Corre raro.
3: No,
0: corre.
3: Da una pista difícil. Chida.
0: No me acuerdo de esa escena corriendo.
2: Ah, bueno, trae un diamante en su pelo.
0: ¿Un diamante?
2: Ya, también vean la película.
0: Trae.
2: Segunda pregunta. Ya viene enojado, güey, bien temprano.
4: ¿Cómo fue
2: la? Segunda pregunta. La pista es que trae un diamante en su pelo.
4: ¿Un ¿Qué? Diamante en su pelo? Claro. ¡No!
0: Tiene
2: rastas. Es borracho, tiene rastas.
3: Bueno, personaje emblemático.
2: De película. Órale, ya, segunda pregunta.
3: ¿Puedo hacerle el tonito de la canción? No, ya.
2: Segunda pregunta. No ha pasado ni de...
0: No es original porque es.
2: No es original porque
3: exacto.
2: Es.
3: Exacto.
2: Cuando algo no es original, ¿qué es?
3: Puedes comprar en el Tianguis Películas.
4: ¿Es mexicano?
2: No. Tercera mexicano. Pregunta, Gatúbela.
3: A ver, Gatúbela. Te voy a dar una pista muy, muy clara. Si tú, o sea, es que esto está súper sencillo, no te lo quiero dejar así de fácil. Si tú vas al Tianguis y no encuentras una película original, encuentras la...
4: Pirata.
3: Exacto.
0: Ah, ya viste la palabra, ya llegaste, ya llegaste.
3: Es pirata, sí.
2: Es borrachín, trae rastas, no es original, es pirata.
0: Ya no te podemos dar más pistas.
2: Película.
4: Pero es el personaje, ¿verdad?
2: Todavía te queda la tercera pregunta. La tercera pregunta, vas.
0: Estamos úsala. Barquísimos, hoy es jueves.
2: Es que la queremos.
5: Ya,
2: a ver, vas.
4: No tiene corazón, ¿verdad?
2: ¿Eh?
4: No tiene corazón.
0: Creo que no. No
2: tiene. No tiene. Ahora sí, rífatela, personaje en 3, 2, 1.
4: El Capitán Jack Sparrow.
2: Y eso es.
3: ¡Correcto! Oye, Gatúbela, por un momento creí que no íbamos a llegar aquí.
2: ¿Cómo lo hiciste sin ayuda?
0: Tú solita pudiste.
2: Muy bien. Como cuando están aprendiendo a caminar los niños. Se pegó 3 veces, pero muy bien. ¡Bravo! Ven acá.
0: Creo que es récord de pistas. Es el récord de pistas que hemos dado.
3: Estuve a punto de decirle, empieza con Jack y termina con Sparrow. No, pero no, Gatúbela, muy bien, muy bien. ¿Cuál fue la pista que dijiste? Ok, es este personaje.
2: No, pues ya, cuando le dijimos el pirata, ¿no?
4: Sí.
0: Ay, Gatúbela, bueno, felicidades. Disfruta mucho de papá por siempre. Gracias.
2: Venga, te mandamos un beso, Gatúbela. Te recordamos el tema del día de hoy para todos, ¿eh? El tema del día de hoy que es chisme ajeno.
0: Chismecito ajeno. Cuéntense algo ahí de la ofi. Cuéntense de alguien más.
3: Ya hice hasta mi mapita para contarles el chisme si es que toca.
2: Vale, bueno. Yo iba a preguntar, ¿está construyendo un nuevo personaje para una red de teatro? No, es para el chisme.
3: Para el chisme, para no confundirme.
2: Ahí está, tema del día, chisme ajeno. Vámonos con música. Llega Aitana, Conexión Psíquica. Estás en ¡Ya! ¡Párate!
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13: Son las 7 con 18 minutos.
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1: Qué rico. O sea, si vas ahí en el coche con tu cafecito o tu tecito o lo que traigas, tu cuba de ayer, así ya bien quemada, échale un traguito porque empieza el chismecito ajeno.
2: ¡Ea!
1: Tema del día, chisme ajeno.
2: Y sí, Effective Wonder, me estoy acercando. Mira, tú tienes un pan ahí, Gabo. Ay, te hubieras traído un plato.
1: Pedazo de pan, no, pues que
2: es
1: no.
2: Es como de rol de canela, ¿no?
1: Es que como voy de viaje hoy, pues entonces no traigo nada más.
2: Exacto, ¿puede, ¿no?
3: Pueden omitir. Pueden omitir nombres hoy.
1: Ok, ¿no? Sí, el, pues sea anónimo, ¿no?
3: De preferencia omitir los nombres verdaderos, ya que va a ser chisme ajeno, pero sí, queremos carnita, queremos...
1: De vecino, chisme de vecino.
3: A ver, ese que cuando murió le salieron dos familias, cuéntense eso.
2: A ver, regla de oro, cuando uno cuenta el chisme ajeno y de forma pública y nacional, jamás se dicen los nombres.
1: Va. Ahí está, márquele 55-51-66-8101 o el
2: 800-00-610-00.
3: Además, el WhatsApp 55-49-35-24-41.
1: Pero no es cualquier WhatsApp, ¿eh?
3: No.
1: Es el WhatsApp, párate.
3: WhatsApp, párate.
2: Oigan, ya hay llamada, estoy muy ansiosa.
3: ¡Ay, quiero chisme!
1: Bueno.
4: Hola.
1: ¿Qué pasó? ¿Cómo estás? ¿Cómo te llamas?
4: Bien, Cari.
1: ¿Qué onda, Cari? ¿Dónde nos marcas, Cari?
4: De aquí, de la Ciudad de México.
1: Perfecto, mi Cari. ¿Traes chismecito ajeno? A ver.
4: Sí.
1: ¿Del bueno? Ay.
4: Sí.
1: A ver, échatelo, Cari.
4: Resulta que tengo unos vecinos.
1: Sí.
4: Y hace muchos años, mi papá se encontró al hombre con otra señora, mientras que enfrente de mi casa, pues, tenía a su familia.
1: Ajá.
2: Ok.
4: Y ahora resulta que se separan. Y la mujer, pues, se vuelve lesbiana y anda con otra mujer.
2: ¡Órale!
1: ¿Lo cambió por una mujer?
4: Sí, lo cambió. Y, pues, sus hijas, pues, nunca se habían dado cuenta de eso.
2: O sea, el señor, tu papá lo cachó así cuerneando a la esposa, ¿no? Y de ese voz,
4: ajá,
2: no,
4: exactamente.
2: O sea, villano absoluto.
3: La esposa lo deja y se hace lesbiana.
4: Exactamente.
2: A eso, y, pero tú dime.
1: Con camisa de leñador, se cortó el pelo, hacha, todo eso.
4: No, y lo peor de todo es de que ahora anda con su sugar mami, el señor.
2: Ah.
1: O sea, un revoltijo, ¿no? Como que se descontroló la familia.
2: Pues chance era un matrimonio la banda, ¿no? Uh-huh.
1: O más bien como frustrado, ¿no?
3: Pues sí, jalan con la banda, ¿eh? Así, una lesbiana, una novia de allá y así, sí.
1: Una traen. Sugar mommy, que sería cougar, ¿no? En este caso, ¿no?
3: Una cougar.
1: O no, bueno, quién sabe. Y entonces el señor ya anda con una señora más grande y...
4: Sí, como de unos 70 y tantos.
1: ¿Y cuál de todas esas relaciones se te antojó a ti?
4: No, pues ninguna.
3: No, nada.
1: Nada más
4: no,
1: de chismos.
4: La verdad no.
1: Nada más ahí en la ventanita, ya sabes, de la cortina, abriendo la cortinita,
4: sí,
1: así de...
4: Sí, nada más de chismosa.
3: Mira, nada más, no, pues, ¿quién llegó?
2: No, pues dice la Cari, viejos cochinos, ¿no?
1: Ah, dice, ay,
2: uno
1: mira,
2: peor que el otro.
1: Dos mujeres. Ah, wow.
2: Oye, pues...
4: Pero él ha tenido como tres sugar.
2: ¿Tres?
1: Oye, ya se la está contando, sí. Bien, qué rico.
2: O sea, ¿ha llegado a esa casa o cómo sabes?
4: Sí, ellas llegan a vivir con él.
1: Órale, oye, ahí está la Cari en la ventanita. Súbele, mi Lion.

0: Ande.
1: Y son tres sugars, entonces, una chica, ¿no? Órale, bueno, pues a ver en qué termina todo esto. Para su reality, güey.
2: Pues se pone bueno el chisme. Hay gente que vino a pasarla bien, ¿no? Que vino
3: sí, no pierde el tiempo. No
2: está bien,
3: tiempo.
2: Cada quien, pero Cari, gracias por compartirlo.
1: La vida.
2: Me quedé traumada. Ay, sí.
1: La vida es una constante.
0: Un saludito,
1: fiesta.
0: Oigan, por mí, un saludito a mi esposo.
1: No, es que no andamos.
0: Miranda.
1: No andamos mandando saludos ahorita.
0: Ah.
1: No, no es cierto. ¿Cómo se llama? ¿Cómo se llama?
0: Beto y Miranda van en camino a la escuela.
1: ¡Ay! Oye, saludotes, Cari. También saludos a Cari Zárate, que lo está escuchando, que viene con el novio.
2: ¡Ay! Ay, la Cari. Cari Zárate. Wow, queremos wow. El chisme, Cari.
1: Se agarran de la mano, ¿no? Ahorita sí voy.
2: Venga.
1: No queda no queda automático.
2: ¿Qué estoy? Llamadita.
3: ¿Entonces de qué me vengo agarrando? Bueno. Bueno.
1: Hola, hola.
4: ¿Qué tal? Buen día.
1: Buen día. Muy, pero muy.
5: ¡Buenos días!
1: ¿Cómo te llamas?
4: Pari.
1: ¿Cómo?
4: Pari.
1: Pari.
3: Pari.
4: Paris.
2: Paris.
1: Muy bien, Paris.
2: Como Paris, pero aquí Paris, ¿no?
1: Oye, Paris, ¿no nos marcas, Paris?
4: De aquí de la misma ciudad chilanga.
1: Oh, uy, Paris. Oye, Paris, cuéntanos el tema del día. ¿Qué chismecito ajeno, Paris?
4: No, pero muy chismoso.
2: A ver, venga.
4: Resulta que tengo un compañero que se cree el más carita de aquí de la oficina.
1: Órale. El todas mías, ¿no?
4: Exacto.
1: Sí, el nalga.
6: Qué guapo.
4: Y resulta que, pues sí, tenía dos chicas, pero una niña.
1: ¿De qué cuántos centímetros cada una?
3: ¿Qué tan chicas? Ah, eran parejas.
1: Ah, chavas.
4: Uh-huh. Ah, chavas.
1: Y luego.
2: Confeti para sus boys.
1: ¿Y luego qué?
4: Se enteró y vino aquí a la oficina para hacer la democión, pero chida. Entonces él, para no dar la cara, lo tuvimos que sacar encajuelado.
1: Ay, qué bueno está ese.
2: No, no les des ideas.
3: ¿Y era la novia principal o era el cuerno? ¿Quién era el cuerno de los dos?
4: La principal.
1: La principal, por eso lo escondieron. Oye, entonces, vamos, cajuelazo, ¿no? Ya que lo meten ahí y así lo sacaron de la chamba, ¿o cómo?
4: Es correcto, ya lo sacamos de ahí del estacionamiento, ya la otra cuadra ya lo tuvimos que sacar.
1: ¿Y ya nunca se enteró la otra?
4: Ah, sí, ya se enteró, pero ya mucho después, porque al final de cuentas resultó que la otra novia, pues, estaba embarazada.
2: ¡No!
1: Pues también, bien, güey.
3: Y todos ayudándolo ahí, en la oficina. Ven, escóndete, sí. Súbete al carro.
4: Y cajuelita para que no te vieran.
1: Claro, lo cuidaron tanto, pero no le dieron un condón.
2: Oye.
1: No puede ser.
2: Oye, pero buenos compas, ¿eh?
3: Sí. ¿Ustedes no harían eso por mí o sí?
2: Claro sí, que obvio. Sí.
3: Ah, gracias.
1: Lo que pidas, hacemos. ¿Eh?
3: Gracias, gracias.
2: Lo de la cajuela me parece una gran fórmula, no te voy a mentir.
1: Hasta lo del pastel, lo que me pidas.
3: Ah, ¿cómo? Nada, ¿cuál pastel? Ven. Nadie dijo nada de un pastel.
1: ¿Y por qué la silla? Oye, te mandamos un abrazote.
4: Cuídense mucho, saludos.
3: Gracias, hermano.
2: Oigan. Se puso bueno el cotorreo.
1: Seguimos, ¿no?
2: Oye, sí, queremos escuchar más historias ya para Así que sigan, les vamos a recordar los teléfonos para que nos marquen 55-51-66-8101 o el
1: 800-00-610-00. Hay un WhatsApp, párate.
3: No lo quiero dar.
1: Perfecto.
2: Ay, ¿cómo? ¿Por qué?
3: 55-49-35-24-41.
1: Vámonos a música. Siddhartha, esto es Pedacitos de mi Corazón. Suenan ya, párate.
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9: Son las 7:35.
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7: Son las 7 con 40 minutos.
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6: Son las 7:45.
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1: ¡Curru! 7:46 de esto es Hora Centro de México para toda la República Mexicana, porque nos escuchamos en toda la cadena 40. Estén atentos los 40 Guadalajara, que viene Claudia Chávez, los 40 Monterrey, que viene el Rudy, también Ensenada, Jalapa, Villahermosa. A todos ellos les mandamos un abrazote. El tema del día es chisme ajeno.
2: Chisme ajeno.
1: Sí queremos. Y entraron buenas llamadas hace rato para que nos cuenten su chisme. 55-51-66-8101 o el
2: 800-00-610-00.
1: Hay un WhatsApp, párate.
3: Que es el 55-49-35-24-41.
2: Ok, perfecto. Tenemos llamadita. Por favor, engorden el caldo. Estamos listos para escuchar el chisme ajeno. Buenos días, ya párate. ¿Quién habla?
4: Muy buenos días.
2: Como que estás en un satélite o algo, ¿no?
3: Sí. Hola.
4: Era la reversa del carro.
3: Ay, no. Oye, hola, ya te truena la reversa.
2: ¿Qué onda? ¿Cómo te llamas?
4: Me llamo Alex y, oigan, primero que nada quiero agradecer a los muchachos de la producción. ¡Qué personas tan agradables!
2: Ay, hoy. Los de la producción.

0: la verdad es que sí, sí son ambientados y ya te contaré yo varias historias, varios chismes de ellos, pero el día de hoy te toca a ti, Ale, a ti. Oigan, desembuchar.
1: Pues agárrense porque está intenso, ¿eh?
2: Sí, a ver. Vas.
1: Pues resulta que tengo una conocida que se enamoró de un chico por Instagram. El chico era de Chihuahua y ella iba cada cierto tiempo a Chihuahua para verlo. Empezaron a tener una relación a distancia.
2: Ah, Chihuahua.
1: Y llegó un momento donde ella se fastidió de tener que estar viajando para verlo, porque aparte él era menor que ella.
2: Sí.
1: Entonces, pues él era estudiante todavía. Entonces, ella decide en el último viaje terminar la relación. Termina la relación, se regresa a Ciudad de México y a los 2 meses se entera que está embarazada.
2: ¡No! ¡No puede ser, Ale, no! ¿Pero por qué?
1: Se embaraza y pues ella me dijo que había decidido tener al bebé sola porque no quería nada que ver con este sujeto.
2: ¡Órale!
1: Pero en un momento de debilidad decide confesarle al tipo pues, que va a ser papá.
2: Okay.
1: Y aquel se emocionó, se puso muy contento, hizo planes y se vino a vivir a México.
2: Ok.
1: Llevaron el embarazo, parecían una pareja muy feliz. Ella se dedicó por completo al bebé que tuvieron.
2: Sí.
1: Y él agarró un muy buen trabajo.
0: Ok.
1: Pues a los, que habrá sido, al año 2 meses más o menos.
0: Ajá.
1: Él regresó con un chupetón a la casa.
0: No. No.
2: ¿En dónde? ¿En dónde el chupetón?
1: Ello.
0: Sí, pues
3: cuello.
0: No, siento que hay no traer chupetones. Chupetones así de oso.
3: Sí, tienes que decirle a tu amante, oye, sin chupetones.
0: Cena.
1: Ay, tantita decencia, oye, si lo vas a hacer, hazlo bien y te escondes.
2: Solo no, mordidita.
0: Pero sí está de pena, ¿no?
2: Solo ya mordidita, pero chupetón, no te pases.
0: Oye, pues, y entonces.
1: Pues, uno para el asunto.
3: ¿Qué pasó
1: entonces
3: después?
1: Entonces ella se súper enojó, obviamente, lo mandó a la fregada.
2: Ajá.
1: Pero todavía estaba muy enamorada de él, entonces decide perdonar, salir adelante, tenían una hija en común, bla, bla, bla. Pasan 2 meses y ella vuelve a salir embarazada.
0: No,
2: no,
0: o sea que, wow, okay.
2: ¿Cuántas sí. veces?
3: En la reconciliación siempre
0: es
3: pasa.
0: Sí, sí, eso sí.
1: Esos
0: pasa.
1: Son los bebés del conflicto, a mí me queda claro. Y entonces ella estaba muy emocionada, cuidando de su embarazo, demás. Y a los 15 días de que se enteran que está embarazada, tiene una pérdida. Sufre un aborto y pierde el embarazo. Ella en la depresión total, y a los 10 días de que salió del hospital, le encuentra mensajes con otra fulana.
0: No.
2: No.
0: O sea, no la del chupetón, otra.
1: Otra.
2: Chale.
3: No, pues con razón.
0: ¿Y qué onda? Dime que por favor ya lo dejó.
1: Ella se súper deprimió, sigue muy deprimida, está yendo a terapia, todo el rollo, pero él insiste en que de verdad la ama, que han sido errores, que todo el mundo se puede equivocar.
2: Órale.
3: Cualquiera se equivoca 6 veces, amor, o sea, cualquiera se equivoca 6 veces en el Hotel Cuore en Tlalpan.
2: Es normal. Está cerca.
0: Es que sí, pasamos por ahí.
3: Es
1: simpático, ¿no? Pero me van a decir del poema que está en el espejo, ¿no?
3: Ah, oye.
2: Eso no me la sé.
3: Ah, no, ya entraste al 402.
0: Oye, Ale.
3: Sí. Oye, ¿y entonces sigue con él o no?
1: Entonces, ella ya estaba viendo la manera de separarse y de mandarlo súper al diablo. Pero a este sujeto lo ascienden en el trabajo y empezó a ir súper bien. Y entonces a ella ahorita, por lo que me dijo, no le conviene separarse.
3: No, pues
0: híjole,
3: no, por
0: pero
3: los hijos.
1: Así que hace volver a salir embarazada.
2: Sí,
0: pues sí,
2: no,
0: porque cada vez que
2: no,
0: se
2: no,
0: pelean,
2: no.
0: ¿verdad? Como que se embaraza. Pero no, Ale, o sea, la recomendación sería ya, adiós. A ese güey no te respeta.
1: Está bien tonta, pero ella insiste.
2: O que cierre la fábrica y ya.
3: Sí. Es que mejor, mejor ya no me peleo con él porque cada que me peleo me preña. Entonces mejor ya no.
0: No, o bueno, si le está yendo chido al infiel,
2: ajá.
0: pues ¿por qué no se separan y que le saque una buena pensión? Y ella es feliz, ¿no?
1: Ah, es que justo, o sea, aparte de lo que ella está esperando es como poder juntar el tiempo y los documentos porque no están legalmente casados.
2: Ya, también, pues haces todo.
1: Dar un tiempo para que entonces el abogado no solamente saque pensión para el bebé que tienen,
2: ajá.
1: sino para ella, porque pues ella se dedicó por completo a la casa y a la crianza de ese chiquito.
2: Claro.
0: Híjole, es que aquí va a haber un tema importante. Siento que este cuate no le va

0: querer dar el anillo de compromiso, ¿no?
1: Claro. Pero pues que lo haga todo por el chiquito. Exacto. O sea, por el bebé.
2: Que cuide su chiquito bien. Uh-huh.
3: Cada quien como quiera, ¿verdad?
1: Sí. Muchas gracias por tu chismecito. Estuvo
0: Oye,
1: bueno,
0: Ale,
1: ¿eh?
0: Me quedé pensando, ¿no? Que este chisme se repite en alguna historia de algún amigo, de alguna amiga.
2: Sí, es como sí. De la Rosa de Guadalupe, ¿no?
0: Es que sí, sí, caray.
3: Y de perdonador y de penmento.
1: Claro.
2: Te mandamos un beso.
3: Saludos,
1: gracias
3: chicos.
1: Gracias por el chisme.
0: La lección, fíjense que...
2: Para ti era más chismosa.
0: La lección absoluta de este chisme que me lo estoy cuestionando. O sea, yo creo que si vas a tener hijos, sí, cásate. ¿No? Sí. Por este tipo de circunstancias.
1: Es lo que hice yo. Yo sí le respondí a mi señora, la embaracé, pero luego dije, bueno, vamos.
0: Ah, eres
1: vamos
0: como,
1: al altar.
0: Como el de la historia. O sea, te enojabas, embarazaste.
1: No,
0: pero
1: no,
0: te casaste.
1: No. Ahorita sí fue de buenas todavía. Pero oye, bueno.
2: Ahorita solo me enojo. Oye, vámonos ahora sí con música. Y vienen las más pedidas para que pidan su rolita y las canten acá en toda la cadena nacional. Y digan, no manches, canté en los 40, güey. LMX y Capo, mira cómo me tienes. Suenan, ya párate.
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7: Son las 7:58.
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2: Son las 8:02.
3: Ya para

0: este programa, 8 de la mañana, con 5 minutitos, hora centro de México, en juevesito, mi cojo. Qué belleza el jueves,
1: ¿no? Ay, se siente que ya llega este fin de semana. Se me antojan unas cancioncitas.
0: Ay,
1: unas
0: sí, en las más pedidas, puras rolitas. Pidan su rola en las más pedidas, 55-5166-8101 es el teléfono en cabina, o el
2: 800-00-610-00 ya para ti, Anel.
0: Y hay un WhatsApp.
1: 55-49-35-24-41.
0: Las más pedidas, bueno.
3: Y buenos días.
0: ¿Qué pacho? ¿Quién habla? ¡Ya párate!
3: Buenos días.
0: Muy, pero muy, pero muy.
4: ¡Buenos días!
0: ¿Cómo te llamas?
3: Me llamo Polka, de aquí de Catepec.
0: ¿Polka?
3: Paul.
0: Paul, el Paul.
3: De aquí de Catepec. Quería la otra, tenía buenos chismes, pero bueno, ni modo, se fue.
0: Bueno, pero ponte a cantar ahora, ponte a cantar. ¿Qué rolita quieres? ¿Qué rolita quieres?
3: Así fue, perdón. Dale, es que estoy nervioso.
0: No manches, che Paul, güey, ya, qué rola.
1: Venga, Paul.
3: No, la voy a cantar y ya que la tienen.
0: Pero.

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0: En las más pedidas.
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2: Llamaditas 55 51 66 8101
0: o el 800 00 610 00. Saludos a Ixtapan de la Sal.
3: Sí, un saludo. Saludo a Huastepec.
0: A ver, ya
3: que así a todos los destinos turísticos.
0: A saludos a Cocoyoc, ¿no? A las Estacas,
3: Un saludo a las Estacas.
2: Acapan, aprovecho sí, para mandar saludos hasta allá.
0: A las Estacas y a Videgaray también, ¿no?
3: También, a todos. Bueno.
4: Yeah. Bueno.
3: Muy.
0: Buenos días.
3: ¿Con quién hablo y de dónde?
4: Con Luis, de la Ciudad de México.
3: ¿Y qué nos vas a cantar, Luis?
4: Hoy quiero cantarles una canción que me gusta mucho de este grupo. Espero les guste a todos.
0: Vale.
4: La admiro mucho.
0: ¿Pero qué canción es para irla buscando? Ay, perdón, ¿qué canción es?
4: La de... ya se me olvidó. Pero no, es de Enjambre. La de Quiero que te vengas a vivir todos los días conmigo.
0: Mi visita se llama Enjambre. Pero... ¡cántala!
4: Quiero que te vengas a vivir todos los días conmigo. Turun, turun, tu visita me reparte dos de viernes a domingo.
0: Turun, turun.
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0: Enjambre.
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0: Que acaban de venir, ¿eh? Escucha el podcast.
2: La semana pasada.
0: Ah, sí.
2: La semana pasada, viernes pasado.

0: Yo quiero cantar una en lo que entra la siguiente llamada.
1: A ver, venga.
0: A mí me gusta la cumbia, la verdad. Un día me voy a pedir mi transferencia a la Qué Buena.
2: A la
0: pero,
2: Qué Buena.
0: Ahí va. Esto es Mi Razón de Ser de Lisandro Mesa. 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

0: Dice, quiero la rolita de Rockstar de Jumbo.
1: ¡Órale! Ah. Pero márcanos y cántala.
2: ¡Cántala! ¡Cántala, lejana!
0: Te ayudo la de... ¿Cómo iba? La de...

0: Adiós, buenos días, Amada. Ya párate.
1: Salvaste a Gabo.
0: ¿Quién habla?
2: Hola, buenos días.
1: Buenos días.
0: ¿Quién habla? Hola.
3: ¿Cómo te llamas?
2: Misael.
0: Misael, ¿cómo estás?
2: Muy bien, Nachla, eres un sol de las mañanas.
0: Ay.
2: Compravo, buenos días.
0: Y a qué mi hermoso, qué hermoso, mira, ya hasta me puse contenta, hasta sonreí con dientes. Oye, ¿qué canción quieres?
2: Híjole, esta sola me sé la introducción de José José, es... Quiero perderme contigo.
1: Pero introdúcela.
3: ¿Y luego?
0: ¿Y ya?
1: ¡Bien!

0: el momento de Nashla.
1: Hemos llegado a este momento. Mira, y te voy a ser muy clara, mi queridísimo Cojo. Hoy no me dejaste la vara alta y esta canción no es de Pilar Montenegro.
0: Okay, venga. ¿Qué canción es?
1: Venga, esta canción es Muchacha Triste. Y me quiero poner también en este mood, ¿no? Que ya es juevesito.
0: Pero... ¡cántala!
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15: Son las 8:17.
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19: Son las 8 con 25 minutos.
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1: Que hayas nominado y regálale el derecho de nominar de nuevo. Entonces le dijo, Karina, pásale. Y Karina le dio 3 puntos a Cintia, 2 Ernesto y 1 Brianda.
2: Pero estaba como muy raro, como que o demasiada suerte, o sí le dijo, yo no nominé. No, o algo, porque estuvo muy raro, ¿no?
1: Karina se la bañó ayer con la suerte, güey.
2: ¿Sí?
1: La neta, sí, se la bañó, porque ya estaba en la... Por primera vez empezaron a votar por ella, o sea, a darle puntos.
2: Sí.
1: Y entonces tus puntos se anulan. ¿Qué pedo? ¿Por qué, güey? O sea, estuvo chido eso. Entonces, o sea, cuando le tocó, por ejemplo, a Cintia, que le dio un punto a Karina, se le anuló la nominación de un punto, que era la de Karina.
2: O sea, tenía mucha suerte ayer.
1: Entonces después, Karina le tocó suerte para la próxima, en el marranito. Sí. Pero Gema, cuando le toca que pase un compañero, o sea, le dice... El pase, tú pasas a un compañero, el que tú quieras, a que nomine, entra Karina y le da 3 a Cintia, 2 a Ernesto y 1 a Brianda. La bronca es que no podía nominar a los que ya había nominado.
2: Claro, qué miedo, güey.
3: Oye, o sea, ¿no sientes que esta dinámica, porque es lo que estaban comentando ayer, medio les ponga tantito fuego?
2: Está cochina, ¿no?
3: Les saque algo, o sea, como, no
1: sé. ¿Pero qué dinámica?
3: Pues la dinámica de los cochinitos, de ir, enfrentar, decir, hacer, deshacer, y entonces ya los pone en conflicto.
1: Sí,
3: porque sí están bien tranquilos, mano.
1: Te voy a decir que fue el error más grande de anoche.
2: ¿Cuál?
3: A ver.
1: Janet creo que se equivocó. Ahí te va. La morrilla, a Flor le toca, vas a entrar con quien tú quieras a la hora que esa persona que tú quieres nomine. ¿Okay?
2: Órale.
1: Entonces, pues ella ya dio sus puntos y todo, está muy padre, pero se espera que pase Janet, que fue la última, ¿ok? Entonces, cuando entra la Janet...
2: Flor la acompaña,
1: ajá, estaba leyendo, perdón. Cuando entra la Janet, Flor la acompaña y Flor escucha a quien nomina a Janet. Yo ahí, si fuera Janet, le hubiera hecho como le hizo Facundo con Abelito. Hubiera dicho, le doy 3 puntos a Flor.
2: Ajá.
1: Así enfrente de ella y en su cara, le doy 3 puntos a Flor. Entonces ahí Flor, que ya andaba de liosa, obviamente, por el marranito.
2: La destapas.
1: Sales,
2: sí.
1: Y sabes que Flor va a decir a quién nominaste, porque lo podía hacer. Ella podía salir y decir, Janet nominó a ti.
2: Ajá.
1: ¿Ok? Entonces sale y yo hubiera dicho, le di 3 puntos a Flor. Sí, y luego ya que Flor dijera que a quién nominó, no hay bronca.
2: Y ahí
1: ya
2: empieza el conflicto, exacto, un poquito más.
1: Pero no entendieron el mensaje de Galilea.
2: No puede ser.
3: Sí,
2: oye,
3: sí, porque se los dijo varias veces, ¿no? O sea, exacto, de ya, oye, los nominados.
2: Y cuando tenían que nominar cara a cara, frente a frente, aplicaban la de, ay, te tengo que nominar, Ernesto. Así como sí, que me dijo la jefa que te nominara.
1: No, sí, y luego la jefa se equivocó, ¿no? De que, tiene que ser de tu cuarto. Pues
2: por eso.
3: ¿Sabes? No, incluso Brianda hasta le pide perdón a Yair y lo abraza. Le dice, perdóname, te lo juro que yo no quería. Creí que te ibas a salvar y hasta
4: pues no dicen que hasta están meditando. O sea, meditan. Sí. Están meditando. Ya, banda. A ver, queremos conflicto. Es un experimento social. Es no correcto. Es un programa. Es un experimento social de ver cómo el encierro te lleva a condiciones cerebrales,
2: claro, sus límites,
4: que te hacen odiar.
3: Bueno, o sea, pero chance, el temperamento de los que están participando no es fuego. O sea,
4: si yo fuera Luis Chaparro, le diría a Lese Pérez, a ver.
2: Ya, güey, un tiro.
4: ¿Tu mamá está chido? ¿Por qué te enojaste ese día?
3: Oh.
4: Ya.
3: Para a aprender. No, pero alito, y luego sale, ajá.
1: Ya ves que le tocó antier a Luis lo de la moneda y que tenía que nominar a alguien de todos, darle 3 puntos. Y va con el S y dice, yo los amo, ustedes saben que los amo, pero le doy 3 puntos al S por el tema de la mamá y no sé qué. A ver, güey, ¿no lo amas, carnal?
2: No.
1: Para empezar, ¿no lo amas? Y para seguirle, vete sobre la idea, güey.
2: Claro, sabes que me la debes porque la pasé muy mal hace una semana con el
4: posicionamiento. Por chillón, porque no aguantas un chiste.
2: Ándale, mucho humor, ¿no?
1: Y ni siquiera era chiste, güey.
2: Mucha comedia, ¿no? Órale, ahí te van tus puntos.
3: Los únicos que traen
1: la bebes o la derramas.
3: Es que exacto, porque los únicos que traen realmente aquí como que ganas de pelear, diría que es el S. Pérez, Cintia Clitbo, que me encanta que se pelea.
2: Ella lo está haciendo muy bien.
3: No, Cintia. Ella saca literalmente la furia y Aldo, pero de ahí en fuera nadie quiere, iba a decir la
1: yo
3: palabra.
1: Hay uno que te faltó, que es Yair, que nadie se mete con él porque el vato es muy derecho. Y aparte, ya vimos que Gema vio que vive lejos.
2: Oye, sí.
4: Sí. Es que se pasa de lanza.
1: Sí, se pasa de lanza.
3: Mira, la neta, ahora sí que yo sé que a todo mundo le desespera y que todo mundo de verdad la saca de quicio, pero Mariana da mucho más contenido que muchos que están ahí, ¿eh?
1: Pero en esta segunda etapa.
2: ¿Pero en qué momento cambiaste de bando, Nash?
3: No, no he cambiado de bando.
2: Tú decías que salga
3: nadie.
2: Mariana, que salga Mariana. Sí, y ahora dices sí. Que da muy no, buen contenido.
3: No, o sea, yo creo que va a salir porque no es la más querida, pero tenemos que reconocer que estas semanas ella nos ha dado de qué hablar. Ella mínimo, nos ha generado alguna emoción.
4: Sí.
3: Esa es una realidad, Rudy.
1: Es una realidad. Estoy de acuerdo con lo que dices, pero también estoy de acuerdo con lo que dice Gabo.
3: ¿Qué dijo Gabo?
1: Chapulineaste.
3: Oh,
1: gacho. Primero querías que se fuera.
2: Gacho y al aire.
1: Y ahora quieres que se quede. ¿Qué está pasando?
3: Yo nunca dije
1: Nasla?
3: Que quería que se fuera.
1: Vamos a hacer un reality show.
3: Búscame,
1: ya para
3: búscame mi audio.
1: Y vamos a farmear a Laura.
2: Vámonos. Mi Rudy, te mandamos un abrazo.
1: No me voy a ir sin antes contarles un chiste.
2: Ah, va.
1: Pero mente abierta, porque si no, no va a funcionar.
2: Mente abierta.
1: Nasla, mente abierta para que le entiendas.
3: Pues a ver.
1: Le da un compa y le dice a otro compa: oye, compadre, ¿qué va a hacer mañana? No, voy a comprar anteojos, lentes. Y después, pues después veré. ¡Ah! ¡Ea, ea, venga!
3: ¡Confeti! ¡Confeti y trompeta!
1: ¡El humor de Rudy!
4: ¡Para toda la familia!
2: Te mandamos un abrazote. Vámonos con Flans.
1: Bye,
2: bye. Bailando. Suenen ya párate.

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11: Son las 8:40.
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3: Sí, 8:46 a.m. y para confirmar el chisme de que Tom Holland está embarazado, sí o no, @RivaPopMusic.
4: Me encanta, ya llegué con todo el chismecito cinematográfico.
3: ¿Está embarazado o es panza normal?
4: Es panza normal.
2: Ah.
4: Están muy chiquitos, o sea, están recién casados, cálmese.
3: ¿Es IA?
4: Bájense, no, sí, IA.
2: Bueno,
4: sí.
2: Ya podrían darnos la sorpresita.
4: Bueno, sí, es gente felices, que vive rápido.
3: No manches.
2: Felices de tener un sobrino de ya ese.
4: Ay, sí, así.
2: Seré tía las de Dinas. Los hijos de Zendaya.
4: Así, ay, imagínate.
3: Oye, no me imagino
4: lo que le regala al hijo de Tom Holland y Zendaya.
2: Ay, no, siento que cosa chula, perfecta, talentosa. No, sí, me urge ver en que, cómo serán los hijos de ellos.
4: Cómo se mezclarán sus genes.
2: Exacto.
3: Oye, ya vi la peli.
4: Ay, venga, ¿vamos a hablar de eso entonces?
3: No sé, de lo que tú quieras.
4: De todo vamos a hablar.
3: Nada más ando
4: ¿qué
3: ahí
4: les pareció Spider-Man Un Nuevo Día?
3: Diciendo palabras. Ah.
4: Así.
3: Me encantó.
2: Te fuiste disfrazado, ¿no? Fuimos una experiencia.
3: Yo los fui cuatro. De Miles Morales, mi esposa fue de Gwen, mamá, y mi hija fue de Mini Gwen, y Valentín fue de Spider-Man, ¿no?
4: De Spider-Man.
3: Y me dijo Riva, oye, pues si lámalo, a veces hay una batalla ahí con Hulk y... Todo perfecto, ¿eh?
4: Perfecto. O sea,
3: para niños, perfecto, chistes chidos, la vimos en español, doblada al español, gran doblaje, así que felices, gran película.
4: Ay, qué bonito, me encanta que hayan tenido esa experiencia, y sí, si ustedes todavía no se han visto Spider-Man Un Nuevo Día, corran a Cinemex, porque
3: vayan
4: sí.
3: Vayan disfrazados,
4: sí, se vino mejor.
2: La verdad me encantó, ¿eh?
3: Me encanta ir disfrazado al cine,
2: lo
3: aparte
2: vi.
3: Con máscara, y así no saludo a nadie.
5: Sí. Todavía te preguntan en la taquilla, ¿para qué película? Y tú así de, no más.
2: Hermano.
5: Vengo
2: hermano.
5: Con toda mi familia.
3: Así. Odisea,
5: güey. Sí, me das Odisea, por favor.
2: Pero dan hasta ganas, ¿eh? De tener como varios hijos después de ver tus stories. Ese.
3: Ay, de tener ¿sí? el delicioso, dice. Sí.
4: Cero anticonceptivo tu plan, de verdad.
3: Sí, no.
4: Ya es bien. Muy bonito. Oigan, pues ya saben que aquí en esta esquina de la radio y del cine soy amante del terror. El terror es lo mío, es lo que me gusta. Y hoy, a ver, les voy a preguntar, voy a arrancar esta sección con una pregunta. Y es que, ¿quién de ustedes a lo mejor deja la lucecita prendida en el pasillo en la noche después de ver una película de terror?
2: Yo levanto la mano.
4: Me encanta
2: sí,
4: que,
2: sí, sí.
4: Sin miedo, sin asco, el cojo y Nashla.
2: Sí, ¿no?
3: No, yo también.
4: ¿Sí?
3: Nada más que no la levanté.
4: Sí, porque
5: me dio miedo.
3: Me dio miedo.

0: ¿Pero por qué lo dices? ¿Por qué lo dices?
1: Lo digo porque ya llega a cines a partir de hoy una nueva entrega de Insidious, que así se conoce en inglés. En español es La Noche del Demonio. Están entre nosotros. Ay. Insidious es de esas sagas que ya tiene obviamente una gran reputación en el género del terror, y me gustó que esta vez como que quisieron alterar un poquito las reglas de The Further, que es el más allá. Recordemos que obviamente en las películas anteriores el peligro siempre era viajar a The Further, que es el más allá, pues a rescatar a alguien que quedaba atrapado. Pues la premisa de esta nueva película, como les digo, cambia las reglas un poco y ahora como que los que están allá pueden estar acá, o sea, por eso están entre nosotros.
2: Ya es el más acá, ya no es el más allá, ya es más acá.
1: Se empieza a poner más para acá, más para acá, y la protagonista es Gema, que es una madre soltera muy joven.
3: La amiga de Aldo, ¿no?
1: La amiga de Aldo. Mira, fíjate, está, digamos que criando a su hija soltera en la casa, su hija como madre soltera en la casa donde creció, y descubre que ella puede viajar a The Further, al más allá, a este reino donde están las almas perdidas, y descubre una habilidad que lo cambia todo, que ella no solo puede entrar a The Further, sino que también puede traer de vuelta al mundo real a quienes viven allí.
0: Wow, Riva, ¿por qué nos sigue dando tanto miedo esta película, estas entregas, si ya las conocemos?
1: Ay, yo sé, es algo tremendo porque yo siento que Insidious es de estas sagas que sabe ya muy bien con lo que cuenta. O sea, Blumhouse está detrás de, obviamente, Insidious, que sabemos que Blumhouse es garantía de cine de terror. Y lo que me gustó mucho es que, a ver, no cuentan con muchas locaciones, por decirlo así, pero sí logran que tengamos un suspenso tan fuerte en esas cuatro locaciones que utilizan en la película, porque está la casa, está The Further y están otros dos lugares, y con los personajes que no son muchos. O sea, yo siento que hacen una gran economía de recursos para encontrar la manera perfecta en llevarnos a un suspenso tan grande que luego se desemboca en un susto que te deja perturbado y que ya no te deja dormir por la noche.
3: No manches.
1: O sea, me encanta que Gabo está preocupado y
3: no,
1: todo.
3: No, es que yo no puedo.
1: Cool, o sea, a mí me gusta mucho porque en medio de películas de terror que están explorando otro tipo de miedo del ser humano, como obsesión, como backrooms, o sea, que son, es terror totalmente distinto, o sea, Insidious siempre le ha jugado a hacer esa saga de la franquicia, del terror paranormal.
3: ¿Hay sangre?
0: Como que más tradicional, ¿no?
1: Sí.
0: Se podría decir.
1: No tanto de sangre, o sea, no es un slasher, pues no es, o sea, no, pero sí es más el terror de lo paranormal, del miedo que nos da justamente el pensar que hay algo más allá.
0: Okay. Que se azote la puerta y entonces empiece a romper porque está saliendo algo. Ay, sí, esas cosas, bueno, mira, ya hasta empecé con ansiedad.
1: Sí, mira, pero me encanta que es una saga que conoce sus fantasmas, conoce lo que puede hacer, lo que no.
3: ¡Ay, Dios mío!
1: ¡No se apaga
3: la
1: nombre!
3: Se fue la luz
0: justo
3: aquí.
0: Así se siente.
1: Ayura, ay, sí. Dios. Entonces, está bien cool, está dirigida por Jacob Chase, que conoce ya la saga a la perfección, y saben que la música también está increíble. O sea, yo siento que el compositor de Insidious sabe muy bien cómo llevarnos, y no es que te ponga música de chan, chan, chan. Ajá. No, como que es una vibración, un sonido que ya hace que tú estés alerta, y eso te altera los sentidos, y yo siento que lo cool de ver este tipo de películas es eso, que como que todo el tiempo estás a la expectativa.
3: Oye, ¿y está en el cine?
1: Ya está en cines.
3: O sea, para vivirla con toda la experiencia, ¿no?
1: Con tus palomitas, con tu refresco, para que pum, te asustes y brotes todo.
0: Y con alguien
3: pañal
0: al lado.
3: De adulto.
1: Sí.
0: Yo sí soy de las que muerdo, aprieto.
1: ¿Agarras?
0: Sí, no. Y es más, luego me cubro los ojos la mayoría de la película.
1: Ay, Dios mío.
0: Me dan mucho miedo, mucho, mucho. Es más, bajaron ahorita aquí la luz.
3: Pero venimos a verla, Nash. Y se tapa los ojos.
0: Ya lo sé. Es que sí. Me da pánico.
3: Vete con tu amigo el más pachoncito que tengas, por favor.
0: O con un osito de peluche.
3: Ajá, también para que lo abraces bien.
1: Sí, oigan, y también, o sea, es una saga que, a ver, no pretende reinventar el terror sobrenatural, sabe lo que tiene y lo utiliza muy bien sus recursos. No es aburrida, se me hizo entretenida porque muchas veces como que uno dice, es que una película de terror como llega a un punto donde ya se vuelve mala. No sé si les ha pasado
0: eso. Sí, también.
1: Sí, con las ochenteras pasaba eso un poco. Claro. Y ese era el encanto de esas películas. Con esta película yo siento que se recuerda un poquito esa idea, pero es una muy buena película, es entretenida, me pareció.
0: O sea, te tiene arriba todo el tiempo.
1: Sí, me parece una gran propuesta para ver este fin de semana en Cinemex, La Noche del Demonio. Están entre nosotros.
0: ¡Ay, Riva, me lo vendiste demasiado bien! O sea, tanto de que sí quiero ir al cine como por lo menos para comprobar toda esta información, para el sustito, para pellizcar al de al lado.
1: Así ya me toqué un buen susto.
0: Oye, Riva, ya mero, bueno, no, todavía te falta, nos vemos a las 10 en el brunch.
1: Yes, very well, Mondongo.
0: Yeah, y por supuesto, con destreno todos los viernes con Gaby Cam y Javier Ibarreche, que tienen, por supuesto, la mejor información de todos los

0: estrenos. Gracias, Rivi.
1: Oigan, esperen, porque yo no vengo con las manos vacías.
2: Oh. ¿Qué traes ahora?
1: No, mi gente latina. Yo les traigo... Les traigo unos boletos para una premiere exclusiva de estreno que tendremos en los próximos días. Se va a estrenar la película de Coyote versus Acme.
3: Oh, de Acme.
2: Yo quiero.
1: Me encanta que levantan la mano.
2: Es una peli que estaba guardada, ¿no?
1: Sí. Dicen. Duro. La historia de cómo esa película logró llegar a la luz es bastante interesante. La próxima semana en de estreno tendremos justamente esa historia para que no se lo pierdan. Pero si ustedes, mis queridos yaparatianos del amor, les gustaría asistir así como el Cojo Feliz, como Nashla, como Gabo, a la premiera anticipada de Coyote versus Acme, cortesía de estreno, pues sigan las redes de @destrenomx. Ahí están.
0: Estamos,
1: ya lo saben.
0: ¡Listos!
1: Sí. Y @yaparateoficial.
2: Claro.
0: Oye, muchas gracias. Siempre les traes regalitos a los yaparateanos, por eso.
1: Obvio,
0: te amamos, mi
1: Riva. Yo los amo.
0: Muchas gracias. Ella es @RivaPop para que la sigan. Y yaparateanos, siendo las 8:55 de la mañana, nos vamos a Rolita de Gloria Trevi. Esto es Pompas de Jabón.
1: Sí.
0: Aquí. Ahora sí, a ver todas las películas de cartelera.
4: Te esperamos en Cinemex.
0: Y nos vemos en el siguiente de estreno en Cinemex.

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8: Son las 9 en punto.
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2: ¿Qué tal? Esta es la información más importante. El presidente municipal Yamil Melgar refrendó el compromiso de fortalecer la seguridad y la construcción de paz mediante una agenda que integró tres acciones: la entrega de equipamiento a centinelas del orden y conservación, la sexta sesión ordinaria del Consejo Intermunicipal de Seguridad Pública de la región 8 Soconusco y el taller de policías humanistas, semilleros del humanismo y paz, en concordancia con la estrategia que impulsa el gobernador Eduardo Ramírez Aguilar. De acuerdo con el sistema de alerta temprana por lluvias de protección civil, se pronostican para los próximos días ambiente caluroso y bochornoso con temperaturas máximas de 35 a 40 grados centígrados, así como también lluvias y tormentas aisladas acompañadas de actividad eléctrica, rachas de viento de 40 a 60 kilómetros por hora y lluvias muy fuertes en las regiones Istmo Costa y Soconusco. En el panorama nacional, México y Guatemala acordaron el Plan Binacional 2027, que tendrá como prioridad reforzar la seguridad en ambas naciones. En un mensaje conjunto, el titular de la Secretaría de Relaciones Exteriores, Roberto Velasco, explicó que dicha estrategia fijará el rumbo y las prioridades de la relación bilateral para el 2027. Además, se acordó avanzar en la infraestructura de ambos cruces fronterizos en el programa de despacho conjunto de carga en Ciudad Hidalgo, Tecunumán, y en los trabajos para facilitar y hacer más seguro el intercambio entre ambos países. Muchas gracias por su atención. Informó Pamela Hernández.
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2: Vamos a tener los que ustedes quieran mientras nos manden al 961-61-50489. Momento de simpleza. Antes de comenzar un comentario, de informar, la verdad es que nos gusta reírnos de puras bobadas. Yo ya traigo mi chiste. No sé si Manuel Alicera, que te da curiosidad por darnos un chiste. A ver si. No tienes gracia, porque ya a mí se me está perdiendo la gracia.
3: Yo no sé de qué.
2: Tú sí, que me estás escuchando, ¿ok? 96.1 en Tuxtla Gutiérrez, 99.5 en Tapachula. 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

0: Brother, yo no sé ni cómo yo llegué a casa anoche. Clase lo que era. Hoy me están tirando de nuevo para bajar para allá, pero yo creo que hoy sí que ha hecho pichadera, que no me esperen, bro.
1: El humo es...

0: 9 de la mañana, 24 minutos. Oigan, ahí les va, es que no sé por dónde comenzar. Estoy así como la canción de Flans. No sé por dónde comenzar, pero no es difícil para mí. Ay, sí. Oigan, es que miren, hay tantas cosas que la verdad dije, Lady Nauyaka, necesito de tu ayuda, porque solo tú tienes el permiso de aventar tanto veneno. Es que, miren, ya lo hemos platicado de manera decente. ¿Qué onda, jóvenes? Bueno, pues de hecho ahorita también es una noticia a nivel internacional el juicio de Mark Zuckerberg, de que están demandándolo porque pues está provocando con su red social y sus redes sociales adicción en los niños y jóvenes. Entonces, no crean que es chiste. O sea, y podríamos decir, o sea, lo tomas así como que, ay, no es en serio, pero es muy en serio. Porque si le ganan el juicio, puede quedar en la quiebra. Sí. Así lo están diciendo, ¿eh? Por supuesto, hasta que no vas probando los productos a través del tiempo, no te das cuenta de los efectos secundarios. Llámese un refrigerador, llámese un medicamento, llámese cualquier cosa, inclusive una empresa, ¿no? Hasta el pasar de los años vas detectando los errores, los aciertos y vas mejorando. Obviamente las redes sociales han mejorado en muchísimo al mundo, en muchísimo, pero también es punto de reflexión este año en donde ya se han arrojado las consecuencias en los jóvenes, en los niños y jóvenes después de años de uso de redes sociales. Por otro lado, pues sí, muchos han expresado que nos estamos enfrentando a las generaciones más estúpidas de la historia de la humanidad. Y aquí invito a Lady Nauyaka. Y sí, Lady Nauyaka va a hablar por mí, les voy a decir por qué, porque es una verdad. ¿Dónde está el criterio, el sentido común, el análisis, la lógica? Los chavos están, Harvard ya lo dijo, nos estamos enfrentando con IQs muy bajos a comparación de lo que en toda la historia de la Universidad de Harvard se había registrado. Y les voy a decir por qué Lady Nauyaka les va a platicar algo. Y gracias a que porque de hecho lo traíamos el tema. Me dice, y la pregunta es, que si vas a Manuel Ali, que si vas a una batalla de aura. ¿Te acuerdas de los neologismos? Así es. ¿Te acuerdas de los neologismos que dijimos, farmear aura?
1: Sí, Pirilipi.
0: Esto comprueba que nos estamos enfrentando a la generación más estúpida de la historia de la humanidad. Ahorita regreso con el chismecito.
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4: Los accidentes viales en México representan un costo de hasta 92 mil millones de pesos al año, acuerdo con un estudio realizado por la organización civil Salud Justa MX. Esta cifra contempla los gastos de atención médica y las pérdidas de productividad ocasionadas por las lesiones y muertes relacionadas con accidentes de tránsito. El monto equivale aproximadamente a 0.3% del Producto Interno Bruto y a 4.4% del gasto nacional en salud registrado en 2024. Salud Justa MX señala que durante 2024 se registraron alrededor de 16.600 muertas por siniestros viales, equivalentes a 12.58 fallecimientos por cada 100.000 habitantes. Y es que los accidentes constituyen la principal causa de muerte entre personas de 15 a 29 años y que aproximadamente 80% de las víctimas mortales corresponde a hombres jóvenes ciclistas o motociclistas. Ante este panorama, especialistas plantean que la seguridad vial debe ser considerada un asunto de salud pública y no únicamente de tránsito. Reducir las muertes y lesiones requiere atender factores estructurales de la movilidad, mejorar las condiciones de las vialidades y fortalecer las medidas de prevención. Hasta el siguiente comentario.
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1: Coreana, Solo Leveling.
2: ¿Qué? A ver.
1: Ni idea. Pero bueno, el chiste es que todo comienza como un cazador de rango E conocido como el más débil del mundo. Sobrevive, obtiene un sistema que le permite incrementar su nivel sin límites y la evolución lo lleva a convertirse en un poderoso monarca de las sombras en ese lenguaje. Bueno, pero el chiste es que lo más estúpido de ahora... Está padrísimo el concepto, farmar aura, o sea, sí, o sea, estás cultivando buena vibra, brillas por sí solo, tienes luz, ¿sabes? Y a los que no soporten, regálales lentes oscuros.
2: Pero en mis tiempos estaba mejor el Tectonic.
1: Bueno, pero es que ahorita ya lo están convirtiendo.
2: Y ese era baile, estaba chido.
1: Ahora dice, batallas de aura, y es ahí donde dije... No estábamos en un término chido, o sea, un término bonito de brillar, de buena energía, de no esforzarte en quedar bien ni de pertenecer. Para mí eso era interpretar a los jóvenes con farmear aura, ¿no? No, ahora son batallas de aura, pero son lo más estúpido que he visto en el mundo y está viral.
2: Es progesto, ¿no? Bueno, movimientos en realidad.
1: O sea, pero no tiene nada que ver con farmear aura, porque es tranquilidad, autenticidad aquí... Ya no es auténtico. Pues es, pero
2: es,
1: bueno.
2: Es lo de hoy, dije. Ya a la lo chaviza. Sé.
1: 9:48, regreso.
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1: Podríamos decir la electrónica dance. Ajá. De electrónica.
2: Y tenía como que pasitos muy rápidos, tipo breakdance.
1: Ajá. Se utilizaban mucho las manos y de eso fue muy famoso en esa época. Y se hacían torneos de Tectonic.
2: Ya.
1: Que se convirtió en un baile.
2: Y es cuando estaba de moda el Vine, ¿te acuerdas? Que es el
1: predecesor
2: del TikTok.
1: Sí, de Snapchat y de TikTok también.
2: Eran
1: sí.
2: Biners.
1: Biners, sí. Ajá, justo.
2: Me acuerdo. Sí, utilicé esa red social también.
1: Sí, era como el 2010 aproximadamente.
2: Y de la nada, pum, desapareció.
1: También.
2: Y es ahí cuando empezaban a encaminarse los influencers.
1: Sí. Con el Vine. Justo.
2: ¿Verdad?
1: Y sí fue con el Tectonic.
2: Ajá.
1: Digo, pero era torneos de baile bastante
2: extensos. Eso está padre, porque también en mi década de los 80.
1: Sí, claro.
2: Era de breakdance.
1: Justo, de breakdance.
2: Eran
1: dance.
2: Batallas de breakdance.
1: Justo.
2: Pero sí. ¿Por qué digo que estamos ante la generación más estúpida?
1: Porque
2: no hacen nada. No bailan, no hacen nada.
1: Sí, por
2: nada.
1: Lo menos aquí se inventaban los pasos.
2: Aquí nada. Son batallas de ahora. El fenómeno que ha traspasado todas las pantallas ha comenzado a reproducirse en espacios públicos. Entonces se dice batallas de farmear ahora. O sea, se enfrentan dos participantes rodeados de muchas personas. Pues tipo, ya sabes, entre como Tectonic y de breakdance y ya sabes, inclusive esto me hace recordar el video de Michael Jackson, ¿te acuerdas? Que hasta fue con los reales pandilleros para hacer el video
1: De Beat It, ¿no?
2: Ajá, que

0: supuestamente el video empieza con los dos, las dos pandillas.
1: Sí, justo.
0: Así empiezan, así empiezan. Entonces, estas son batallas de farmar aura. Entonces, los adversarios tienen que realizar movimientos con la cara y el cuerpo conocidos como emotes o emotis. Emotes. Así se escribe, emotes. ¿Ok?
1: Ni idea, ¿eh?
0: Estos gestos que se han difundido previamente en internet tienen significados reconocibles para quien sigue en la tendencia. Por eso yo lo estoy criticando, porque no sigo la tendencia. Entonces, entre estos gestos aparece el de 6-7. Que inclusive ya hasta el Papa lo aplicó para comunicarse con las nuevas generaciones. Entonces, este movimiento de señalarse la mandíbula, este último se utiliza como en tono humorístico para presumir de una característica física que ha adquirido popularidad entre los hombres en las redes. Entonces, bueno, pues, o sea, ¿y cuál es el reto? ¿Cuál es el reto? ¿Quién gana?
1: Sí, no sé.
0: O sea, y bueno, esto todo se está haciendo... pues para farmear aura, como batallas de aura. O sea, esta batalla viral de redes sociales que todavía no entiendo muy bien, que me voy a indagar más. Y ahí después vas a ver a Josefina. Ah,
1: es cierto. Es muy simbólico, creo que toda la batalla, ¿no? Digámoslo.
0: O sea, sí, el resultado, pues son dos conceptos fusionados, ¿no? Pero realmente eso de farmear aura, las batallas, todo está muy divertido. Pero ¿con qué tienen que llegar? Con una actitud segura, con un movimiento inesperado, y entonces ahí empiezan a ganar aura. Cuando están en situaciones, errores, pérdida de compostura, intentos fallidos, pues ya es perder aura. ¿Ok? Entonces esta tendencia es sencilla. Cada acción puede sumar o restar aura. Como marcador de un videojuego.
1: Ok.
0: Entonces.
1: Ok.
0: Ok.
1: ¿Cómo restauro mi aura?
0: Ahora todo depende de tu aura. Ay, no, no, no.
1: No entiendo.
0: Ay, es que estoy muy divertida con esto. Lady Nauyaka lo está disfrutando de verdad. O sea, no es competencia física ni destreza atlética. La clave de esto es la actitud. La capacidad de sostener una imagen de seguridad y carisma. A ver, eso, híjole, es que ya Lady Nauyaka.
1: Mira, pero puedes dar del lado.
0: Con eso se nace también.
1: Por el lado positivo.
0: Hay quienes nacen con estrella y otros estrellados, sí, es lo que dicen, ¿no?
1: Por el lado positivo sí les ayudaría mucho a los jóvenes de hoy en día a hacer ese tipo de cosas, porque les ayudaría mucho a su seguridad.
0: Ah, bueno, ahí, punto a favor. Punto a favor, sí, tienes razón. Ya imagen no es... de seguridad y carisma.
1: Exacto, sí. Algo que ahorita los jóvenes no tienen absolutamente nada de eso, porque solo ven TikToks donde todo es dinero y todo es muy famoso, pero sin hacer absolutamente nada, y se deprimen por eso.
0: Tienen un mal concepto del éxito.
1: Exactamente,
0: ya la capacidad de esfuerzo es el mínimo esfuerzo.
1: Exacto.
0: Todo lo quiero al instante.
1: Entonces, eso digamos es lo positivo.
0: Quiero ganar dinero al instante, o sea, todo como si fuera la máquina de papá y mamá que fabrican billetes.
1: Justo.
0: ¿No? Bueno, una mirada, un momento, bueno, todo eso es para obtener reconocimiento público. Ahí es lo que no está padre.
1: A mí tal vez sí me hubiese ayudado ese tipo de batallas de farmear aura.
0: Sí. Es que mira, sí está padre como diversión, pero no porque se nos van a deprimir otra vez, porque gana el que más likes tenga. El que más corazoncitos o regalitos y tops, o sea.
1: No han entendido, es que entonces, es una batalla con uno
0: ahí,
1: mismo.
0: Ahí van a otra vez a deprimirse y van a tratar de ser quienes no son. Farmear aura, el concepto original está padre. Lo que tú dices también es el punto positivo. Yo lo que veo, como Lady Nauyaka que soy, es que están inventando estupideces en lugar de ponerse y que se apliquen en la vida real, en el aquí y en el
1: claro.
0: ¿No? He dicho, 9:58, vamos a la siguiente hora.
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0: Ahora sí, vamos a salir farmeando ahora. Ay, lo más chistoso es que por lo regular yo siempre estoy farmeando ahora. ¡Oh! Es más, siempre, ya compré así el mayoreo, lentes oscuros.
1: Aquí no necesitan batallas, necesitan guerras.
0: No, ya compré lentes oscuros al mayoreo, porque pues con tanta aura, pues de repente unos se quedan así como que, ay, cuánto brillas, ¿no? Entonces les regalo lentes. ¡Ay, qué fea! Les dije que estamos con Lady Nauyaka. Así es. ¿Quién decía eso?
1: ¿Cuál?
0: ¿Misada?
1: No sé.
0: ¡Ay, sí! Es que me da mucho... Bueno, la respeto, digo, es muy seguida y todo de los horóscopos, pero ya ven que no, yo no creo mucho en los horóscopos, pero decía, ay, tiene frases que cuando estaba en televisión,
1: okay,
0: abierta hace muchos años, yo ya no veo tele tampoco, decía mucho de... ¿Cómo? ¿Garrapatas energéticas? ¿Deshazte las garrapatitas energéticas? O así, la gente que le molesta tu luz, que se ponga lentes oscuros.
1: Pues sí.
0: Entonces, cuando farmeas aura, algo así por el estilo. Ay, es que qué divertidos neologismos, la verdad. Me divierto demasiado. Y bueno, 961-61-50489. Tú también puedes compartir con nosotros tu punto de vista. Ando de Nauyaka, Lady Nauyaka está presente. Si tú también andas de Viborín, entonces bienvenido sea tu chiste, bienvenido sea tu comentario. De humor negro. Ahorita leo el chiste de humor negro. 961-61-50489. En esta segunda hora vamos con una historia, vamos con el reglamento. Hoy les voy a decir cómo podemos ser mejores choferes, conductores, peatones, cómo podemos tener mejor educación vial. Y también voy a con la palabra del día. El día de hoy, la palabra del día. Chistes también, por supuesto. 961-61-50489. Me dice, entonces ese chiste es para Lady Nauyaka. Ok, 18. Soy Josefina Gutiérrez. Bienvenidos.

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2: Muy buenos días. Esta es la información. En información local, el presidente municipal de Tapachula, Yamil Melgar, junto a su esposa Beba Pedrero, presidenta honorífica del Sistema DIF Tapachula, participó en la Jornada Nacional de Capacitación de Procuradurías Municipales de Protección de Niñas, Niños y Adolescentes 2026. Yamil Melgar destacó que esta jornada permitió compartir experiencias, fortalecer las capacidades institucionales y generar mejores herramientas para garantizar los derechos, la seguridad y el bienestar de niñas, niños y adolescentes. En información estatal, el delegado de la Cruz Roja Mexicana en Chiapas, Ángel Tobar Serrano, señaló que Chiapas podría quedar rebasado ante un terremoto de gran magnitud debido a la falta de ambulancias y a una capacidad limitada para atender simultáneamente a un gran número de personas lesionadas. La situación representa un riesgo para la población, ya que los servicios de emergencia podrían no contar con los recursos suficientes para responder de manera oportuna. En información nacional, el gobierno de México busca esclarecer la muerte de 17 connacionales durante operativos migratorios o bajo custodia del ICE en Estados Unidos. La Cancillería presentó 20 denuncias ante fiscalías estadounidenses y la FGR solicitó una investigación al Departamento de Justicia de ese país. México también brinda apoyo legal y económico a las familias para repatriar los restos y determinar posibles responsabilidades. Gracias por su atención, que tenga un excelente día.
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0: ¿eh? Porque de repente van metiéndose entre las filas y no respetan. Y bueno, sí llegan más rápido, yo lo sé, pero también hay que cuidarse porque han habido muchísimos accidentes también a quienes manejan motocicletas. Bueno, primero que nada, deben de utilizar casco correctamente. Tienen, pues ahora sí que la obligación, al igual que sus acompañantes si llevan personas en la moto, de usar casco. También, si están transitando continuamente, ¿sabías que deben de llevar chaleco con reflejante?
1: Sí. Los motociclistas,
0: y no
1: sí.
0: He visto a muchos con eso.
1: No, sí deberían de llevar.
0: Primera noticia para mí, yo no sabía que los motociclistas, pues deben de llevar chaleco antirreflejante o visible, color visible. No lo sabía y está en el artículo 68. Es una regla de tránsito. También deben de sujetarse a la velocidad permitida, porque de repente se sienten en los óvalos de velocidad de motocicletas,
1: sí,
0: y se arriesgan muchísimo y ponen en riesgo también a los automovilistas, que a veces ellos no causan el accidente, sino el accidente lo causa la imprudencia del de la motocicleta, porque tiene que ir a entregar un pedido, ¿sabes? Entonces tengan mucho cuidado también, y obviamente solamente van a poder viajar, además del conductor, el número de personas autorizadas en la tarjeta de circulación, porque sí, efectivamente deben de traer placas. ¿Ok?
1: Sí.
0: Y en la tarjeta de circulación, ahí les dice cuántas personas pueden subirse a este vehículo motor, a este vehículo menor motor, ¿ok? Entonces, no pueden transportar personas, mascotas u otros objetos entre el conductor y el manubrio.
1: No.
0: Y he visto familias completas.
1: Sí, es lo que te iba a decir.
0: He visto familias completas.
1: He visto
0: y
1: a,
0: me da un temor espantoso.
1: He visto a un chiquitín de 3 años. El conductor, he visto en medio un bebé o un niño de un año.
0: Y la parrilla de carga, y está prohibidísimo.
1: Ajá, y atrás la mamá.
0: Ajá, sí, yo entiendo necesidades, pero necesidades que estés vivo, ¿ok? Ahora, no deberán transmitir sobre los libramientos en el carril de alta.
1: Fíjate que te digo. Eso ya lo implementaron, por ejemplo, aquí en Tuxtla, aquí en el libramiento norte y en el libramiento sur.
0: Ajá.
1: Ya no pueden andar sobre el carril de alta.
0: Ya lo sé, pero yo sí he visto. De hecho, hay un vehículo de control vial que va lento para que todos en el libramiento norte vayamos a menos rápido.
1: Sí.
0: Claro. Eso sí lo he visto y ese me hizo una muy buena medida, ¿eh? Muy buena medida.
1: Hace poco, bueno, no tiene nada que ver, pero sí tiene que ver. Hace poco en TikTok vi a una persona que va a pagar su... ¿Cómo se llama?
0: ¿Su qué?
1: Su pasaje.
0: Ay, tenemos que irnos a corte ya.
1: Sí, su pasaje, y el conductor le dijo que no, que era completo, y la persona era de tercera edad. Entonces adelantito había como un retén.
0: Ajá.
1: Y lo acusó y lo multaron.
0: Fuertes declaraciones.
1: Sí.
0: Bueno, vamos un corte y regresamos. Espero les haya servido, porque el día de hoy aportamos un recordatorio al reglamento de tránsito para que tengamos vialidades más sanas, empezando por quienes vamos conduciendo, ya sea un automóvil, un camión, un transporte, un taxi, de plataforma, motocicleta, motoneta, cuatrimoto, etc. Vamos a un corte, regreso.
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0: Nauyaca es burlona, Lady Nauyaca es viborita, ¿ok? Echa venenito, pero tampoco es mala onda. El chiste está muy, muy feo.
1: ¿Cuál? No lo he leído.
0: Sí es un chiste, pues, de humor negro, pero no lo puede contar Lady Nauyaca, porque Lady Nauyaca, así como la ves, tiene un corazón de esponja. Es un algodón de azúcar.
1: ¡Qué buen chiste!
0: Ya sé, pero no. Tampoco Lady Nauyaca lo puede contar. Ah. Ok,
1: ya estamos en ese mood.
0: Ok, vamos con música. Oye, ¿pusimos la de León Larregui?
1: No, si quieres.
0: Pues digo, dedicado a todos los que están farmeando ahora. Para que nosotros decíamos brillas. Ahora es farmear ahora. Ay, qué risa.
1: ¿No está?
0: ¿No está? Ay, no es cierto. ¿Es en serio? Ay, bueno, no sé. ¿No me pueden complacer con una canción? Por favor. Regresando, imagínate, por ejemplo, yo te quiero preguntar, tú que me estás escuchando en este momento, ¿cuál es tu crush de artista? O sea, así que va, veas y que dices, es que si yo me encuentro a esta celebridad en el aeropuerto, me le lanzo a los besos, sin pedirle permiso. Hago, tlaqueo a sus guardaespaldas.
1: Vamos con la rola si quieres.
0: Ok, ahorita regresamos.

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0: Cuando te pregunto, ¿qué artista, si tú te lo encuentras en el aeropuerto, dices, flaqueo a los guardaespaldas, llego hasta él o hasta ella? Claro, si es mujer no te vayas a aventar a los besos, ¿verdad? Bueno, tampoco hombre, pero bueno, de esos que dices, híjole, es mi crush. ¿Qué artista? Así, que no va a pasar, obviamente, pero que digas, wow. Yo tengo uno, lo tengo muy definido.
1: ¿Quién, Henry Cavill?
0: No.
1: ¿Quién?
0: No. Es que, de verdad, yo veo a Keanu Reeves.
1: Ah, sí, Keanu Reeves.
0: Y enloquezco. Nada más con ver la foto.
1: Ay, no sé.
0: Entonces digo, si algún día yo me encuentro a Keanu Reeves en el aeropuerto, a mí me choca andar pidiendo autógrafos y fotos a los artistas. Me choca.
1: Ok.
0: Pero, híjole, no sé cómo reaccionaría si yo viera en persona a Keanu Reeves. No sé, no sé de lo que sería capaz. Ay, sí. Pero lo que sí te voy a decir es que te estoy preguntando esto, porque
1: yo tal vez sería Emma Watson.
0: Emma Watson, muy sí. guapa.
1: Posiblemente sería ella.
0: Todas las Emmas son bien bonitas.
1: Sí, es cierto.
0: Muy bonitas. ¿No te has fijado que hay nombres que son característicos físicos?
1: Sí, sí, sí, sí, sí, sí, sí.
0: Y también de personalidad.
1: Sí.
0: Y he visto a todas las Emmas hermosas.
1: Sí.
0: Perfectas de cara, de ojos.
1: Muy bonitas.
0: Hermosas. No conozco una Emma fea. Muy
1: cierto.
0: Bonitas. Ahora, ahí te, regresando a lo de los crush. Es que resulta que ahora, si ¿sí te enteraste de una noticia de una señora que creyó que era Brad Pitt y que le pidió dinero y todo?
1: ¿Y quién era?
0: Pues era
1: X.
0: Sí, claro. Resulta que ahora está funcionando esta estafa del artista enamorado.
1: Ok.
0: ¿Por qué? Porque fantaseas con tu artista. Uh-huh. O sea, imagínate que Emma Watson te mande un mail y te diga que está perdidamente enamorada. Ya, ya sabes. O que Keanu Reeves me mande un correo. O sea, sería yo demasiado estúpida para creerlo. Pero,
1: sí, pero hay
0: todo
1: gente
0: hay
1: que
0: en la
1: sí,
0: viña del
1: se
0: Señor.
1: La cree.
0: Entonces resulta, es que, híjole, está muy, muy en boga esto, porque resulta que piden prestado. ¿Cómo un artista te va a pedir dinero a ti, mortal, común, sabes? Dinero prestado y vas y le depositas, que fue
1: claro.
0: lo que sucedió con esa señora que se volvió viral. Bueno, la Secretaría de Seguridad Ciudadana en la CDMX ya alarmó a la población sobre esta nueva manera de estafar a la gente, porque se están aprovechando de la admiración que tienen hacia alguna celebridad, usan perfiles falsos de algunas celebridades,
1: claro.
0: les endulzan el oído diciéndoles que están súper enamorados y después les piden dinero prestado. Imagínate el artista enamorado. El modus operandi es del siguiente. Ahí te va. Melissa Robles de Matiz.
1: Ok.
0: Ok. Creó un perfil falso sobre ella. Se mete a sus seguidores y ve que sale su perfil. Escriben, le dicen que fue elegido para poder entablar una conversación con ella. Comienzan a hablar para que pueda entrar en confianza y después resulta que está enamorada de mí.
1: Ok.
0: Y quiere la relación conmigo. Están poniendo un ejemplo, llegando hasta el punto de conocerse en persona. En otro momento, ya que se le endulzó el oído a la persona en cuestión, víctima de, le pide dinero con el pretexto de que ocupa un viaje, gastos médicos, problemas legales, que su manager no le está permitiendo acceder a sus cuentas, etc, etc. Pero ojo, porque esta estafa no siempre es de dinero. También piden fotografías de documentos. Datos bancarios, contraseñas.
1: Claro, claro.
0: Información que pueden utilizar para hackear la identidad. Ahí se los dejo. Entonces, no crean en el artista enamorado. Nada más, admírenlo como una fantasía. Punto.
1: Claro, claro.
0: Es un artista. Punto. O sea, no crean en las películas, por favor. Vamos a un corte, regreso.
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0: 10:43. Oigan, mañana a las 10:00 a.m, la colonia ganadora, donde Radio Núcleo irá a hacer activaciones para que puedan ganarse sus mochilas para el regreso a clases, es Copoya. En el parque de Copoya estará el staff de Radio Núcleo activando a los vecinos en el parque de Copoya, 10:00 a.m, ¿ok? Me dicen por acá, este mensaje lo mandan y lo mandan y lo mandan y lo mandan y lo mandan. Ok, me dicen por acá, hola Josefina, ¿puedes indagar en el reglamento de tránsito? Que sí y que no pueden llevar en la góndola las camionetas particulares, ya que yo a diario veo que infraccionan camionetas particulares a la Plaza de Ámbar. En el trayecto, supongo yo. Ok, mañana va a ser nuestro tema, va de reglamento de tránsito, cómo ser mejores conductores y ciudadanos. Bueno, es que también, oigan, también he visto cada cosa que están transportando en las góndolas, que pues mejor deben de rentar un camión de 3 toneladas mínimo. ¿No? Sí, no abusen, digo yo. Espérame, por acá vamos con me voy a adelantar al horóscopo. ¿O no? ¿Sabes qué? Vamos con música, te voy a decir por qué. Porque vamos a regresar con la palabra del día. ¿Ok? Bueno, estás en Bien y de Buenas, 962-625-2499 en Tapachula, 961-6150489. Salud. Es que estornudó Manuel Ali. Por andar vivoreando, ¿ya viste?
1: No, es la menta que me hace estornudar.
0: ¿Es alérgico a qué? Ah, es que estás, la menta te hace estornudar, ok. Vamos con música, estás en Bien y de Buenas a través de los 40.

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1: Dos mero penco, dijeran aquí.
2: Bueno, pues hoy en día es un insulto que no es para nada bonito. De hecho, es para atacar o burlarse de la inteligencia de otra persona. Es algo despectivo, definitivamente. Okay. No es una palabra bonita.
1: Ay, chale.
2: Pero es la palabra del día, que no conocía seguramente, y que es un sinónimo de insulto, para que insultes con elegancia.
1: Claro.
2: No seas oligo... Ay, no, qué horror. No seas oligofrénico, ¿ok?
1: No. Yo no lo seré.
2: Oye,
1: de repente lo sé, pero no.
2: ¿Con qué me despido? ¿Con un chiste o con el horóscopo del día de hoy?
1: ¿Horroróscopo?
2: El horroróscopo. Es que... te voy a decir a qué revista vamos a consultar el día de hoy.
1: Ajá.
2: Porque ya saben que no creo en los horóscopos.
1: Wingardium Leviosa.
2: Ok.
1: Es Leviosa, no Leviosa.
2: Ok. ¿Qué es eso que era de Hermione?
1: Es un hechizo.
2: De Hermione, ¿verdad?
1: Es un hechizo para levitar.
2: Ah, ok.
1: Para hacer levitar cosas. Wingardium Leviosa.
2: Ah, ok. Bueno.
1: Es que soy...
2: ¿Qué eres o qué?
1: Soy este...
2: ¿Te gusta mucho todo ese rollo? ¿O qué?
1: Sí, de Harry Potter, sí.
2: ¿De Harry Potter?
1: Sí.
2: Bueno, yo la verdad es que admiro a todos los que han leído todo y que siguen y la historia y todo. O sea, a mí me gusta Harry Potter, pero tampoco creas que soy así como que... ¡wow! Me sé todo de Harry Potter. Bueno, vamos con el periódico El Universal en su sección de horóscopos. Supongo yo que ese sí es un astrólogo. O será alguien que le dijeron, oye, fulano.

0: Benito, échate el día de hoy los horóscopos para, ¿no? A ver, ¿qué signo te late el día de hoy? ¿Qué signo?
1: El mío.
0: ¿Qué signo eres?
1: Capricornio.
0: Capricornio, ok.
1: A ver, ¿qué dice
0: de
1: mí?
0: ¿Qué día naciste,
1: ¿Yo?
0: Ajá.
1: El 6 de enero.
0: Ay, mira.
1: ¿Qué día? Miércoles. Fecha, miércoles. 6 de enero.
0: Ok. Ahí te va tu horóscopo.
1: De Durango.
0: Ajá, sí. Es que hoy se te pide que te mires sin la armadura.
1: Ok.
0: Armadura. O sea, ¿qué? O sea, tienes una armadura. ¿Ya leíste El Caballero de la Armadura Oxidada?
1: No, por algo.
0: Es un libro bien chiquito, pero muy bueno.
1: ¿Ah, sí?
0: Sí. Es de ser mejor, ya sabes.
1: La cabeza de... No, la máscara de hierro.
0: Haz de cuenta.
1: Ok.
0: Entonces, hay una parte de ti que quiere crecer, pero otra se aferra a lo conocido por miedo a fallar.
1: Sí.
0: No es que no seas capaz. Lo que pasa es que el cansancio de cargar con todo y sentir que nadie lo nota, pues no solamente los Capricornios.
1: Sí, yo digo que todos.
0: Yo creo que todos.
1: Justo estábamos hablando de eso.
0: Exactamente.
1: Oye, Capri, ¿qué tranza, carnal?
0: O sea, es que mira, de hecho, el síndrome del impostor es porque tú no aceptas lo que vales y lo que sabes. Y la vida te ha dado entrenamiento durante muchos años.
1: Ok.
0: En lo que sí sabes hacer.
1: Sí.
0: Pero resulta que nos han enseñado que si no te sacrificas, si no te esfuerzas, entonces no eres una persona que demuestre
1: apta.
0: Saber, no eres apta.
1: Okay.
0: Pero ya llevas muchos años ejercitándote.
1: Sí.
0: Sí, muchos años errando, muchos años cayéndote y levantándote.
1: Uh-huh.
0: Y resulta que cuando sí eres, no te lo crees y ahí caes en el síndrome del impostor.
1: Sí, Pi.
0: Pero ya sabes, llevas añísimos haciéndolo y has demostrado que eres un fregón en ello.
1: Y pirlipi.
0: Bueno, yo creo que para todos. Ahora, dice aquí, busca un espacio para ti, aunque sea corto, y escribe lo que ya no quieres repetir.
1: Ok.
0: Yo creo que esto va para todos. Escribir es buenísimo. Y tienes ideas, de hecho, lo ha comprobado la ciencia. Tú tienes un problema.
1: Escríbelo.
0: Tu problema, punto y come con todas las palabrotas que le quieras poner. Automáticamente después de redactarlo de puño y letra en una hoja de papel, ya tienes la solución en un 50%. Neurociencia.
1: Sí, en Alcohólicos Anónimos se llama paso número 4 y 5.
0: ¿Ah, sí? Mira.
1: Cuarto y quinto paso.
0: Ok. Si te equivocas, corrige sin humillarte. Tu disciplina sirve más cuando es amable. En lo familiar, pon límites con calma. Ayudar no significa absorber problemas ajenos. Y en el amor, no te escondas detrás del trabajo. Decir me importas a tiempo vale más que cualquier logro.
1: Oh my God.
0: Eso va para todos. Ay, nadie sabe lo que tiene hasta que lo ve. No, pero eso va para todos. Porque nadie sabe lo que tiene hasta que lo ve perdido.
1: Yippee.
0: O sea, te ven tan seguro o tan segura que ya no se esfuerzan en conquistar, en un detalle, en qué te puedo apoyar. Aunque no, o sea, esperas a que te pidan las cosas. No esperen a que les pidan las cosas.
1: Ya sé.
0: Aprendan a leer la mente. Sean detallistas. Y esto va para hombres y para mujeres. O sea, estás viendo que pasan por una situación. No, no es necesario que me lo pidas. Aquí está. Yo así soy. Ándele. Ya me voy. Gracias. Ahí estuvo tu signo al estilo de bien y de buenas.
1: Me voy tan convencido de lo que sucede el día de hoy con mi Capricornio.
0: Bueno, gracias Lilo Martínez Tapachula 99.5. Muchísimas gracias. Gracias Manuel Ali 96.1. Detrás de este micrófono me despido. Yo soy Josefina Gutiérrez y recordemos juntos, los problemas nunca van a ser más grandes que nosotros. Que tengan excelente día. Hasta mañana. Bye bye.
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0: De la mañana con 2 minutos. ¿Qué tal, comunidad de los 40? Muy buenos días. Buenos días a todo nuestro auditorio a través de lo que es la plataforma digital de la radio en línea, la radio online. Saludamos a todos nuestros amigos que nos están sintonizando, escuchando en este momento. También a los amigos que van en sintonía desde su automóvil. ¿Qué tal? Buenos días. Mi nombre es Lilo Martínez y voy a estar con ustedes en lo que es esto de Cabina 40. Me dijeron, Lilo, te vas a Cabina 40, y yo encantada de la vida de poder saludar a toda la comunidad 40 en esta rica mañana, siendo ya las 11 de la mañana con 3 minutos. Oigan, que por cierto, qué calorcito está haciendo en la ciudad de Tapachula. Hidrátese, hidrátese bastante. Recuerden que ya la próxima semana regresan los chiquitines a la escuela, los peques, y hay que andarlos bien hidratados, ¿sí? Que no le falte el suero, porque si el calorcito está a todo lo que da a partir de las 12 del día, ¿no? Mediodía, usted sale a la calle y se siente ya el bochorno, ¿no? El calorcito, así que hay que hidratarnos. Si tú eres de los amigos que son del team, que tu trabajo pues requiere andar en el campo, andar en el área de cobranza, andar fuera de la oficina, o sea, que no estás con climita y todo el rollo, híjole, yo que tú me voy por mi agüita de coco, oye, o un tapache, ¿no? No, el agüita de coco suena más rico, bien frío. A mediodía, 1 de la tarde, a las 2 de la tarde, chamacos, de verdad que sale uno y sí se siente el bochornito, el calor muy fuerte, la verdad que sí. Hemos estado a ¿cuántos grados? A unos, ¿qué te gusta? 37 grados, 38 grados. Una vez que llegamos a los 40 grados.
11: Sí, estaba muy intenso el calor, pero bueno. Bienvenidos a Cabina 40, comunidad de los 40 Tapachula. Los invito a que estemos en contacto 962-62-52499. Así que, digo, sigamos arrancando de bien y de buenas, como dice Josefina Gutiérrez, que por cierto, no te pierdas este programa de lunes a viernes, de 9 de la mañana a 11. Y bueno, pues este programa es transmitido precisamente desde la capital, desde la Capirucha, así dicen unos amigos. Desde la capital de Tuxtla Gutiérrez para Tapachula, de bien y de buenas, no te lo pierdas. ¿Con qué nos vamos? Producción, perfecto, vámonos con muy buena música. Algo de Pitbull, ¿no? Para arrancar la mañanita, siendo ya las 11 de la mañana con 4 minutos. Esto es Fireball.

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5: Muy buenos días. Esta es la información. En información local, dos pescadores de Tonalá, Chiapas, fueron rescatados con vida tras permanecer 5 días en alta mar dentro de una hielera de pesca, luego de que una enorme ola provocara el naufragio de su embarcación. Fueron localizados por una aeronave de la Secretaría de Marina a 140 millas náuticas del suroeste de Puerto Madero. Ambos fueron trasladados a la 22ª zona naval y se reportan estables. El rescate fue posible gracias a un operativo coordinado entre distintas instituciones y fuerzas de tarea. En información estatal, las principales universidades públicas de Chiapas reportan un incremento en su matrícula para el ciclo escolar 2026-2027, reflejando una mayor demanda de espacios e instituciones de educación superior. El crecimiento representa un avance en el acceso a la educación universitaria y plantea el reto de fortalecer la infraestructura, los servicios y la capacidad de atención para los nuevos estudiantes. En información nacional, la demanda de seguros para motocicletas aumentó un 20% en México entre enero y julio de 2026, impulsada por el creciente uso de estos vehículos como medio de transporte y herramienta de trabajo. El incremento ocurre mientras las colisiones en motocicletas también subieron al 10.7% en 2025. Ante este panorama, especialistas destacan la importancia de la prevención, el uso de cascos certificados y contar con un seguro adecuado. Gracias por su atención, que tenga un excelente día.
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Son las 11 de la mañana con 11 minutos, comunidad de los 40, 11 con 11. ¿Qué andan haciendo? Muchísimas gracias a la comunidad 40 que ya se está reportando con nosotros. Recuerden que me pueden enviar mensajes de WhatsApp o saludos, ¿sabes qué, Lilo? Ya que estamos arrancando la mañanita en los 40, estoy escuchando los 40 y quiero tal canción, la ponemos ahorita. Recuerden que para reportarse con nosotros en esto que es Cabina 40, mándame un mensaje diciéndome, estoy escuchando los 40 y quiero esta canción, rápidamente envíalo al 962-62-52499. Oigan, por cierto, saludos a los amigos y hermanos de Guatemala, que me acaba de caer un mensaje que dice, hola, qué gusto escucharte en las mañanas. Somos de Guatemala, soy Carlos. Carlitos, ¿de qué parte de Guatemala eres? ¿De qué parte nos estás escuchando? Saludos a todos nuestros amigos y hermanos de Guatemala, de Malacatán, de San Marcos, Guatemala, de la mera capital de Guatemala. Saludos a todos ustedes que están en sintonía en esta rica mañana de juevesito. Oigan, estamos así, a un paso, así como se dice, a un pasito del fin de semana. A disfrutar. ¿Qué planes tienen? Hay unos que ya desde hoy arman el plan para el fin de semana. Lo bueno que tenemos acá cerca, que si la playa, que si nos queremos a ir a un lugar frío, pues vámonos rápidamente a Río Juárez. Oye, pues me quiero un fin de semana a unas buenas cabañitas, olvidarme del estrés laboral y todo ese rollo. Pues tenemos Río Juárez, o sea, tenemos varios lugares. Fíjate, la ruta del café también, no, pues buenísimo. A disfrutar de nuestro bello y hermoso Tapachula. Tengo mensajes. Saludos a Juan Carlos. Por acá me dice Juan Carlos. A ver, dice por acá. Juan Carlos, ¿cómo estás? Saludos para el Rayito, dice. Los escucho en Cafeto. Ándale. Buenos días, Juan Carlos. Hola, buenos días. Saludos también para nuestro buen amigo Vikingo. Oye, qué sorpresa. Saludos al Vikingo. ¿Cómo estás, Vikingo? Muchísimas gracias. Esto es Cabina 40. Soy Lilo Martínez. A partir de hoy los voy a estar acompañando toda esta hora de 11 a 12 del día a través de Cabina 40. Rápidamente, como siempre, pues un gustazo poder estar aquí con ustedes. Sí, aproveché. Aproveché y dije, bueno, pues ya que no tenemos mujeres de hoy, yo sí quiero estar con la comunidad de los 40 todos los días, de lunes a viernes, y que me dicen, va, órale, te quedas. Y yo, perfecto. Así que aquí estamos. Aquí estamos, comunidad de los 40. Muchísimas gracias. Saludos a nuestro amigo Vikingo, dice por acá. Saludos, mi Lilo. Gusto escucharte de buena mañana. Ay, gracias, Vikingo. Pues ya ando aquí, amigo. Bendiciones, muchísimas gracias igualmente. Bendiciones para ti. Andamos muy bien, mi Lilo. Muy bien, perfecto. Ahí está el buen Vikingo. Saludos, Vikingo, un fuerte abrazo también para ti. Oigan, pues bueno, vamos a continuar con más música. Digo, es juevesito, muy buena music. Si tú me vas escuchando en tu automóvil, estás en sintonía de los 40, desde tu trabajo, desde la oficina, desestrésate. Como dice por ahí Pharrell Williams, ¿no? Happy, happy. Y yo creo que así va a aplicar ponerla de happy el día de hoy a través de los 40 Tapachula. Así que vámonos con más música. 99.5 FM de tu radio. Por ahí les tengo una nota muy curiosa también que el día de hoy está aconteciendo a través de las redes sociales. Así que quédate conmigo aquí en el 99.5 de tu radio.

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2: Once de la mañana ya con 26 minutos. De verdad, muchísimas gracias a la comunidad 40 que se sigue reportando con nosotros vía WhatsApp a través del 962-62-52-99. Tenemos mensajes. Saludos también para Claudia y para Carlos. Dice, te andamos escuchando ahorita en este momento, andamos entregando los paquetes. Ay, qué buena onda. Saludos a los amigos que están trabajando en paqueterías. Chicos, ¿cómo están? Buenos días. Muchísimas gracias. Dice por acá, dice, ponte algo de Panteón Rococó. De hecho, fue la que pusimos ahorita, la de Panteón Rococó. Arréglame el alma con Ana Barracuda, que por cierto fue todo un éxito esta grandiosa presentación. Y bueno, se sumaron dos grandes voces de alma, de lo que es Arréglame el alma con Ana Barracuda y Panteón Rococó. Vámonos a un corte comercial y regresamos rápidamente a través de Los 40 Tapachula.
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2: 11 de la mañana ya con 31 minutos a través de los 40 Tapachula. Recuerden el número para que estemos en contacto, 962-62-524-99. Yo realmente estoy muy contenta de poder estar aquí con ustedes a través de lo que es Cabina 40. Esto es Cabina 40 por el 99.5 FM, tu radio. Soy Lilo Martínez y acá voy a estar con ustedes también en las mañanas. Muchísimas gracias por ahí. Recibimos saludos vía telefónica. Saludos a Claudia y también saludos para Carla Ramos. Saludos, Carlita, que por ahí ya se contactó con nosotros. Vamos a ver, ya capaz ahí nos van a andar, se va a estar anunciando también. Saludos a Carla Ramos, que pudimos platicar con ella vía telefónica. Oigan, ¿sabían ustedes, comunidad de los 40, que la comida mexicana es patrimonio de la humanidad? Sí, así como usted lo escucha. La comida mexicana, ¿qué tal? Y es que resulta, la verdad, que la cocina mexicana es deliciosa, es única. Yo siempre he dicho, digo, si hablamos en general, ok, toda la comida mexicana, pero yo siempre he dicho que unos tamales chiapanecos jamás en otro lugar lo vas a encontrar, jamás. Una delicia nuestros ricos y deliciosos tamales chiapanecos. La verdad que sí. Mira, no nos vayamos muy lejos. El tamal de frijol camagua, ¿eh? ¿Qué tal? El de frijolito camagua es riquísimo. Hay unos tamales que se hacen de una salsita roja. Estos tamalitos los preparan mucho en Arriaga. Pero qué ricos, riquísimos esos tamalitos, no sé cómo se llaman, pero realmente el tamal chiapaneco, híjole, único, que si el de chipilín con pechuga, que si el de rajas, que si el de ¿cómo es? El de quesillo con camarón, no hombre, riquísimos, el tradicional de chipilín con pechuga, el de mole con pollo, pero qué tal el tamalito especial, ay, qué rico, y a esta hora como que se antoja, ¿no? Pues resulta, esto es de nuestro bello Chiapas. Resulta que la comida mexicana es patrimonio de la humanidad y es incomparable con la del resto del mundo. La verdad que sí. ¿Por qué? Bueno, pues por diferentes platillos que en todo México tenemos. Sí, vaya, los platillos que tenemos en el sur obviamente no son los del centro y obviamente no son los del norte del país. Y resulta que la cocina mexicana fue nombrada por la UNESCO como Patrimonio Cultural Inmaterial de la Humanidad en el 2010. Y es que, vaya, la gastronomía también es considerada un ícono nacional por su historia, por su creatividad y su diversidad. Y bueno, ¿qué les puedo decir, comunidad de los 40? Lo que es neta es que el sabor de la cocina mexicana es único, y pues muchos de sus platos han traspasado fronteras. ¿Cuántos algunos hemos visto también a través de redes sociales, en plataformas digitales, que de repente suben video y que mexicano puso ya su negocio, ¿qué te gusta? En Europa, ¿no? O sea, la comida mexicana trasciende a otros países y de verdad que el sabor es único de nuestros diferentes platillos, de varios platillos que traspasan fronteras, siendo posible encontrarlos en otros países. ¿Qué te encuentras en otros países? Los taquitos, los tacos mexicanos, los burritos, vamos a encontrar hasta nachos, no nos vayamos muy lejos, el guacamole, ay, ay, ay, un aguacate, por ejemplo, en Corea, no nos vayamos muy lejos, carísimo, o un mango, un manguito ataulfo allá en Corea. No. Qué delicia. Pero los que así les acabo de mencionar son platillos mexicanos que los encuentras en cualquier parte del mundo. Desde tacos, burritos, nachos y guacamoles. ¿Qué tal? La comida mexicana es patrimonio de la humanidad. Este es el dato curioso.
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2: Y tenemos mensajes 962-62-524-99. Dice, hola, ¿qué tal? Buenos días. Quiero mandar un saludo. Saludos para la familia Villanueva Palacios y un saludo a Germán. Dice, e Italia por sus 40 años. Germán, estás de manteles largos. ¡Qué bonito! Muchas felicidades para Germán. Saludos para Germán, también para Italia, por sus 40 años de edad. Italia Palacio, felicidades. O Oye, muchas felicidades, que te la pases increíble, que te sigan consintiendo 40 años, no hombre. Estás llegando a una de las edades más hermosas de la vida. Muchas felicidades, que te consientan, que te apapachen, disfruta de tu día, olvídate de todo, disfruta en familia, con los amigos, a consentirte y eso sí, a comer mucho pastel. Ahí estás. Ah, mira, ya empezó. Salud, dice, hoy toca, ¿cómo es? Hoy toca la bebida preferida, dicen por acá. Felicidades. Muchas felicidades a todos los cumpleañeros y bueno, pues a todos los que andan de manteles largos el día de hoy, jueves 20 de agosto, también es el santoral de San Bernardo, a todos los que lleven por nombre Bernardo, muchas felicidades, que la sigan pasando súper bien, si usted conoce a alguien que lleva por nombre Bernardo, felicítelo, le va a decir, oye, ¿qué onda? No es mi cumpleaños, dígale usted, sí amigo, pero es tu santo, hoy es el santoral de San Bernardo. De la mañana con 37 minutos. Vámonos a un corte comercial y regresamos aquí a Cabina 40.

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3: De la mañana, ya con 45 minutos, 11:45. Bueno, ya estamos de regreso, cabina 40, a través del 99.5 de FM, tu radio. Saludos para nuestro buen amigo Toño, mi buen Antonio Pérez, ¿cómo estás? Buenos días, saludos a toda la familia que nos escucha como siempre en sintonía desde lo que es Nueva Libertad, municipio de Acacoyagua. Vean nada más, ¿cómo está el clima en Acacoyagua, mi buen Toño? Está haciendo calorcito allá en Acacoyagua. Ahí para que nos platiques, ¿no? Dice, hola, buenos días. Saludos para Yashira. Aquí estamos escuchando. Te pongo una música de las guerreras de K-pop. Ya estás. Fíjate que sí, te voy a complacer. Vamos a poner algo de las Huntrix. Saludos a la familia. De verdad que sí, que siempre nos escucha desde el municipio de Acacoyagua. Y bueno, pues nuestro buen amigo Toño Pérez, el buen Antonio Pérez, que se está reportando con nosotros a través del 962-62-524-99. Y nos pide algo de las Huntrix. Hay una canción de Huntrix, digo, independientemente de la de Gold, que fue todo un éxito y fue todo un boom. Hay una que se llama, no sé si la tengamos, creo que es Take Tom. Ahorita la vamos a buscar, pero también ha sido uno de los grandes éxitos de Huntrix en esta grandiosa película que precisamente transmitieron a través de esta plataforma de Netflix y fue todo un boom, ¿no? Las guerreras del K-pop, Huntrix. A ver, dice por acá, saludos Lilo, hola, qué bueno escucharte en las mañanas. Muchísimas gracias, de hecho ya andábamos en el programa Mujeres de Hoy, pero me dijeron, ¿sabes qué? Órale, continúas, y yo de verdad que para mí es un placer estar con ustedes. Dice, sorpresa escucharte hasta ahora, muchísimas gracias. También para mí es un gusto el poder saludarlos, de verdad que sí. Dice, ponme la de Golden. Ah, ¿quieres la de Golden, de Huntrix? Ok, bueno, la vamos a poner. Vámonos a un breve corte comercial y regreso con ustedes a través de Cabina 40. Número para que estemos en contacto es el 962-62-524-99. Vámonos a la pausa.
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3: De la mañana con 50 minutos, 11 con 50. Oigan, pues bueno, ya estoy a punto de despedirme. El tiempo se me fue rapidísimo. A partir del día de hoy estaré con ustedes a través de Cabina

662-524-99. Oigan, ¿ya tienen el regalo para los abuelos? Ya viene el día del abuelo. Ay, ¿cuántos crecimos con nuestros abuelos? Yo creo que hay muchos de nosotros que no tuvimos un papá, no tuvimos una mamá, pero sí tuvimos a nuestros abuelos. Crecimos con nuestros abuelos, nos criaron nuestros abuelos, ¿y qué creen? Se aproxima el día del abuelo en México. Oficialmente en México es este 28 de agosto y de verdad que es la fecha oficial y tradicional que en México, bueno, está instituida para reconocer precisamente la labor y la sabiduría de los abuelos en el núcleo familiar, porque también está el Día Mundial de los Abuelos. A nivel mundial, esto se celebra el 26 de julio. El 26 de julio es el Día Mundial de los Abuelos. Esto es impulsado por la tradición católica en honor a San Joaquín y a Santa Ana, los abuelos de Jesús. Bueno, esto es en la tradición católica, pero lo que es en México, solamente el territorio mexicano, el 28 de agosto es la fecha oficial y tradicional en México instituida para reconocer precisamente la labor y las sabidurías de nuestros queridos y amados abuelos. ¿Qué tal? Así que este 28 de agosto, como cada año, se celebra el Día del Abuelo en México. De hecho, el 28 cae viernes, ¿no? Es cierto, es fin de semana. Oiga, se pueden llevar al abuelo a la plaza, al cine, a comer helado. Bueno, hay que cuidar también su azúcar del abuelo, así que nomás un poquito de helado. Ay, sí. ¿Qué más? Los pueden llevar a la playa. Ay, sí, a los abuelitos. Son, de veras que son las personas más sabias y amorosas que podemos tener nuestros amados abuelos. Así que como es viernes, fin de semana, 28 de agosto, Día del Abuelo, pues hay que aprovechar. Esto les va a permitir a las familias aprovechar del fin de semana para festejar a los adultos mayores y disfrutar de los beneficios o descuentos especiales que van a tener precisamente tal vez algunos restaurantes, algunos centros comerciales, para celebrar y dar el regalo perfecto a todos los abuelos. Ahí está. Recuerden, 28 de agosto, Día de los Abuelos, aquí en México. Yo me despido, mi nombre es Lilo Martínez y fue un gusto haber estado con ustedes a través de la cabina 40. Esto es de 11 a 12 del día, aquí por el 99.5 de tu radio. Nos escuchamos mañana. Bye, bye.

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11: 12 del mediodía en punto.
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13: Muy buenas tardes, esta es la información. En información local, el secretario de Protección Civil Municipal, Luis Demetrio Martínez, señaló que tras las últimas revisiones estructurales, la iglesia de San Agustín, con poco más de 200 años de vida, es considerada un lugar seguro para feligreses y visitantes, por lo que las actividades religiosas pueden realizarse con normalidad. En información estatal, el Sistema de Protección Civil Chiapas informa que para este jueves 20 de agosto se espera un ambiente caluroso a muy caluroso, con temperaturas máximas de 35 a 40 grados Celsius. También se pronostican lluvias y tormentas aisladas, acompañadas de actividad eléctrica y rachas de viento de 40 a 60 kilómetros por hora, mientras que las lluvias fuertes se concentrarán principalmente en las regiones Selva Lacandona, Istmo Costa y Soconusco. En información nacional, el Infonavit colocó 35.500 viviendas en México como parte del programa Vivienda para el Bienestar, con el objetivo de ampliar el acceso a viviendas para las familias, especialmente para trabajadores de menores ingresos. El programa busca avanzar en la construcción y entrega de hogares accesibles y contribuir a reducir el rezago habitacional en el país. Más información en Notinúcleo Segunda Emisión. Que tenga una excelente tarde.
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13: 1210.
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15: Las recientes declaraciones del delegado estatal de la Cruz Roja Mexicana, Ángel Tobar Serrano, pusieron sobre la mesa un tema que preocupa y llama la atención. Chiapas no estaría preparado para responder ante un sismo de gran magnitud, debido a que la demanda de atención superaría de inmediato la capacidad operativa de cualquier municipio. Advirtió que el estado enfrenta un déficit de ambulancias y que las unidades que operan presentan desgaste por su antigüedad. Tan solo en Tuxtla Gutiérrez operan 12 ambulancias entre la Cruz Roja, el Escuadrón de Rescate y Urgencias Médicas y Protección Civil para atender a una población de más de 620,000 habitantes. Chiapas, al ubicarse entre las tres entidades con mayor actividad sísmica del país y contar con antecedentes históricos de terremotos de gran magnitud, la capacidad de respuesta ante un evento de esta naturaleza sería insuficiente para atender de manera inmediata a la población afectada. De acuerdo con los protocolos internacionales internacionales, los servicios de emergencia deben contar con capacidad para atender a la población durante las primeras 72 horas posteriores a un desastre, algo que ante el déficit de ambulancias no estaría garantizada en la entidad. Por ello, contar con un plan familiar de prevención y saber cómo actuar puede marcar la diferencia para reducir riesgos y salvar vidas. Hasta el siguiente comentario.
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2: 1215.
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7: 1220.
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7: 12:30.
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7: 12:33.

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11: 12:38.
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4: Seguramente ya abriste alguna aplicación y te encontraste con un término bastante peculiar: farmear aura. Se trata de una expresión usada por jóvenes en redes sociales. El término viral nació hace algún tiempo, aunque existía principalmente en los comentarios y algunos videos. La tendencia evolucionó y dio origen a las batallas de farmear aura, encuentros donde dos participantes se enfrentan ante un grupo de espectadores. Pero, ¿qué significa lo que hacen? La palabra farmear proviene del mundo de los videojuegos. Se trata de una adaptación del verbo to farm, cuyo significado inicial tenía uso agrícola, cultivar, criar, tener una granja, de acuerdo con el diccionario de Cambridge. Sin embargo, fue adaptado por la jerga gamer, principalmente en títulos como League of Legends. En ese contexto, significa repetir determinadas acciones para conseguir recursos, experiencias, objetos o puntos que ayudan a mejorar un personaje o avanzar dentro de una partida. Es decir, cultivas algo que a la postre se vuelve valioso. El aura representa la percepción que alguien genera con su forma de comportarse. Puede estar relacionado con confianza, estilo, actitud, seguridad o magnetismo. Por eso una respuesta ingeniosa, una acción inesperada o una actitud que sorprenda a los demás se califica como algo de ganar aura. El concepto de farmear aura, que significa acumular de manera simbólica puntos de prestigio, carisma o presencia mediante acciones que hacen que una persona destaque por cómo luce. Soy Cristian Alegría y esto fue el Trending Topic.
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0: 1244.
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4: 12:48.
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5: 12:53.
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0: 1256. 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
3: Una de la tarde en punto.
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4: ¿Qué pasó, perros? ¿Qué
3: sé? ¿Cómo estás, perro?
4: Oblígame, perro. Está medio viejo, ¿no? Oblígame, perro.
3: Yo estoy medio viejo, ya sé que.
4: Era el ¿cómo se llama? El duende ese de jardín que viajaba por todos lados. Que
3: oblígame,
4: creo que
3: nomás perro.
4: Oblígame, perro. No sé, perros, pero ahí vamos. La semana está en su ocaso, es jueves. Sí, no, ahí vamos avanzando en esta semana.
3: El ocaso de la corneta.
4: Ha sido bonito. Sigue la diversión en México. Ayer salieron unas fotos de playa preciosas. Qué bárbaro, qué porte.
3: ¿De qué hablas?
4: Qué cuerpazo. Unas fotos que le sacaron.
3: Al panzón millonario, a tu tocayo López Beltrán, el hijo de mayor de López Obrador. ¿Por qué no tiene derecho a ir a la playa? ¿Cuál es el problema?
4: No. Yo solamente estoy hablando de qué cosa tan estética y tan bonita, de verdad. Me pusieron de buenas las fotos. O sea,
3: de los cuerpos de los demás no se opina, no se habla.
4: Estoy hablando nada más de una foto muy estética y bellísima, y así lo voy a seguir haciendo.
3: Nota una gran ironía y sarcasmo en tu voz.
4: Pues tú podrás notarla, intuirla, a lo mejor imaginarla. Yo lo único que estoy diciendo es qué chulada. Qué chulada de imágenes, de verdad. Pocas veces he gozado tanto, me han hecho sonreír de tal manera y me han dado tantas ganas de seguir entrenando diario. ¡Qué bárbaro!
3: ¡Qué brut! Bueno, pues cada quien, o sea, lo importante no es...
4: Oye, ¿a qué hora trabajan esos güeyes,
3: ¿Trabajan?
4: Sí, o sea, no sé
3: a qué se dedique el hijo mayor de López Obrador.
4: O sea, ¿con qué se pagan todo eso? Digo, aparte de que la señora tiene dinero, me parece curioso. No, pues sí me importa, güey.
3: ¿Por qué?
4: Pues porque me parece que el estilo de vida no corresponde a sus actividades.
3: ¿Tú no sabes si tiene unos negocios por allá? No tienes ni idea, nada más estás...
4: ¿Pero a qué hora trabaja?
3: Tú estás con él 24 horas al día, ¿sabes? Está de vacaciones con sus hijos en la playa. ¿Cuál es el problema?
4: Está en la playa, no sé, pero me parecen unas imágenes
3: preciosas. ¿En qué playa está? ¿En Estados Unidos no hay playas o qué?
4: No, es que no está en Estados Unidos, está en México. ¿Cómo sabes? Está en unos hoteles de la Riviera Maya.
3: ¿Cómo sabes?
4: Ahí está el hotel, está perfecta. Pero yo nada más digo que qué bonitas imágenes. ¿No te parecieron preciosas?
3: No sé, es que no sé de qué hablas.
4: Tropicales,
3: o sea, yo vi
4: unas fotos
3: bonitas. Del caballero en cuestión en la playa y ya.
4: Uh-huh. Sí, muy padres. Oye,
3: me puse
4: por
3: sus zapatos y dije, bueno, qué horror que cada vez que
4: estén
3: fotografiando.
4: El león marino y las poblaciones del mismo están en auge en las costas de México. Muy bien, de verdad me parece que debemos estar de buenas en este
3: día. O sea, tú nada más no entiendes, ¿verdad? Que de los cuerpos ajenos no se opina.
4: Estoy hablando de que son muy estéticas las imágenes, güey.
3: Y lo que dijiste de los leones marinos es una mentira, güey. No te hagas.
4: El león marino es una especie que habita en muchísimas, muchísimas costas de México. En Baja California lo hay. Es una especie muy bonita, muy emblemática de las costas mexicanas. Y al parecer cada vez comen mejor. Y están repuntando en sus poblaciones. Y es una buena noticia que les tengo el día de hoy.
3: Bueno, vámonos entonces con más de la telenovela nacional. Estamos en el capítulo Las visas canceladas. Esto a raíz de que hace una semana le cancelaron a Andy López Beltrán.
4: Hace una semana que él avisó que le cancelaron. No sabemos cuándo le cancelaron la visa. Él
3: es
4: avisó
3: correcto.
4: Que le cancelaron la visa. Ni siquiera fue el gobierno estadounidense. Y esto hizo que toda la 4T saliera en defensa de la soberanía nacional, porque ese cabrón es la soberanía nacional para ellos. No sé para ustedes, para mí no, pero para ellos, para la 4T...
3: ¿Tú ya quemaste tu pasaporte norteamericano? Porque es lo que tienes que hacer.
4: No, ni lo voy a hacer.
3: Como una muestra de lealtad a la patria.
4: Traidor
3: a la patria eres.
4: Sí, o sea,
3: es un traidor a la patria si no quemas tu pasaporte gringo.
4: Porque me parece que a un güey le hayan quitado la visa, cosa que me vale madre, soy traidor a la patria.
3: Aparte,
4: ¿de veras?
3: Un compa que ni siquiera forma parte del gobierno.
4: No, güey.
3: Solo es parte de la dinastía.
4: ¿Qué es? ¿Quién es? ¿Por qué importa?
3: De la dinastía del gran Tlatoani.
4: Y ahora resulta, porque además con la soberbia, eso sí es vivir en el privilegio y escribir en el privilegio. Salud. escribir desde el privilegio pidiendo que corran a personajes del gabinete del presidente de Estados Unidos porque le quitaron su visa al nene.
3: Sí, no, que lo que
4: no,
3: lo
4: man, ¿qué o sea, de veras.
3: Tan increíble.
4: Puede ser.
3: Pero bueno, continúa esto de las visas y la senadora del PAN antes de Morena. Y antes conductora de TV Azteca de noticias.
4: ¿Lili Téllez?
3: Lili Téllez le lanzó el siguiente reto a los morenistas, a que en realidad respalden al hijo del expresidente López Obrador en la, según él, injustísima cancelación de su visa con tintes políticos e injerencistas.
4: ¿Y qué tal si es una cuestión nada más administrativa? ¿Qué tal si nomás la cagó el güey en un procedimiento, en algún, no sé, en la entrega de documentos o algo y le cancelaron la visa?
3: No lo sé, no lo sabemos.
4: No lo sé yo. Y me vale madres, además de todo, y a usted también le debería de valer madres. ¿A mí qué? Que le quiten la visa ese güey.
3: Bueno, que cada quien decida si le importa o no.
4: Bueno, pero es que de veras, eso de que lo quieran convertir en una lucha entre países, que
3: yo te aseguro que si abrimos las líneas telefónicas y le preguntamos a la gente, ¿a ti te importa que le hayan cancelado la visa a Andy? La enorme mayoría de las respuestas va a decir, me vale madre.
4: Pues sí. Es más, yo diría que me aventuraría incluso a decir que el 100% serían me vale madres. ¿Quieres hacer el experimento?
3: Rápidamente hacemos el experimento, mi querido Nuevo. 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
4: Me encanta que le dijiste que saliera. Es como un cucú. Se asoma, abre las puertitas y cucú. Y da el teléfono.
3: Sal al aire, ¿no? ¿No es correcto?
4: Sal y
3: di. Nuevo, sal y di. Hola, hermano, bienvenido a La Corneta. ¿Te preocupa, te importa, te afecta que Andy pierda su visa?
6: Claro que sí.
4: Claro que
3: ¿De
4: sí.
3: ¿De qué manera?
4: ¿Por qué? A ver, por favor.
3: Nos cerró el hocico.
4: Ilústranos. Sí, sí. Sabía que lo iban a hacer. Hasta yo dije, algún güey va a salir con su... Pero a ver, ¿por qué te importa que le quiten la visa a ese güey?
6: Pues porque su Instagram, estamos aburridos, ya no lo puedo ver. Yo no puedo viajar y... Viendo su Instagram me doy una idea de cómo es Japón y las Europas y demás.
4: O sea, ese estilo de vida tan bonito que se da, ¿no? ¿Te gusta ver los lujos que se da, los viajes que se atiende, el arte que compra?
3: Pero puedes seguir yendo a Japón y a otros lugares. Solo no me puede ir a Estados Unidos.
6: Ah, sí, pero...
4: Sí, es cierto, ¿no?
3: Entonces, detecto cierto humorismo en tu respuesta.
4: Me gusta. O sea, yo hubiera hecho lo mismo.
6: Pues, ¿qué quieren?
4: Pues no, está bien. Pues sí, ¿dónde estás ahorita, por cierto? ¿Qué estás haciendo, aparte de hablando con nosotros?
6: Estoy en mi casa. Estoy desempleado ahorita.
4: Estás desempleado, bueno.
3: Ah, okay. Lo siento, espero que consigas trabajo pronto, si eso es lo que quieres.
4: ¿Qué trabajo estás buscando? ¿Comediante?
6: No, pues de lo que haya.
4: ¿De lo que haya?
3: De lo que haya.
4: Bueno, carnal, pues gracias, de verdad.
3: Gracias.
4: Siento yo también que lo estás haciendo un poco por joder, pero
3: el mundo de la comedia te espera,
4: Exacto. Creo que tienes futuro.
3: Así es.
6: Vale.
4: Felices viajes en Instagram.
3: Conozco peores comediantes que viven de eso, imagínate.
4: No digamos nombres, pero bueno.
3: Nos cerraron el hocico, güey. O sea, ya ves, a la gente sí le importa.
4: Vamos a abrir otra llamada, por favor. Es que ya me gustó el ejercicio.
3: Es que ahora ya se pervirtió.
4: Se pervirtió la muestra, pero a ver, buenas ¿a ti te tardes. Importa que le hayan quitado la visa al Nepo Baby?
6: No, me vale madre que se le hayan quitado. También le vamos a retirar la visa de aquí de Ecatepec.
4: A que no pueda ir a Ecatepec tampoco.
6: Sí,
4: me parece bien.
6: No venga a robar lo que ya nos roban.
4: ¿Por qué te piensas tú que es persona non grata en Ecatepec?
6: Pues no, es moreno para empezar y yo soy racista.
3: No, muy mal. O sea, cuando dices moreno, ¿te refieres al partido?
6: No, estoy muy contento con lo que hace Morena en ese sentido y pues no. La verdad, no, muy descontento con eso. No, la verdad no. Qué buena selección al güey.
3: De plano. Okay.
4: Adelante.
3: Bueno, muchas gracias por tu llamada. Gracias. Ya ves, es que en Ecatepec hay puro fifí conservador que ataca a la 4T, güey.
4: Pinches fifí.
3: Ese es el problema, que tenemos un auditorio de pura gente fifí en Ecatepec. Okay. Pues ya la que se empance, ¿no? Porque vamos 1-1 en este momento.
4: Sí, bien.
3: Dice 1-1.
4: Y dice. Bueno.
7: Me vale madre que se le hayan quitado.
3: Gracias, eso era todo. Bye.
4: Y ya, okay. Eso es todo.
3: Bueno. Ya tenemos un 2-1 muy claro. Y ahora sí, regresando
4: creo
3: a la información.
4: Creo que es contundente porque ni siquiera es un 2-1, es un 3. No, a nosotros también le valía madre.
3: Sí. El 100% de las llamadas en realidad fue así. Pero bueno, la senadora del PAN, Lili Téllez, les decíamos, lanzó este reto a los morenistas en supuesto respaldo al hijo del expresidente López Obrador, el desvisado Andy. Adelante.
8: A ver. Los reto a todos estos de la bancada de los mafiosos a que en esta charola depositen sus visas para que el apoyo que le dan a Andy de palabra sea de verdad, o acaso son puras palabritas. Pongan aquí sus visas, a ver, rompan sus visas a Estados Unidos, a los ver. Que les queda, creo que aquí hay muchos que ya no tienen.
3: Ajá, bueno, ya, pues sí. Lili, por favor, ¿por qué van a llevar sus visas al Senado? No la necesitan ahí, la tendrán en sus casas, para empezar. Luego no, lo van a hacer.
4: ¿Sabes qué? Si pon tú que las tuvieran, porque no es un requisito para ningún mexicano tener visa de Estados Unidos, ¿eh? Eso es, si quieres ir a Estados Unidos, si te interesa de alguna manera en Estados Unidos, que de verdad, yo, para como nos han tratado los Estados Unidos, yo no iría a turistear Estados Unidos como mexicano.
3: ¿Y tú allá vives? ¿Cómo puedes decir eso?
4: Mi situación es un poquito distinta, porque yo aquí vivo y aquí está mi familia, pero yo la verdad es que creo que además de todo, muchos connacionales corren el riesgo de que los maltraten, por las políticas de Trump, el ICE y demás, nada más por tener un pasaporte mexicano, no ser ciudadano de los Estados Unidos. Ahorita Estados Unidos, y soy ciudadano de este país, me parece que no es un buen lugar para visitar y yo no gastaría mucho dinero en un país que nos maltrata de esa manera. Pero bueno, esto dicho.
3: ¿Ves que el ICE ha estado deportando mucha gente, mandándola a sus países y demás?
4: Sí.
3: Corre el rumor de que Nicolás Maduro, el expresidente venezolano, está pidiéndole ayuda al ICE. Aquí estoy, por favor, depórtenme.
4: Pero ¿sabes lo peor de todo? Que luego ni siquiera los mandan a sus propios países, los mandan a otros países. Hay gente que ha acabado en África, en El Salvador. Porque, no sé, a los cubanos, por ejemplo, que deportan, no los pueden regresar a Cuba porque Cuba no los admite. Entonces acaban, quién sabe en dónde, en África, en países que recibieron un dinero de Donald Trump para tener cárceles a donde tienen a esta gente que está indocumentada y perdida en el mundo. Es una fregadera lo que están haciendo. Pero bueno, regresando a lo de las visas. No es una obligación tener una visa para Estados Unidos, Lili. La otra es, pues, quemar una visa sería una estupidez. Si la fuiste a sacar es porque la vas a usar. O sea, me parece que su argumento es muy estridente, pero pues es poco mamón, ¿no?
3: Por ejemplo, Noroña recientemente se dirigió al secretario de Estado norteamericano, a Marco Rubio, ajá, quien tiene buenas probabilidades de ser el próximo presidente de los Estados Unidos, diciéndole que no le llegaba ni a los talones al comandante Fidel Castro.
4: Fidel Castro, ¿no?
3: Castro.
4: Bueno, a ver, Fidel Castro era un traidor cubano y Marco Rubio también. Entonces, Marco Rubio apoya las políticas draconianas y crueles de Trump, siendo que hijo de inmigrantes cubanos. Entonces, creo que no es que le llegue a los talones, son más o menos el mismo bicho, ¿eh?
3: Pero mi punto no era ese, mi punto era que, bueno, está confrontado públicamente con el gobierno de los Estados Unidos, Noroña, diciendo que atrévase a tocar al presidente López Obrador y nos vamos a levantar en armas.
4: Nos vamos, ¿quiénes, güey? ¿Quiénes tú?
3: Dice que América Latina entera.
4: Uy, sí. No, bueno, todos vamos a ir a la guerra porque le quitaron la pinche visa al Nepo Baby, güey.
3: Ahora, a raíz de lo que dijo Lili Téllez, Noroña, su amorcito, le contestó de esta manera sobre romper su visa. Adelante.
9: Dice que rompa la visa. Miren, aquí la rompería en este momento la especialista en pasar la charola. Dice que rompa la visa. Yo la rompería aquí, en este momento. Pero no puedo con una mano. Así es que me esperaré a recuperarme.
3: Ay, porque tiene un brazo todavía enyesado.
4: No,
3: jodido,
4: tiene manita, tiene manita, porque la tiene desconchavadita.
3: La tiene desconchavadita.
4: ¿Tendrá visa hoy por hoy, Noroña?
3: Sacó una tarjeta dorada diciendo que esa era su visa.
4: ¿Tendrá una visa dorada de esas que cuando compras una propiedad en Estados Unidos, de $1,000,000 te dan el pase al green card?
3: No, lo que hizo Donald Trump fue vender la visa dorada, en la cual no tienes que comprar propiedades, solo le das $5,000,000 al gobierno y te dan tu visa dorada, con la cual puedes ser residente en Estados Unidos sin ningún problema.
4: Residente.
3: No creo que
4: sea
3: el caso de Noroña. Yo creo que Noroña sacó cualquier tarjeta que traía en su cartera y dijo que esa era su visa, porque dudo muchísimo que haya gastado $5,000,000 en en tener una visa para residir en Estados Unidos y vivir en México.
4: Hace un rato lo vimos, como un año y cachet. ¿Cuándo salió la película del Guasón? Ya hace como 2 años, allá andaba en Nueva York diciendo que... y se sacó sus fotos en toallita, ¿te acuerdas? En un hotel ahí...
3: Eso fue hace mucho, hace como 6, 8 años.
4: Entonces tuvo visa, porque sí. iba a Estados Unidos. No sé si la tenga todavía, porque muchos personajes de la 4T les han retirado las visas. O sea, se las han quitado.
3: Y por el tono tan agresivo con el cual habla hacia el gobierno de los Estados Unidos, sospecho que ya no tiene visa. No tiene nada que cortar, nada.
4: No sé, entonces.
3: O él sabrá, él sabrá. Digo, no.
4: Él está haciéndole el caldo gordo. Bueno, hombre, pues Noroña, igual que buena parte del movimiento de la Cuarta Transformación, ahorita está plegado al patrioterismo barato de enredarse en la bandera, porque le quitaron la visa a un güey que ni siquiera nos representa de ninguna manera a los mexicanos. Como es el hijo del viejo gaseoso, entonces
3: pero
4: ya estuvo.
3: Se pone muy divertido porque de pronto uno piensa, bueno, esta gente no mide lo que sale de sus bocas.
4: No
3: escucha lo que dijo esta diputada de la 4T acerca de para qué es una visa norteamericana, gringa.
4: A ver.
3: Por favor.
10: Ustedes se quieren ir cada fin de semana a Disney, por eso apelan y apelan a la visa. ¿Saben qué? La visa son privilegios para los narcotraficantes y guachicoleros como los priistas, panistas y todo lo que ustedes representan.
4: Para los narcotraficantes y guachicoleros.
3: Es un privilegio, la visa gringa es un privilegio para narcos y guachicoleros.
4: Pero fíjate lo que acaba de decir.
3: Una semana después de que Andy se queja de que le quitaron la visa.
4: Si le quitaron la visa a Andy por la lógica, señorita, que usted misma esgrime en el estrado, él es un narco y un guachicolero, y se habla de que sí, que podría haber estado involucrado en actividades precisamente con grupos delictivos del narcotráfico y... además, estar involucrado y señalado por cuestiones que tienen que ver con el huachicoleo. Entonces, ¿lo está defendiendo? ¿Lo está ayudando? ¿O qué está haciendo?
3: No me ayudes, comadre, porque de verdad.
4: Bueno,
3: o sea,
4: si la presidenta dijo hay otros criminales. O sea.
3: Otros delincuentes.
4: La defensa está muy chafa,
3: si hay otros delincuentes.
4: Hay otros delincuentes. No hay problema con esos, ¿verdad? Hay otros.
3: O presuntos delincuentes, vamos a decir. Matizó.
4: Como que dijo, ¿lo dije o lo pensé? Ah,
3: pero,
4: presuntos.
3: Pero Andy ni siquiera es un presunto delincuente en este momento.
4: Pues mira, está señalado un buen número de sus amigos muy cercanos, colaboradores incluso, en el asunto del Tren Maya y del uso de combustibles.
3: Sí, pero él no.
4: Irregulares.
3: Él no, pues está indiciado, que, no hay una carpeta
4: indiciado
3: abierta.
4: No, ni habrá una carpeta abierta porque lo están protegiendo. Hombre, la esquina hoy no lo va a tocar.
3: Él de manera oficial no es presunto
4: la
3: delincuente.
4: La Fiscalía General no lo va a tocar, pero jamás. Porque Ernestina Godoy, quien la comanda, evidentemente está al servicio de López Obrador y es más, fue puesta ahí por López Obrador.
3: Bueno, vamos a algo aún más divertido. ¿Se acuerdan seguramente de Carlos Pozos? A lo mejor el nombre Carlos Pozos no les dice demasiado. Pero
4: un güey de bigotito.
3: Molécula.
4: Un güey que se viste como de payaso, con un bigotito súper ridículo y que se la pasa lamiéndole las suelas al federal desde hace muchos años en las conferencias mañaneras.
3: Del club de fans de López Obrador. Hizo su tesis profesional en periodismo, no sé qué. Fue hasta Palenque a ver si se la firmaba el expresidente, cosa que no sucedió.
4: O sea, es indigno hasta la pared enfrente lo que
3: es
4: hace.
3: Es un amlíver, pero con todo, ¿no?
4: No, es un lamezuelas, es una sanguijuela chupasangres horrorosa, güey. Eso es lo que
3: pero, pues, Lord Molecula ha sido atacado por un gran grupo de periodistas, entre ellos Joaquín López Dóriga, el teacher.
4: Pues es que es ridículo lo que hace.
3: Y parece que ya le llenó el buche de piedritas a Lord Molecula.
4: ¿Ya se enojó?
3: Ya se enojó con López Dóriga y le contesta a través de un video en redes sociales de esta manera.
11: Y bueno, pues aquí están todos los documentos, pues para solicitar ese derecho de réplica. ¿Por qué motivo? Porque ustedes recordarán que mi amigo Joaquín López Dóriga, por el apócope, le digo lodo, pues él empezó con el programa diciendo que es de manera denostativa y manera burlona, que si todos querían que fueran los periodistas Lord Molécula. Entonces, pues a raíz de eso, amigas, amigos, es que yo quiero hablar con él, porque pues no es la primera ni única ocasión que se ha referido a su persona con adjetivos calificativos.
4: A su persona, a mi persona.
11: De mal gusto, me ha dicho bandido. ofendido, me ha dicho miserable, me ha dicho vomitivo.
12: Me ha llamado chaparro, me ha llamado mariquita, me ha dicho la vestida, me ha dicho mandilón.
11: Hasta ahorita tengo 8 o 9 adjetivos calificativos que denostan a mi persona y pues la verdad ya basta, vamos a ponerle un alto. Y...
4: Ok, él dice que Joaquín López Dórica es lo-do, ¿no?
3: Ajá.
4: Él es Lord Molécula, lo-mo, salpicado, de chayote. O sea, porque este hombre, evidentemente, y desde hace muchos años, pues está al servicio del gobierno federal. Porque a lo que estaba ahí es hacer payasadas.
3: Puede tener convicciones.
4: Claro que la puede tener.
3: Porque cualquiera puede decir de ti. Uh-huh. El estaca, obvia y evidentemente, recibe dinero para atacar a la 4T.
4: Mira, lo que sucede es que cuando yo cuestiono a un gobierno, sea un gobierno pasado, el de López Obrador, el pasado, durante muchos sexenios he criticado las acciones de los gobiernos. Eso lo sabe quien haya oído este programa los últimos 30 años, que es lo que llevamos al aire más o menos. En cuanto a Lord Molécula, él surgió con el ejercicio de las mañaneras y surgió como un personaje, además de todo, pues.
3: Pero él no tiene derecho a tener convicciones, o sea, tú sí, pero él no.
4: ¿Sabes lo que sucede? Que Lord Molécula nunca jamás ha hecho una sola pregunta que no sea conduciva a que le aplaudan al gobierno, a que aplaudan un resultado, a que se hable de manera positiva. O sea, es
3: nunca
4: muy,
3: has hecho un comentario positivo suceso. De la 4T tampoco. Por eso pues, la gente puede decir,
4: los evidentemente, y he estado José de Ramón. Acuerdo. No, he estado muchas veces de acuerdo con los tuyos y cuando hay noticias que dices, ok, esto se hizo bien, como por ejemplo que ahorita Omar García Harfuch acaba de ser reconocido por el gobierno de Estados Unidos como una persona que sí está ayudando al combate al crimen organizado, cosa que me da mucho gusto, cosa que no sé cómo le habrá caído a López Obrador porque no le gusta nada lo que hace Harfuch, pero bueno, es muy distinto. Lord Molecula es una especie de personaje de comedia. Y eso lo sabemos todos. Entonces, que le hayan dicho vomitivo y no sé, pues es lo menos que se merece, cabrón.
3: No, yo también creo que utilizar ese tipo de calificativos, creo que incurre en un error López Dóriga. Joaquín,
4: López Dóriga.
3: Why the insult?
4: Why the insult, pues sí,
3: Joaquín? ¿Por qué?
4: Lord
3: no es necesario.
4: Yo creo que aquí se está victimizando. Él bien sabe lo que hace. Si sacaba muñequitos de Andrés Manuel y Pinzi. O sea, era un personaje.
3: A mí también
4: de
3: me parece repugnante lo que hace.
4: Pero tú crees realmente que es porque lo hace por gusto
3: que
4: o lo
3: no
4: hace por
3: es
4: dinero.
3: Objetivo.
4: ¿Tú crees que lo hace por gusto o por dinero? Ya en serio.
3: Yo no puedo descartar la hipótesis de que sea una convicción ideológica profunda.
4: Yo tampoco puedo descartarla, pero
3: no puedo descartar la hipótesis de que recibe chayote. Pues como el otro güey cuyo nombre no recuerdo que se anda quejando de por qué
4: le dan dinero
3: a los medios conservadores y a él no.
4: Pues es que el hambre es canija, güey. Sí, además necesita comprar lentes, luego se los tiran a zapes, pero bueno.
3: Bueno, vamos a escuchar ahora a la presidenta nacional de Morena, Ariadna Montiel, que pues le dicen, oiga, pues, ¿qué pasa con el dinero? Con el dinero del partido y su respuesta.
4: Esta respuesta es deliciosa. Es realmente deliciosa.
3: Es precisa.
4: Sí,
3: es atinada,
4: sí.
3: Correcta.
4: Es que lo peor de todo es que está diciendo la verdad. O sea, es deliciosa porque es.
3: Ahorita la debatimos.
4: Reveladora.
3: ¿No? Vamos a escucharla.
4: Miren.
13: ¿De dónde saca el dinero todos estos que están haciendo estas asambleas informativas? Porque Imelda Castro, por ejemplo, tiene.
14: Qué bueno que lo preguntas.
13: Es demasiado dinero que se está repartiendo, haciendo y todo.
14: No se reparte dinero. Una cosa es que.
13: Tengo las pruebas.
14: Se invierte
4: porque después crecerá eso, dará réditos en votos. Estamos hablando de todo lo que hacen en campañas, y demás, y el dinero que eso cuesta. Y bueno, pues ella dice que se invierte. Ahora, ese dinero, pues evidentemente sale de los mexicanos. Es un presupuesto que tienen los partidos que sale de lo que pagamos.
3: Pues sí, pero es dinero del partido y el partido decide en qué lo invierte o en qué lo gasta.
4: Pero eso de invertir me parece muy curioso. Lo voy a invertir y lo voy a convertir en qué, pues en mis votos. No es preciso.
3: Pues
4: pero
3: ¿cuál es el negocio
4: curioso.
3: De un partido?
4: Me parece curiosa la declaración de la señorita. No se reparte.
3: Me parece honestidad pura y dura.
4: Ahora, si estamos hablando, no sé, porque aquí yo asumo que estamos hablando del dinero de campañas. Yo no sé si está hablando, por ejemplo, también de los programas sociales.
3: No estamos hablando del dinero del gobierno. Estamos
4: porque ese también es
3: Morena.
4: Inversión, ¿eh? Ese también es inversión.
3: Y también se reditúa en votos.
4: Y también se reditúa en votos. Entonces, pues no nos hagamos güeyes, ¿no? Por eso, de ahí mi comentario de la delicia. que acabo de escuchar. Es muy
3: y
4: bonito.
3: Recientemente en un mitin de Morena se armaron los guamazos entre mujeres. Las doñas empezaron a agarrar a jalones.
4: Morenistas. De pelo.
3: Morenistas entre las asistentes al mitin político de Morena.
4: Pero se dieron durísimo.
3: Era una trifulca generada por una botella de agua en disputa.
4: ¿Una botella de agua en disputa?
3: En disputa, sí.
4: Se estaban peleando una botella de agua.
3: Se estaban disputando una botella de agua.
4: Pero que no debe de haber disputas entre compañeros de partido.
3: No debe haber disputas entre compañeros de partido. ¿Y dónde están esos tiempos del frutzi y la torta de queso de puerco? ¿Cómo es posible que en un mitin del partido hegemónico y millonario que es Morena no haya suficiente agua y se tengan que agarrar aguamazos por el agua?
4: Pues yo no sé, pero aquí lo que estamos escuchando, o lo que vamos a escuchar más bien, es un dicho también peculiar acerca de lo que se vivió, lo que sucedió en esta refriega, en esta disputa que sucedió, ¿no?
3: Es una vez más Ariadna Montiel, a la presidenta de Morena, diciéndonos qué fue lo que pasó en ese mitin que acabó a madrazos. Adelante, Ariadna.
15: También lo pasan cosas y tampoco las exageremos. ¿A poco ustedes no han ido al estadio? A ver, alce la mano el que ha ido al estadio. ¿No han ido al estadio? Al estadio, cualquier juego. Y se desatan las pasiones. Pero eso no significa que haya una ruptura. O sea, luego pasa de que, ay, es que a mí ya no me tocó un agua, ¿no? Entonces, eso no significa que no haya unidad y que haya rupturas.
4: O sea, vamos a normalizar la violencia, por ejemplo, en los estadios, porque pasa.
3: ¿Ustedes nunca han ido al estadio? Sí, voy a ver fútbol, no voy a ver madrazos.
4: ¿Nunca han estado en la calle, se han bajado del coche a romperle la madre al del coche de junto porque se les atravesó? Pues es normal. O sea, ¿qué está diciendo?
3: ¿La violencia doméstica?
4: Exacto.
3: Sí, es normal, es lo que pasa aquí en familia Morena.
4: Que a la señora se le cayó el vaso de leche y el marido se levantó y le puso un guantazo. ¿No lo han visto?
3: Muy
4: o sea,
3: mal.
4: Bueno, es que están normalizando la violencia, perdón, pero estamos caricaturizando lo que acabamos de oír.
3: Y además, Ariadna, usualmente cuando hay peleas en los estadios es entre fanáticos de equipos rivales.
4: Ah, también luego se pelean entre la misma porra, ¿eh?
3: Aquí es como si fuera un interescuadras del América y la Monu se agarra contra la Monu, la Monumental, la porra, ¿no?
4: Pues sí.
3: Entonces, el ejemplo no aplica, Ariadna. Y sobre mira, todo Ariadna, me parece lamentable que no haya suficiente agua en los mítines.
4: Normalizar la violencia no está bien, Ariadna. Pero bueno, tanto de lo que hacen ustedes no está bien. Sobre todo cuando abren su boquita y no la conectan a su cerebrillo.
3: Recientemente hubo también un mitin, pero del partidazo anterior, el PRI. Y casi no fue nadie. Bueno, no me sorprende nada, ¿no? El partido yo creo que ya merece la extrema unción.
4: ¿Sabes lo que sucede? Que ya lo hemos
3: está
4: dicho
3: nada de,
4: en este
3: de
4: programa.
3: Ya está
4: la marca
3: el PRI.
4: Política PRI ya es inoperante. Ya no tendría... No tiene mucha razón de ser. En realidad, lo que hacía el PRI en su momento, pues ya es lo que hace Morena ahora. Y el PRI, pues ya quedó como un sinónimo de corrupción para siempre jamás.
3: Sí,
4: entonces yo creo que ya no nos sirve de nada. Ya debería de morir.
3: Quemadísimo. A ver qué pasa en las elecciones del año que viene. Falta ya menos de un año para las elecciones en las cuales se renueva la Cámara de Diputados y un montón de gubernaturas por todo el país.
4: Para las personas que a lo mejor estén a disgusto o sientan que no les cumplieron las promesas de Morena, ¿a dónde se deben de ir? ¿A dónde se tienen que ir? Porque es difícil ir al PRI, es difícil decir, ahora le voy a dar mi voto al PRI, bueno, también depende de qué candidatos tengan, ¿no? O al PAN, porque la imagen de estos partidos fue tan arrastrada por el lodo de manera súper efectiva, sobre todo en el sexenio de López Obrador, que los votantes que no quieran votar por Morena no tienen en realidad a dónde ir. Es un problema para
3: pues que
4: no
3: la oposición está muerta en nuestro país. Y
4: tendríamos que tener una mejor oposición.
3: Años.
4: Tendríamos que tener una mejor oposición, pero hoy por
3: pues
4: hoy.
3: Ya te
4: es
3: lo he
4: difícil.
3: Dicho, cabrón. ¡Lánzate!
4: Al vacío,
3: tú tienes
4: wey.
3: Arrastre popular, o sea,
4: al vacío,
3: el pene te impulsa para adelante.
4: ¿Sabes qué? Ya lo hemos hablado ya durante muchos
3: el
4: años.
3: El partido nuevo,
4: vez,
3: el pene.
4: Tal vez sea el momento de pensarlo más seriamente, de decir, ok, va, nos lanzamos, pero necesitamos tener una reunión, un cónclave con empresarios, con gente que quiera apoyar un movimiento del pene, que le dé un empujón por detrás.
3: Que nos ayuden a hacer grande
4: México.
3: El pene.
4: Correcto.
3: Lo más grande posible y firme. duro.
4: Sí, bueno, y llevarlo a unas alturas insospechadas, ¿no? Y que tenga penetración popular nuestro pene, que realmente llegue, que llegue hasta las clases más altas y a las bajas.
3: Imagínense lo desquiciado que sería este país.
4: Sería muy bonito.
3: Si este señor fuera el titular del Ejecutivo Nacional, con ustedes el presidente de México, el ciudadano José Ramón San Cristóbal Romero. Adelante,
16: ciudadano. Ha llegado el momento de evitar a toda costa que las familias de los políticos se enriquezcan. Ah, no, que eso ya lo dijo el viejo pedorro, ¿verdad? Que se enriquezcan y se beneficien de estar cerca del poder. Ah, no, que eso ya lo dijo el viejo pedorro, ¿verdad?
3: Bravo.
16: Que sí, dejen de vivir en los privilegios. Y... ah, eso ya lo dijo el viejo pedorro y es lo que hace su familia. Todo lo que dije anteriormente es lo que hace su familia, pero no importa. México ha de avanzar. ¿Por qué? Porque les vamos a dar un empujón desde atrás, donde lo necesitan, donde lo sientan, donde lo satisfaga, donde realmente los deje contentos. Sí, el empujón que necesita lo tiene mi pene, su pene, nuestro pene.
3: ¡Bravo!
16: Ahí está.
3: Destaca 2030.
4: ¿Te convenció la arenga?
3: Ya, estoy. Soy un convencido.
4: Digo, por lo menos hablé de discursos chafas que prometieron una serie de cosas que acabaron haciendo ellos mismos, ¿no?
3: Es que el diagnóstico de López Obrador era impecable de lo que estaba pasando en la sociedad mexicana. Ahora, él prometió arreglarlo y quedó de ver en muchos frentes.
4: En donde tengo que estar siempre de acuerdo contigo, y lo estoy, es lo que se ha hecho por los más necesitados en México. Eso estuvo muy bien claro, que además de todo hay un beneficio electoral en ello, pero fue lo que le salió bien.
3: Impecable.
4: La obra pública, la seguridad, la salud, la educación, la economía, hay un montón de cosas que están muy jodidas y son gracias precisamente a sus políticas.
3: Pero yo también veo buenas cosas en el gobierno actual de Claudia Sheinbaum. Yo veo que sí se están atendiendo ciertos problemas muy importantes. Veo seriedad en la economía.
4: ¿Te parece serio
3: mexicana?
4: El asunto de Andy y la visa. A mí me parece que ahí se está arriesgando muchas cosas muy importantes. Me parece un despropósito absoluto, pero entiendo. O bueno, no entiendo, señora presidenta, pero sospecho que usted tiene una serie de compromisos para con la familia de López Obrador que no puede soslayar.
3: Bueno, pero
4: y entonces está poniendo en riesgo la relación bilateral con nuestro socio comercial número uno.
3: Ya
4: ¿tú crees que no, güey?
3: Está
4: tensísimo.
3: Aparte es increíble, ¿no? Porque por un lado dicen los gringos, queremos a Rocha Moya, lo queremos extraditar por vínculos con el narcotráfico y terrorismo y demás. No, gringos, pruebas. Llega Omar García Harfuch, ayer habla el director de la DEA, es una persona confiable, es un amigo de Estados Unidos, es un gran colaborador. Bravo, entonces que le creemos a Estados Unidos y a la DEA o no.
4: Bueno, a ver.
3: ¿Cuándo sí, cuándo no?
4: Lo que pasa es que además de todo, pues hay una serie de señalamientos que no se han atendido, que México tendría que investigar por sí mismo, pero no lo van a hacer, porque se trata de cercanísimos a López Obrador. Hablemos de Rocha Moya, hablemos de sus familiares, hablemos, no sé.
3: ¿Dónde está Rocha Moya?
4: ¿Dónde está, güey? Está localizable, bueno, dice la presidenta, entonces ya con eso ya no hay pedo, ¿no?
3: Pero vamos a escuchar lo que dijo la presidenta de Morena, Ariadna Montiel, burlándose de la poca asistencia a un evento del PRI. Ya nomás para cerrar la sección. Y el hocico. Ariadna, es tu momento.
4: Venga, Ariadna.
3: Venga, presidenta.
15: Sí, esta foto es una foto de las redes sociales del PRI de Jalisco. Es un evento del PRI. Ahí, bueno, luego les vamos a poner los numeritos, pero hay como 65 personas de los defensores del PRI, que le llamaron ellos a su figura organizativa, ¿no? Ahora vean cuántos los ven. 20. Contados, ¿eh? Esto es lo que le pasa al PRI. Este es el asunto. Y nosotros, ya nos va a volver a poner el video, pero ya lo vimos. Pues nosotros, discúlpeme, pero no hay comparación.
3: No, pues no. Pues
4: no, aquí sí tienes razón. La verdad es que
3: el PRI está en fase terminal.
4: Está muy jodido ya.
3: Y Morena está ahorita más sano que, bueno, no que nunca, pero él está pleno de salud. Eso, el nivel de salud de Morena lo conoceremos y te vas a desilusionar una vez más. Quítate, lo aviso de una vez, en las próximas elecciones.
4: Yo nada va a ir más muy bien. Quisiera que piensen en todo lo que se les dijo que iba a suceder en este país, en los 6 años de López Obrador, y cuánto de ellos hizo realidad.
3: Y claro, ya somos Venezuela y el dólar está a 30 pesos. Ayer rompió la barrera de los 16.
4: Y tú bien sabes que eso tiene que ver con muchísimas otras cosas.
3: Entre ellas la solidez de la economía mexicana.
4: Sin duda. Pero
3: y que sí va a espantar la inversión extranjera. No ha sucedido, estamos en niveles récord.
4: Mira.
3: Entonces, ¿de qué manera?
4: La inversión en general, es, o sea, bajó. Eso lo vi hoy precisamente con nuestro compañero Carlos Loret. Hizo las...
3: ¿Qué sabe Carlos de economía?
4: Las 8 noticias o 12 noticias económicas positivas de la presidenta, y una por una las desmenuzó, y de verdad... Qué buena manera de tergiversar los datos y de presentar un mamotreto asqueroso vestido de princesa en cuanto a la economía. O sea, realmente lamentable, güey.
3: ¿Qué sabes tú, Carlos? Te mando saludos.
4: ¿Qué vas a ver ese güey, va?
3: ¿Qué idea tienes?
4: Absolutamente nada.
3: El top ten del día de hoy se nos había olvidado. Se va a llamar Dios da y Dios quita.
4: Dios da y Dios quita la visa. Ah, no, que no es Dios, es Estados Unidos, güey. Dios da, Dios quita, mande lo suyo, arroba la corneta FM, esa es la vía gratuita de este, su programa, de su radio. Dios da y el SAT quita.
3: No, es Dios da y Dios quita. Me cortó mi novio, pero mi tía ya me está coqueteando. Dios da y Dios quita.
4: Wow. Dios cierra una puerta, pero abre una ventana, ¿eh? ¿Cómo está el asunto?
3: Así es.
4: Bueno, mande lo suyo, ya sabe a dónde. Y nosotros, sus payasos de confianza, regresamos con más de esta cochinada horrorosa que se llama La Corneta. No se muevan.
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22: Muy buenas tardes. Esta es la información. En información local, el Ayuntamiento de Tuxtla Chico, que encabeza Julio Gamboa, te invita al evento Danzón con los Abuelos, este sábado 29 de agosto a partir de las 6 de la tarde, en el foro techado del Parque Central Miguel Hidalgo. La actividad será gratuita y familiar, además de contar con la participación de la marimba, música popular y danza folclórica. En información estatal, Protección Civil llamó a la población de Chiapas a fortalecer la prevención ante sismos mediante la elaboración de un plan familiar de protección civil, rutas de evacuación, zonas seguras y una mochila de emergencia. Las autoridades recordaron que es importante mantener protocolos y sistemas de alerta en escuelas, edificios y espacios públicos, además de darle el respectivo mantenimiento. En información nacional, de acuerdo con un estudio presentado por Salud Justa MX, los accidentes viales generan un costo de entre 55 y 92 mil millones de pesos al año en México, debido a gastos médicos, hospitalizaciones, pérdida de productividad y muertes prematuras. En 2024 se registraron alrededor de 16.600 fallecimientos por siniestros viales. Especialistas consideran que la seguridad vial debe abordarse como un problema de salud pública, fortaleciendo la prevención y mejorando las condiciones de movilidad. Más información en Notinúcleo, segunda emisión. Que tenga una excelente tarde.
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2: ¿Sabías que la probabilidad de encontrar una langosta color azul es de una entre 2 millones? Esto es debido a una anomalía genética que tienen estos bellos animalitos.
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3: Nadie busca una revista como para hacerse favores manuales. Para eso está en internet. Él busca un erotismo. Sí, un erotismo más inteligente, más sofisticado y evidentemente aderezarlo con desnudos, y ahora está apostando por mujeres pues famosas como Karol G, que la última portada con esta mujer, pues parece ser que sí le está funcionando la fórmula.
4: Y a mí, oye, pero ¿sale desnuda Karol G en el interior de la revista?

0: cuestión más erótica que pornográfica, ¿no? Era la revista como que tenía artículos de política, tenía artículos de tecnología, venían unas fotos que no eran así del todo pornográficas. Había otra revista, no, estoy hablando de hace muchos años, que era mucho más gráfica. Se llamaba Hustler y era como la competencia.
1: Esa era durísima.
0: Ahí salían otras cosas. Pero en efecto, con la gran oferta de imágenes pornográficas, eróticas y demás que hay hoy por hoy en el internet, pues creo que las revistas quedan un poco atrás. Entonces, el reivindicar el erotismo, a lo mejor sí es una buena idea. O sea, hay por ejemplo pintura y arte erótico, que no pornográfico, que es, siento yo, muy valioso y es, además de todo, todavía relevante.
1: ¿Pero qué manera de reivindicar el erotismo es esta? Simplemente están poniendo celebridades en la revista.
0: Es una mamada lo que estoy oyendo, pero no importa. Estaba yo tratando de hacerles el caldo gordo.
2: El contenido, o sea, editorial. Pero a ver, ustedes, ya sea en físico o en línea, ¿buscarían Playboy como para hacerse sus favores sexuales?
0: ¿Por qué no? Sí, la
2: ¿Pero cuánto hace que no lo haces, esta quita?
0: Mucho, pues sí, pero si la,
1: por una cuestión
0: si
1: de nostalgia.
0: La persona en la foto, sí, si la persona en la foto me parece atractivísima, pues sí. Sí.
1: Otro buen punto.
0: O sea, si la persona en cuestión me parece muy atractivo,
2: atractivísimo, y no te hace favores sexuales.
0: El problema es que no te puedo ayudar con eso porque no me gustan los hombres, güey. Pero si no, lo haría con gusto, ¿eh? Te juro que si me gustaran, tú serías el último al que le hablaría, ya te lo he dicho muchas veces. Pero
2: No es cierto.
0: Te hablaría a ti primero. Pero el problemita es que no, fíjate que adolezco de mi homosexualidad.
1: Eso dices.
0: Bueno, hasta ahorita, les juro que ustedes creen que si se me antojara no lo hubiera probado ya.
2: Yo no tengo la teoría de que eres heterosexual con capacidades diferentes que no te has querido aventar a explorar.
0: Bueno, yo opino
1: lo mismo.
0: Nadie es blanco y negro, ¿no? O sea, hay un espectro muy amplio. Entonces me imagino que algo, pero realmente nunca he sentido no he de morirme sin explorar todas las cosas que se me antojen, pero no sé si entre ellas esté el tener sexo con alguien de mi mismo género.
1: Pues dice el Iniesta que tú te lo pierdes.
0: Bueno, está bien.
1: Si me dan ganas, tocallito, tú serás el primero en saber.
0: ¿Qué es eso que oigo? Sí, ¿qué es eso, güey? Ya lo oí como tres veces. ¿Qué es eso?
2: Es el nuevo mandándome indicaciones. Ahí es el sonido de mi WhatsApp, el hey, como para que no se confunda con el de otro.
0: Con razón.
2: Entonces, es el nuevo. Entonces, ya tengo que pasar.
1: Apúrate con la información, vamos a lo que sigue.
2: Básicamente. Ah. A ver, ¿ustedes recuerdan esa hermosa rola de Sodomitas no?
1: Ponla. Claro.
0: Sodomitas, sí, claro.
1: Sodomitas no entrarán al reino de Dios.
0: La recordamos sin duda.
2: Y todo. Bueno, esto. Eso, el latín. Y prácticamente en todas las religiones no se cansan de decirnos esta jalada. Pues ¿saben qué? Tienen toda la boca embargada de mentira. Límpiensela, porque en estos momentos el obispo de Saltillo, el señor Raúl Vera López, dice que todos entramos al reino de Dios, que todos somos animalitos de la creación, escúchenlo.
1: Incluso los sodomitas. Qué bien.
2: Sí,
0: pues que yo sí he practicado la sodomía. Esto de sodomitas, yo también, o sea, no soy homosexual, pero sí he practicado la sodomía en con una mujer, sí lo he hecho. Bueno, no con una, con algunas.
2: Pues también deberían de decir que ninguna persona que escuche la corneta va a entrar al reino de Dios. Y ahora sí, ¿seguro? Escuchemos al obispo.
1: Venga.
3: ¿Por qué? Porque ellos tienen una condición que debe ser respetada por parte de nosotros. Ellos tienen un lugar también en la iglesia. Eso es una cosa de la naturaleza. No es perversión humana. No es enfermedad. Es una condición en la que ellos nacen y que nosotros debemos respetar y promover y admitir su presencia con la personalidad de ellas que ellos tienen.
0: Pues fíjate que me gustan las palabras del obispo. A mí en general, la verdad, lo que digan los líderes religiosos de la religión que sea, me vale madres. Pero me parece que su discurso es correcto.
1: Estoy de acuerdo contigo, me parece sensacional un obispo moderno que entiende la homosexualidad como lo que es. Yo no sé si es una condición, porque eso está como muy cercano.
0: Sí, a lo mejor no es la enfermedad,
1: ¿no? Está muy cercano a enfermedad.

0: como dice el tocayo, atinadamente, es una orientación. Ni siquiera es una preferencia, porque Eduardo no prefiere a los hombres sobre las mujeres. Las mujeres no le gustan.
1: Correcto.
2: Tienes toda la boca en verdad de razón. No se trata de una preferencia, pero si la fuera, yo la recomiendo. Se siente bien rico. Entonces, lo recomiendo ampliamente. Y algo que llama poderosamente la atención es que este señor, este obispo emérito de Saltillo, tiene 87 años.
0: Bien.
2: Conozco
0: por él.
2: Gente de 45 que tiene más telarañas en la cabeza que tú dices, ¿en qué momento? Y escuchas a este hombre de 87 y dices, aplauso, ovación de pie, por favor.
1: Pues me parece muy bien. Me parece muy bien, como les digo, repito, a mí estas representantes de la religión, pues, ni me va ni me viene lo que opinen, pero por lo menos.
0: Pero si afecta a la sociedad, positivo. ¿Tú qué opinas?
1: Pues sí.
0: O sea, a ti te podrá valer gorro, pero sí tienen un impacto sus palabras.
1: Sí, sí lo tienen, y es un impacto positivo, así que felicidades al obispón. ¿No?
0: O sea, bravo a los obispón de Saltillo. A lo mejor él mismo se ha echado un saltillo y por eso se atreve a hablar.
2: ¿Por qué? ¿Tú apoyas la diversidad sexual? ¿Te has aventado mi Eduardo Iniesta alguna vez? No, ¿verdad?
0: ¿Un lalillo? No, no me lo he echado todavía.
1: Bueno, es que una cosa es ser aliado y otra cosa es que te guste la vez. Es muy distinto, muy distinto. Además, acuérdate que en este programa somos aliados de la raza humana, de todos y de todas. O sea,
0: oye, y Lalo España huele a frutos rojos, ¿o cómo era?
1: Eso dice, que se pone, que sí, procura siempre oler a frutos rojos.
2: Mientras huela a frutos rojos y no se vea como frutos rojos, le entro. Pero si se ve como frutos rojos, no.
0: Oye, ¿no has tenido un romance con Eduardo Iniesta?
1: Con Lalo España, ¿qué? Dices.
0: Digo, con Lalo España, de Lalo a Lalo. ¿Ha pasado eso alguna vez? Está pasando.
2: Pasemos
0: en mi imaginación.
2: A la siguiente información.
1: ¡Ah!
2: Hay datos.
1: ¡Sas! Ok.
2: Güey, el nuevo ya me está apurando.
0: O sea, ok, vas.
2: Nos tenemos que apurar. Ok. Ni cierto, no me está apurando. A ver, una de sus partes favoritas en esto. Una de sus partes favoritas en esta sección es cuando hablamos de nuevos términos. Entonces, les voy a dejar caer un nuevo término. ¿A qué le suena homosexual o homosexual?
1: ¿Homosexual pues suena como alguien que le gustan los indigentes? Porque hobo es la palabra en inglés para una persona indigente, que vive en la calle, un indigente.
2: Ajá. Entonces, clochard, hay que aclarar, homosexual no es una orientación sexual y aplica tanto para hombres como mujeres.
1: Es una afición.
2: Es una gandallez, porque se trata de hombres y mujeres que inician relaciones, por supuesto también van incluidas las sexuales, no por amor, no porque encontró a la media naranja, lo hacen para tener un hogar donde vivir, para tener un techo sobre la cabeza. Entonces ya los tienen perfectamente ubicados. Aquí en México les decíamos chichifos, pero ahora el término que están proponiendo en redes sociales y que está teniendo mucho pegue es el homosexual o homosexual. Y si ustedes se ponen a pensar, seguramente conocen a más de una persona que tiene un homosexual o homosexual en su vida. Y si no lo ubican, güey, ponte a pensar.
1: Estás hablando de personas que a lo mejor no están en una buena situación económica y deciden emparejarse y vivir con alguien que los mantenga a cambio de favores sexuales. ¿Eso es lo que estás diciendo?
2: Cambio, ni siquiera el favor sexual implícito es, vamos a iniciar una relación, llevamos 3 días juntos, pero ya quiero vivir contigo. Vamos.
0: Porque no tengo para pagar la renta.
2: Exacto, güey.
1: No, pues eso es como los vampiros, una vez que entran ya no salen. No hagan eso, no metan gente a su casa así.
0: Tengo un cuate que me decía cuando yo andaba soltero, no, Eduardo, nunca dejes que se quede el cepillo de dientes en tu casa, güey.
1: Porque es el primer paso.
0: El cepillo de...
1: Es una bandera en la arena. Eso es una bandera en la arena, güey. No. Digo, yo hace mucho que no estoy soltero, pero siempre supe eso. Una vez que ya y que de ahí durmió y dejó el cepillo, ya se jodió todo, güey. Va a ser difícil.
2: En una ocasión hace muy poquito. Mi vecino, sé dónde está la llave de su casa. Me habló casi a la 1 de la madrugada. Yo dije, esto es algo importante, algo serio, le está pasando algo, güey. Me sorprendió porque no estaba en la casa. Y el güey, Lalo, por favor, voy para allá. Métete al baño de mi casa, saca el cepillo de dientes, hay un ramo de flores en la recámara, mételos a tu casa y me los das mañana, por favor. Voy con mi vieja. Y yo,
1: ¡no! ¡No! ¡No! ¡No!
0: Y le hiciste
1: no,
0: el paro, me imagino.
2: Sí, por supuesto. No. Todavía están, no los han reclamado.
1: ¡Qué horror!
2: ¿Saben qué? Me acabo de dar cuenta que estoy hablando en el programa de radio más escuchado de todo México.
1: Es correcto. Yo también lo, en cuanto lo dijiste, dije, güey, cállate. Cállate.
0: Sopas.
1: Bueno, ya. Nada de esto sucedió, ¿ok? Como, no. Como en Hombres de Negro. Psh, olvídenlo. Qué tipo tan feo.
0: Vamos a otra cosa de la homosexualidad. Rápido. De las cosas.
2: A ver, rápido. Resulta ser que los hombres gays está demostrado que nos divorciamos muchísimo menos en promedio que nuestros pares heterosexuales e incluso que las mujeres. De esto ya lo habíamos hablado anteriormente, Estaquita, no sé si
1: recuerdas. Sí, lo recuerdo.
2: Estadísticamente, únicamente nos superan los hombres heterosexuales en cuanto a divorcios porque están casados con mujeres. Uh-huh. En todos los países en donde está legalizado el matrimonio igualitario, el porcentaje más elevado de divorcio está en las parejas lesbianas. Y esto se acaba de comprobar en Países Bajos, que Países Bajos pues tienen otra mentalidad, son súper más abiertos, y es una constante en esta información de que posiblemente el problema de los matrimonios no duraderos no somos los hombres, son las mujeres. Se me van a ir a la yugular.
0: Peligroso eso que estás diciendo.
1: A ver, si estadísticamente los matrimonios entre mujeres son más frágiles, no se me ocurre una razón por lo cual lo sean, pero bueno, estadísticamente en ese país sí lo son. Yo creo que es difícil equiparar y decir nada más es por la orientación sexual. Yo creo son cuestiones personales, ¿no? No creo que tenga que, no es porque los heterosexuales son más o menos algo. No sé si me expliqué. No.
2: Y ya que estamos hablando de estas situaciones entre hombres y mujeres, me acabo de dar cuenta de un dato bien interesante.
0: A ver.
2: Si ustedes, y lo pueden hacer en este instante, si ustedes googlean y ponen "mi esposa me grita", inmediatamente lo que les va a arrojar de resultados es explicándoles que posiblemente su esposa está estresada y les da técnicas como para que ustedes mejoren la comunicación y la mujer deje de gritar y que tienen la responsabilidad.
1: A ver, pero esto está terrible. No, en una pareja, la que sea, no debe de haber gritos de ninguna especie.
2: Pero espérate, está aquí. Si ustedes googlean "mi esposo me grita", inmediatamente te pone números de ayuda de auxilio.
1: Pues sí.
2: Lo que me hace preguntar a mí, ¿la violencia doméstica es más grave en un género que en otro?
1: No, en el otro responsabilizan al hombre. No, lo que sucede, es que pues está, digamos, de alguna manera normalizado y está pésimo, que haya violencia por parte de la mujer hacia su pareja, pero es violencia de la misma manera, O sea, que en las parejas no debe haber gritos ni violencia de ninguna especie. Y qué bueno que haya líneas de protección para las mujeres porque están mucho más expuestas a la violencia física que un hombre. Aunque ahí sí hay mujeres que le pegan a los hombres. Pero bueno, eso será harina de otro costal y será plática para otro día, mi querido Eduardo Iniesta, porque ya llegó el momento de que digas lo tuyo.
2: Te amo. No.
1: Gracias, yo también. Pero que digas lo tuyo.
0: De manera platónica.
2: El de la llave fue la estaca. No, señores, lo digo con orgullo. Lo que me cuelga es suyo. Y como al final termino en su carita.
1: Gracias. Qué cosa.
0: Gracias, mi querido Tocayo. Y les recordamos cuál será el top 10 del día de hoy. Se va a llamar "Dios da
1: y Dios quita". Manden lo suyo, arroba la corneta FM, que es la vía gratuita de este programa. "Dios da y Dios quita". Fíjate, le pedí paz y tranquilidad a Dios y me dejó sin marido. Dios da y Dios quita. Ahí está. Justo de lo que estabas hablando, mi querido Eduardo.
0: Dios da y Dios quita. Ya duerme el abuelo.
1: No.
0: Arroba la corneta FM o cualquiera de nuestras redes sociales, arroba JRS Estaca o arroba Evi de Garay. Ahí nos recibimos porque tenemos un pequeño problemita con la cuenta de Twitter de la corneta de X.
1: Perfecto. Pero mándenlo a nuestras cuentas personales, ya lo saben, y ahí recopilaremos todo lo mejor que ustedes envíen. Así
0: besos,
1: que
0: besos, Tocallito.
1: Ahí nos vidrios.
2: Los amo.
1: Va, igual. Igual.
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3: Esta es la sección cornetiva del deporte. Así es. Y uno de los grandes del fútbol mexicano. Es muy joven, pero es muy efectivo. Además es carismático, todo el mundo lo quiere, a todo el mundo le cae bien. Es Armando La Hormiga González, seleccionado nacional.
4: Sí, lo conocimos en este mundial que acaba de pasar. Y realmente, o sea, qué impresión que un tipo tan joven pueda desenvolverse de esa manera en la cancha, con esa solidez y demás. Y bueno, fíjate, se ganó el cariño de la gente.
3: En el partido contra Inglaterra me hubiera gustado que lo metieran a él y no al Memote.
4: Pues sí.
3: Y que no sacaran a Quiñones también. Pero bueno, ya eso es agua pasada.
4: Se supone ya que Quiñones ya estaba muy desgastado y bueno, se tienen que tomar decisiones, ¿no? Y el capitán del barco tiene que tomar decisiones y a veces, pues sí, salva el estrecho y a veces se estrella contra el arrecife.
3: En efecto.
4: Y así
3: pero
4: sucedió,
3: bueno,
4: ¿no?
3: Armando La Hormiga González ya no es Chiva hermano, ya no juega con el rebaño sagrado. Fue contratado por el Olympiacos de Grecia y este es el mensaje que le da a la afición. Adelante, Hormiga.
5: A mí el dinero no es lo primordial para mí, lo primordial para mí es lo futbolístico.
3: Perdón. Lo que es ser joven, ¿no?
4: Bueno, pues espérame, es que además de todo, él apenas va a empezar a ganar dinero en serio.
3: No, o sea, yo creo que en Chivas como delantero te pagan bastante
4: sí,
3: bien, ¿eh?
4: Pero espérame tantito, después de la exposición en el Mundial y ya siendo convocado a equipos europeos, es otra cosa. Y creo yo que además de todo, con lo joven que es y con las habilidades que le vimos en la cancha, sin duda va a florecer y sin duda aún no ha visto el dinero que se va a meter, güey. Porque, pues imagínate nada más, la mesa está servida, lo único que hay que hacer es sentarse a comer.
3: La operación Hormiga apenas comienza.
4: Pues sí, apenas comienza.
3: Perdón, Armando, continúa, por favor.
5: Y este proyecto me gustó mucho, es un gran equipo, es un gran club, el más grande de Grecia y que siempre compita por competencias europeas, entonces quería tomar ese reto, es algo importante para mi carrera. Pues, obviamente es un objetivo que todavía tengo, sé que primero Dios en un futuro lo voy a hacer muy bien en Europa y estaría chivas y sé que ahí muy pronto digo Dios nos va a dar el título, lo están haciendo muy bien, lo estamos haciendo muy bien, toda la directiva, el cuerpo técnico, todos están trabajando para ser campeón.
3: Gracias a la Hormiga González. Le deseamos el mayor de los éxitos allá en Grecia, ojalá brille, tenga una carrera exitosísima, triunfa también con
4: nuestra
3: selección.
4: ¿Cómo anda la liga griega? O sea, no la conozco mucho en realidad.
3: ¿Y qué
4: no
3: te
4: sé
3: hace
4: si
3: pensar que yo tengo idea del respecto?
4: Pues es que no sé, a lo mejor. ¿Tú nuevo sabes algo de la liga griega de fútbol? No.
6: Sin duda el Olympiacos, pues es de los equipos más representativos, y sobre todo algo que decía aquí la Hormiga es que va a jugar la Champions, torneo de clubes europeos, que eso pues también da súper alce, ¿no?
4: Porque
6: de
4: repente la Champions, interesante.
6: Ajá. Sí, porque de repente se enfrenta contra el Real Madrid, o le puede tocar contra equipos grandes de Europa, entonces pues eso le da visibilidad.
4: Sin duda, y experiencia, ¿no? Que es de lo que nos hablaban Alberto Lati y Félix Fernández cuando estuvimos haciendo la delantera, que el fogueo que obtienen estos jugadores mexicanos al salir de nuestro país e ir a otro tipo de equipos, con otro tipo de presupuestos y exposición, pues realmente se debería de traducir en mejor fútbol en México cuando regresen, si es que regresan.
3: Bueno, ya tal vez él dice que a lo mejor regresa, así como regresó Javier Hernández, el Chicharito, a terminar su carrera. Bueno, él dice que no ha terminado, pero en Chivas, ¿no? Regresó al rebaño sagrado. Chivas se llevó entre 10 y 12 millones de dólares por la transferencia del 80% de la carta de la Hormiga. El contrato es por 5 años con el Olympiacos, como lo dice correctamente el nuevo. Y el salario de la Hormiga está entre 1.5 y 2 millones de euros por temporada.
4: 1.5 y 2 millones de euros. ¡Wow! ¡Qué sabrosura!
3: No sé si se juegan una o dos temporadas al año.
4: Pues ya, como con que en un México año te ganes 1.5 millones de euros, está pues muy bien,
3: está,
4: ¿no?
3: Está muy bien, ¿no?
4: Oye, hay años que no me los gano, güey.
3: Sí, hay décadas que
4: de
3: no
4: repente,
3: los ganamos.
4: ¿No? Sí, hay vidas
3: no los ganamos.
4: Enteras.
3: Pero bien por el muchacho, la verdad, es un orgullo nacional y que le vaya a todo dar a la Hormiga González allá en Grecia.
4: Muy bien, pues, y bueno,
3: va a aprender mucho de los clásicos y va a jugar en la Champions.
4: El griego creo que es bastante complicado de aprender.
3: El idioma, es que sí está muy cañón, porque además tienes que aprenderte otro alfabeto, ¿no?
4: Sí, yo nomás sé decir malacas.
3: Que es como cabrón, ¿no?
4: Quiere decir, no, más bien malacas es como medio puto. Sí. Que según entiendo. O por lo menos eso me decía Eduardo Salazar, que eso quería decir. Le mando un saludo al Malacas.
3: Malacas, significado.
4: A ver, ¿qué dice?
3: Significa pajillero o persona tonta.
4: Ahí está, Malacas. Exacto. Entonces no era ni siquiera lo estaba yo diciendo, ¿no? Es un caqueto ahí. Malacas.
3: ¿Qué significa la palabra griega malaca? Pajillero. Que brilla en la oscuridad. No, eso es otra cosa. Porque es Malacas, ¿no? Con ese al final.
4: Malacas, en efecto.
3: Habría que preguntarle a Alberto Lati, pero ya ves que Alberto Lati es un caballero, es elegantísimo y no se mete en esas profundidades, en esas.
4: En una de esas sí nos dice, ¿no? O sea, un par de groserías. Para que las digamos nosotros, nada más.
3: ¿Cuándo vamos a hacer algo nuevo con Lati, ¿eh?
4: No sé, pero espero que sea pronto. Y sabes que además de todo, ahora que vaya a México, creo que hay que reunirnos y departir y pues ver a ver qué se nos ocurre. Pero bueno. Tenemos también...
3: Sobre todo ir al concierto de Patti Cantú, que no fuiste el viernes pasado, güey. No sabes de lo que te perdiste. No,
4: ya vi las imágenes, güey. Le mandé un mensaje a Patti felicitándola. Realmente me perdí sin duda de estar ahí.
3: Es gigante en el escenario, Patti
4: Cantú. Es grande, Patti Cantú. Y además de todo, es una de mis personas favoritas. Me cae de maravilla. De maravilla. Y las miro.
3: Bueno, vamos entonces ahora con esto. Si algún día tienes otro hijo, está aquí, está precioso, que nunca no digas creo, nunca. Nunca digas de esta
4: huevada. La verdad, yo paso.
3: No sabes cómo te lo recomiendo, ¿eh?
4: No, pues me imagino que estás divertidísimo.
3: Ser padre a esta edad es una maravilla.
4: Lo que pasa es que tengo un pequeño problema. Para tener otro hijo, tendría yo que tener otra pareja, güey. Porque mi esposa y yo ya no tenemos planes de tener más hijos. Entonces, pues no creo que sea conducivo a el éxito de mi matrimonio, el reproducirme con otra mujer.
3: ¿Quién sabe qué pueda pasar, ¿no? A lo mejor se les antoja adoptar.
4: Ajá, seguro. Un perrito, a lo mejor. Mi perrito regresó de sus exámenes.
3: ¿Cómo le fue? ¿Cómo está el cholo?
4: Pues fíjate que pensábamos que podía ser hígado graso primero, porque está bien panzón, está bien marrambo. Después nos dijeron que las glándulas suprarrenales estaban grandes, que podría ser un síndrome que se llama síndrome de Cushing. Pero no estamos seguros de que eso sea. Ayer estuvo 6 horas, estuvieron sacando sangre y no sé cuánta cosa, y nos dan los resultados en 3 días, pero al parecer solamente es un puerco, güey. Al parecer le doy demasiada comida y no lo saco a correr.
3: ¿Cuántos años llevo diciéndote que tiene un sobrepeso tremendo tu perro y ese
4: no
3: es tu
4: tiene
3: culpa?
4: Un sobrepeso tremendo. Tremendo. Está barrigón nada más.
3: Es una bola de grasa con patitas de buró.
4: De los cochinitos que vendían en el mercado, esos que venían como que eran negros y tenían como un barrón de pintura bronce.
3: Sí.
4: De bronce. Ajá. Se sienta igual, güey, con una pata así como chueca y luego viendo para un lado con las nalgas. Está rarísimo el
3: perro. Está hecho un marrano, güey. Ponlo a dieta. Sácalo a caminar.
4: Nada más. Y sí lo saco a caminar, pero se cansa, güey. Luego
3: pues
4: lo saco
3: a
4: caminar.
3: Con esa barriga.
4: Ahora también ya tiene casi 10 años, güey. Ya está viejito, ya tiene el morrito blanco, igual que yo. Entonces, pobre perrito. Pero bueno, estábamos en otras cosas, ¿no? En Alberto Lati. No sé por qué pasamos de Alberto Lati a perros con sobrepeso.
3: Bueno, yo te preguntaba si te interesaría tener otro hijo. Y no. Si lo llegas a tener, perdón, uh-huh. Aquí hay una sugerencia de un super nombre que le puedes poner, que brota
4: si
3: del fútbol.
4: Volviera a tener hijos, querría tener gemelos. Y les pondría sístole y diástole.
3: ¿Serán gemelos lavas?
4: Sístole y diástole me gustaría. Pero bueno, este nombre que van a escuchar ahora me parece...
3: Fenomenal.
4: Me parece incluso criminal que le puedas poner así a un hijo. Adelante.
3: ¡Alegría, alegría, Trene! ¿Cómo te llamas?
0: Iván Tercero.
3: ¿Cómo?
0: Iván Tercero.
7: Iván Tercero, hijo.
8: Iván Tercero.
7: Sí.
3: Ibael.
7: ¿Querés el documento?
3: Por favor.
0: Ibael.
3: Con Y al principio.
4: Ibael Tercero. O sea, vamos a hacer un chiste con el nombre de mi hijo, que lo va a llevar toda su vida. Se va a llamar Ibael Tercero.
3: Ibael Tercero, y dice su esposa que además es una mentira, que apenas se puede llegar al segundo a veces.
4: Sin duda. ¿Pero cuál esposa? Yo creo que no tiene esposa. Yo creo que se encontró al niño o lo compró o algo. Bueno, no lo compró porque no se compran niños, pero porque, güey, la mamá tendría que defenderlo. ¿Cómo que Ibael Tercero? ¿Qué es eso? ¿Qué payasada
3: es
4: esa?
3: Tienes dos niñas. Si tienes un niño hombre ahora, sería Ibael Tercero.
4: Ibael Tercero San Cristóbal.
3: Ahora, ¿quieren saber ustedes de dónde surgió la idea de ponerle de esta desquiciada manera al pobre niño? De un partido de fútbol increíble narración. Adelante.
9: Martínez para el gol, Ibael Tercero, gol de arriba.
4: Qué falta de seriedad.
3: Un fanático del River Plate iba el tercero. Y así le puso, iba el tercero.
4: Me parece terrible. O sea, de veras, en serio. Pero bueno, yo me imagino que Ibael tendrá que fortalecer su carácter y entender que su padre es y su madre son un par de payasos, ¿no? Y superar cualquier trauma que le cause el llamarse Ibael III.
3: Un chistecito así con tu hijo me parece...
4: Me parece que no va, güey. Me parece que no.
3: Ibael. Ahora, Ibael sí suena como a un arcángel, ¿no? El arcángel
4: el
3: Ibael.
4: ¿El arcángel Ibael?
3: Sí, como...
4: Ibael a chingazo, imagínate. Ibael a la ver. O sea, está mal.
3: Algún querubín o serafín, uno de esos, ¿no se habrá llamado Ibael?
4: Pues sí, seguro.
3: Sí suena eso, ¿no?
4: ¿Nunca has visto las interpretaciones gráficas de las descripciones bíblicas de los ángeles? Son aterradores, güey. Unas masas así de plumas con miles de ojos que flotan y tienen varios brazos que dan vueltas. O sea, por ahí alguien hizo animaciones de cómo son los ángeles bíblicos, los que describe la Biblia, y son unas cosas horribles, güey.
3: Aterradoras.
4: O sea, dignas de un viaje de ácido, güey. Que yo no sé si cuando te metes ácido, porque lo hice algunas veces, que ves patrones y figuras y demás, no estás accediendo a la realidad. O sea, no estás viendo más allá. Porque además de todo, la gente que se mete ese tipo de drogas reporta visiones muy similares alrededor del mundo, güey.
3: Tú y yo tuvimos la misma alucinación un día, ni siquiera nos pusimos de acuerdo.
4: Sí.
3: Te dije, ¿ya viste el vaso? Y me dijiste, wow, ¿por qué no se cae el agua?
4: Pero él no me dijo, ¿ya viste el vaso? ¿Cómo no se cae el
3: ¿Ya
4: agua?
3: ¿Ya viste el vaso? ¿El vaso está torcido, chueco?
4: No dijo eso, nomás dijo, ¿ya viste el vaso? Y yo dije, sí, ¿por qué no se cae el agua? Porque el vaso estaba chueco. Y los dos, yo vi y coincidimos en el comentario de lo que estaba pasando.
3: ¿Eso quiere decir que accedimos a otra capa de la realidad simultáneamente?
4: No lo sé, güey. A lo mejor sí. Yo te digo que, y lo digo muy en serio, cuando, no sé si me deba yo de esperar hasta que mis hijas ya tengan sus vidas organizadas y haya solidez financiera y demás, pero yo sí quisiera volver a experimentar con ese tipo de cosas, pero ahorita no, porque no me puedo quedar más idiota de lo que ya estoy.
3: No, ya estás muy viejo.
4: Pero en algún momento sí voy a entrarle a todo el Halloween, güey. O sea, el día que me digan, señor, usted tiene cáncer, güey, vénganos tu reino.
3: Ah, bueno, ahí sí, sin duda.
4: Sí, sin duda, tiene que ser. O deberá de ser en su momento, pero bueno, ahí les iré diciendo cuando me dé cáncer. Si es
3: bueno,
4: que me da.
3: El top ten del día de hoy se va a llamar Dios da y Dios quita.
4: Dios da y Dios quita. Dios da cáncer, pero quita la barrera que te impide meterte drogas. No, Dios da y Dios quita. Manden lo suyo, @lacorneta.fm. Esa es la vía gratuita de este, su programa, de su radio. Dios da y Dios quita.
3: Me dio plátano. Fíjate. Y me quitó el gusto por la papaya. Dios da y Dios quita.
4: Este me gusta. Ya va a empezar la Tercera Guerra Mundial. Pero también ya va a empezar la época de plátano. Digo, la época de mangos. Eso qué. La época de mangos es buenísima, güey.
3: Todavía están a tiempo de contribuir al top 10 de La Corneta. Les recordamos, es a través de @lacornetafm. Ahorita en esta ocasión, porque estamos teniendo algún problema con la cuenta de X de La Corneta, puede ser a través de @JRSestaca o @EvideGaray. Y volvemos en un momento con el horrible mundo de los espectáculos dentro del círculo Rosita del Estaca.
4: Bueno, en unos momentos más. Híjole. Podrán...
3: No sé por qué ese diminutivo lo hizo terrible.
4: Pueden degustarlo, ¿eh? Ahorita se los traigo. Oigan estos comerciales, compren lo que ahí se les anuncia y volvemos. No se muevan.
3: O muévanse.
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15: 233.
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18: 243.
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3: Y ya no me falta respeto.
4: Se te fue. En ningún momento.
1: Se te arrugó. Que además en español.
0: Se te arrugó.
1: Qué sabroso.
0: Ya no eres el que, ya estás viejo.
1: No, ya no, ya estoy
0: viejo. Te pandeaste.
1: Decrépito. Me dio miedo. Me dio miedo y no fui a ello. No fui a la cita.
0: Qué desilusión. Pero bueno, vámonos con otra nota. Eugenio Derbez no entiende nada de arte moderno. No lo digo yo. Lo dice el mismo Eugenio Derbez. Esto, pues, a ver qué les parece. Venga de ahí.
1: A ver, viene.
5: Estoy en el Museo de Arte Moderno y hay cosas que de plano no entiendo. O sea, por ejemplo, es una pala para nieve. Ya vi, ya leí el, ¿no? Dice pala para la nieve de fulano de tal. Y ya. Que alguien me explique. ¿Alguien me puede, por favor, traducir que, o sea, dónde el arte ahí? ¿O será que como es una pala para la nieve y cuando sales a la nieve tiendes a el arte? ¿Ahí estará el arte? Me pregunto yo.
1: Me gusta su interpretación. Puede estar ahí. Es que el arte moderno es, o sea, no tiene que ser estético, por ejemplo. Puede nada más dar un mensaje. Ahora, también puede ser una cuestión un poco ridícula.
0: Eso es un timo, güey. Una pala para palear nieve colgada del techo y ya. No es una obra de arte.
1: Bueno,
0: perdón.
1: Acuérdate que alguna vez alguien pegó con cinta plateada un plátano. En una galería.
0: Eso
1: y
0: sí
1: la gente
0: gustó.
1: Se detenía a verlo. Pero, o sea, el arte
0: Mauricio
1: moderno...
0: Mauricio Catelán me parece que fue
1: el
0: que lo hizo.
1: Ahora, el arte moderno pues también tiene eso, ¿no? Tú puedes ver lo que para ti representa la obra. No sé, yo hace poquito fui al MoMA en Nueva York.
0: El Museo de Arte Moderno.
1: Y tenían un queso con pelos. O sea, era un queso de plástico que tenía pelos. ¿Qué quiere decir el queso con pelos? No lo sé. Me parece un objeto horrible. Sí, me parece asqueroso, nauseabundo incluso.
0: Pero genera una reacción emocional.
1: A lo mejor esa era la reacción que quería generar en mí el artista. Un queso con pelos da asco, güey. Pero ahí está el queso con pelos, expuesto junto a unos cuadros que me parecieron preciosos, que a lo mejor el artista también quería desagradarme, pero a mí me parecieron muy estéticos. El arte moderno tiene eso. Está sujeto.
0: Pero también está lleno de fraude y de snobería.
1: Sí. ¿Y sabes qué sucede? Que además de todo se ha convertido en una manera de lavar dinero. ¿Sabías eso?
0: ¿El arte moderno?
1: Sí, el arte moderno
0: en general siempre ha servido para lavar dinero.
1: Para lavar dinero, porque entonces tú empiezas a sobrevalorar, por ejemplo, una obra y se la compran entre dos criminales que están lavando lana a través de una casa de subastas y el dinero ya quedó limpiecito.
0: Sí, no,
1: y están
0: no es
1: de acuerdo.
0: Nuevo,
1: el que compra y vende.
0: Siglos.
1: Sí, es muy bonito, es muy bonito. Entonces también hay que tomar el arte moderno con esas salvedades, ¿no? O sea, bien podría ser esto un embuste y una mamarrachada, que a veces sí, es.
0: También
1: hay,
0: las hay, claro.
1: Hay mucho arte que es una mamá, pero bueno.
0: Hola, de mi arte a tu arte.
1: Esos son los clásicos. Es que los clásicos siempre han sido parte de la cultura y el
0: a mí
1: arte.
0: Me gusta el arte clásico, bien. Precisamente.
1: Mi
0: amigos,
1: arte clásico.
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0: 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Gracias.
1: De verdad, gracias. Les agradecemos que nos pues nos brinden un poco de.
0: Sí, da gusto que sea un producto de gran calidad y que además sea orgullosamente mexicano, ¿no? Que tiene toda la tradición, toda la vida.
1: ¿Te podría decir mecenas?
0: Todo el estilo.
1: Si me compras una obra de arte, te podría decir mecenas. Esta obra de arte es para usted.
0: Siempre y cuando ¿no? me digas mecenas de la corneta. Sí, porque si no, qué chiste, ¿no?
1: Mecenas de la corneta. ¿Cuántos mecenas de la corneta podríamos adquirir?
0: Pero no te quedes a medias tintas, mecenas. ¿No? Ya vete hasta la cocina.
1: El mecenas.
0: De la
1: Ok, bueno.
0: El top 10 del día de hoy se llama Dios da
1: y Dios quita.
4: Y es cierto, Dios da y Dios quita. Dios te dio la vida y algún día te la va a quitar. Y bueno, Dios nos dio todos estos bonitos momentos de felicidad que la gente nos vino a dejar aquí. Y ahí les va el número 10.
0: Dios da y Dios quita. Y gracias a Dios tenemos estos radioescuchas que han enviado estas propuestas, como esta, la número 10, que dice así: tienes una amiga que es modelo.
1: ¡Wow!
0: Y te manda a la farmacia a comprar condones.
1: ¡Wow!
0: Magnum para su novio.
1: No, Dios da y Dios quita. Tienes un amigo modelo, una amiga modelo guapísima que te manda a comprar condones para su novio.
0: Magnum.
1: Pues ni además Magnum. Además de que el güey es guapísimo, la tiene. O sea, y de paso es millonario.
0: Y tú eres el correo. Y dile.
1: Y tú, bueno, ay, gracias, amigo.
0: Eres el traidor. Y tráeme unos condones.
1: Puerta en la jeta, güey. ¿Trajiste el vino frío también? Bueno, bye. Pa.
0: La que sigue es la número
1: 9. Dios da y Dios quita.
0: Dios quita.
1: Por fin te hace caso la que te gusta.
0: Uy.
1: Pero del ombligo para abajo es hombre. Bueno, si te gusta.
0: A lo mejor Dios da y Dios da, ¿no?
1: Pero la si gente, te gusta.
0: Todo. Sí, pues sí, si es lo que te gusta, sí. Adelante.
1: Está bien, hazlo.
0: Le pedí a Diosito no morir virgen. Y ahora. Ahora soy inmortal. Ajá. Dios da y Dios quita.
1: Pues muy bien. Bueno, y Dios da.
0: Imagínate la vida eterna, pero sin sexo. ¿La aceptarías?
1: Puede ser, ¿eh?
0: Es que yo ya he tenido sexo durante los últimos 40 años de mi vida.
1: Sí, pero sí, o sea, ni siquiera autogratificación.
0: Nada, nada. Se acaba el placer sexual, pero vida eterna.
1: ¿Pero no lo extrañas? Es que hay que ver las condiciones del contrato. ¿Lo extrañas? ¿Te pones caliente y no puedes hacer nada al respecto? Porque imagínate si sigues teniendo deseo sexual, pero no te puedes ni siquiera autosatisfacer. Imagínate las pelochas azules, güey.
0: No, tristísimo.
1: No.
0: Vamos a la que sigue, la número
6: 8.
1: Dios da y Dios quita.
0: Vas a estrenar esa muñeca inflable carísima que te compraste.
1: Ajá.
0: Pero te la vendieron enferma, como que le moquea la nariz.
1: No, está llena, no estaba nueva, ya está llena, grita el nuevo.
0: Estaba enfermita.
1: ¡Ya está llena!
0: Tenía gripa.
1: ¿Es inflable o es de agua? ¿Por qué suena así?
0: No, qué asco, vamos a la 9.
6: 7.
1: Dios da y Dios quita.
7: Mis papás por fin se divorciaron y ahora vivo solo porque ninguno pidió mi custodia.
1: Dios da y Dios quita.
7: Dios da y Dios quita.
1: Fíjate, Dios da y Dios quita. Dice mi prueba que no tengo COVID. ¡Woohoo! Tengo VIH.
0: No, espérate.
1: Dios da y Dios quita.
0: Hacen el antidoping sorpresa en la oficina y sales negativo. Tu pinche dealer te está viendo la cara. Dios da y Dios quita.
1: No, te está viendo la cara.
0: Vamos a la número
6: 6.
1: Wow.
0: Dios da
1: y Dios quita. Tienes el internet con la más alta velocidad de la ciudad, pero tu vecino cambió la contraseña.
0: No, Dios da
1: y Dios quita. Dios da y Dios quita. Ahí está.
0: Sigue la número
6: 5.
0: Te manda un mensaje la persona que te gusta y el mensaje dice: ay, perdón, me equivoqué de chat.
1: Eso no era para ti.
0: Dios da y Dios quita. O te enamoras de la viuda, pero ¡pum! Dios resucita al esposo.
1: Dios resucita al esposo. Wow.
0: La que sigue es la número
6: 4.
1: Dios da y Dios quita.
0: Te encuentras un billete de 500

0: Ok, la que sigue es la número.
1: Bailando en la pista.
0: Llamándose Rubí.
1: Ya lo vi también yo, güey. Con lo que estimo y respeto al arquitecto, no hagas eso.
0: Ojalá y no esté oyendo. Perdón si sí estás oyendo.
1: Perdón, arquitecto, no fui yo, de verdad. Esta vez no fui yo. Ahora sí fue José Ramón.
0: Es horrible. Bueno, en la pista número uno, Rubí. Bueno, saben que ya estuvo. Vamos a la número, ¿qué era?
2: Tres.
0: Dios da y Dios quita. Por fin la abuela abre la puerta de su cuarto para salir a caminar.
1: Ah, qué bien.
0: Pero la abuela murió hace 3 años, güey. ¿Qué pedo?
1: ¿Qué vi?
0: ¿Qué vi? ¡Qué horror!
1: Dios da y Dios quita. Esta es la número.
2: ¿Dos?
1: Dios da y Dios quita. Oye, después de tanto ir al gimnasio, ahora sí te estás poniendo como toro, ¿eh?
0: ¿Eh?
1: Y tu novia ayuda muchísimo con los cuernos que te pone.
0: El toro, el torito. Híjole, qué horror. Bueno, ahora sí, la número
2: uno.
1: Dios da y Dios quita.
0: Tu papá es mago. ¿Mm? Y por fin lo vas a ver actuar en vivo y realiza un acto de escapismo. Se va por cigarros y nunca regresa.
2: ¡Tarán, tarán!
1: Escapó de tu vida.
0: Oiga, ¿qué dijo la fiscalía de Ernestina Godoy? Que no hay problema, que no encontraron nada de Andy y López Beltrán en lo del huachicol. Ah, gracias. Bueno. Tu caso.
1: No, no, si no hay nada, no hay nada, güey. Por más que lo quieras
0: si
1: decir.
0: Si no lo encuentra Ernestina Godoy.
1: Y los malquerientes de la
0: es totalmente natural. La misma la que puso López Obrador en su puesto.
1: A ver, ¿tú sabes por qué le quitaron la visa? No tienes ni idea.
0: No, pero aquí el asunto es que
1: ya
0: no investiga nada el gobierno porque ya de plano dijeron no hay nada que investigar y punto. Le dieron carpetazo con todo y un montón de señalamientos. Pero bueno, de eso hablaremos probablemente mañana porque este programa ya se fue a LB. Se acabó, se terminó, no hay más. Se acabó lo que se vendía.
1: Así
0: ¿okay?
1: es, pero tenemos más corneta en la corneta extendida, nuestro queridísimo podcast. ¿Qué episodio grabamos también el día de hoy? Ya lo escucharán próximamente, pero bueno, el que tenemos de estreno, el que estamos ofreciendo, llévelo, es la corneta perrona, todo sobre tu lomito.
0: Así es, todo acerca de nuestros mejores amigos, los perritos, que tanto nos gustan, que tanto queremos. Y bueno, pues nos echamos un clavado a profundidad sobre qué necesita un perro para estar contento, cómo piensan, digo, si es que piensan, porque sí piensan, según nos dijo nuestro invitado.
1: Dos invitados tuvimos,
0: cómo mantenerlos
1: son expertos en perros.
0: Contentos, saludables. También hicimos una serie de chistes horribles acerca de perros. Si quieren ustedes buscar uno por el cual funarnos, adelante.
1: ¿Qué me llamó la atención? Que ya no es bien visto en estos tiempos decir yo soy el dueño del perro.
0: No. Yo lo cuido.
1: Ajá, ya no eres.
0: Había
1: no
0: una
1: eres,
0: palabra específica y no me puedo acordar.
1: No eres el amo del perro.
0: El tutor, soy el tutor del perro. Pero realmente el perro está bajo tu tutela, sí. Pero ¿le das tutoriales al perro?
1: Pero si yo lo compré y lo pagué, ¿no soy el dueño?
0: Pues es tuyo.
1: Pero yo no puedo ser dueño de un ser vivo, ¿no?
0: Bueno, yo no puedo ser dueño del mío porque no lo compré. Lo saqué de un refugio.
1: Fuiste y lo rescataste, pero tampoco eres su amo, como se decía antes, ¿no?
0: No.
1: Bueno,
0: él es el amo de la casa en realidad, güey.
1: Sí, no lo dudo.
0: ¿Sabes cuánto me costaron los pinches examencitos del perro ayer, güey?
1: En Estados Unidos no me quiero ni imaginar.
0: Maldito. Pero bueno, como lo quiero.
1: Lo vale. Bueno, pues ya lo saben, ahí está la corneta extendida. Si ustedes son amantes de los perros, si les caen bien, les tienen cariño, pues es un capitulazo porque aprendimos muchísimo. Somos mucho mejores tutores de perros hoy en día después de haber hecho ese episodio que antes. Y les va a pasar a ustedes lo mismo. Entonces lo pueden escuchar gratis en la corneta extendida en Amazon Music. La aplicación también es gratuita, la encuentran fácilmente, Amazon Music, la descargan y ahí en la sección de podcasts, ahí está la corneta extendida. Y este programa también lo pueden escuchar en su formato podcast a través de Spotify. Uh-huh. Ahí estamos todos los días, lo pueden oír sin comerciales, adelantarles cuando les caigamos gordos en algo, regresarles si quieren volver a disfrutar a Moisés, no, lo que sea.
0: Lo que quieran. Y además vamos a estar en Imagen Televisión hoy en la noche con ¿Qué importa? Gracias por los ratings que nos han dado esta semana. Nos hemos divertido mucho, esperamos que ustedes también. ¿Y sabes qué? Te voy a mandar un rayo a ti que nos escuchas. ¿Por qué? Porque soy tutor. Adiós.
2: ¡Tarán!

0: En este instante se va la meme en la corneta.
1: ¿Y este es el cierre?
0: No, este.
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11: Son las 3 en punto.
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16: 3.6. Harry Styles, Only Angel, a través de los 40.

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5: Hola, soy Sam y esto es Los 40 News. A finales de 2025, HBO estrenó la serie It Welcome to Derry, la cual trajo de regreso a la televisión a It, la entidad malvada y cósmica, que disfrazada de payaso se ha encargado de aterrorizar a la población de Derry por décadas. Y ahora seguirá haciéndolo con la confirmación de una segunda temporada. It Welcome to Derry llegó a la plataforma de streaming en octubre de 2025, acumulando más y más audiencia conforme se estrenaban sus 8 episodios. La serie fue celebrada por varios aspectos de su producción, destacando la forma tan precisa de convertirla en una precuela de las películas de 2017 y 2019 en manos de Andy Muschietti. Así que con mucha emoción esperaremos la segunda temporada de It Welcome to Derry. Hayden Panettiere, una de las estrellas infantiles más populares de Hollywood, conocida por su participación en series como Heroes y Malcolm el de en medio, o en la franquicia cinematográfica de Scream, murió a los 36 años de edad. La noticia se dio a conocer la noche del domingo 16 de agosto. El fallecimiento de Hayden Panettiere fue confirmado por su representante a ABC News. Con profunda tristeza, informamos el trágico fallecimiento de nuestra amada Hayden. Fue una luz y una fuerza de la naturaleza que llevó mucho amor y alegría a quienes la conocieron, y también a los millones que la vieron en pantalla. Pero aún no se han dado a conocer las causas de su muerte. Ahora ya lo sabes.
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5: Que no se te haga tarde, son las 3:21.

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13: Son las 3:46.

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0: Una película china de animación independiente realizada durante años por un animador aficionado y su madre pasó de ser prácticamente ignorada en los cines a convertirse en uno de los fenómenos de taquilla más inesperados de China. Se trata de New Lai, una producción de apenas 86 minutos que fue realizada con un presupuesto de $200, sin una campaña de marketing tradicional y con recursos muy alejados de los grandes estudios. El resultado fue inesperado. Después de recaudar poco más de $1,000 durante sus primeros días, la película comenzó a circular en redes sociales debido a la burla hacia su animación, sus diálogos y su peculiar historia. La curiosidad terminó llevando a más espectadores a las salas, y para próximos días, la cinta ya había superado los $4 millones en taquilla. New Lai, una película que inicialmente parecía destinada al olvido, terminó convirtiendo sus propias limitaciones en su mayor atractivo. Lo que comenzó como un proyecto familiar de muy bajo presupuesto terminó enfrentándose en la taquilla a producciones de cientos de millones de dólares y convirtiéndose en uno de los fenómenos culturales más inesperados del cine chino en 2026. Soy Cristian Alegría y esto fue el Trending Topic.
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4 de la tarde ya con un minuto. ¿Qué tal? Muy buenas tardes, comunidad de los 40. Bienvenidos y bienvenidas a este espacio donde vamos a poner a prueba tus conocimientos. Feliz jueves 20 de agosto de 2026. Gracias por acompañarnos. Es momento que le subas todo el volumen a tu radio y obviamente prestes atención porque en el siguiente bloque vamos a lanzar la primera pregunta de la trivia. Estate atento y manda tu mensaje 962-625-2499. Nos vamos con música y regresamos con la primera pregunta. No le cambies, no le muevas, que estás escuchando tu radio de todos los éxitos.

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7: ¿Qué tal? Esta es la información más importante. Con la firme convicción de que la educación es el motor del desarrollo, el presidente municipal de Tuxtla Chico, Julio Enrique Gamboa Altúzar, sostuvo una reunión estratégica con el rector de la UNACH, Oswaldo Chacón Rojas, y su administración central para gestionar y sentar las bases que permitan hacer realidad una sede universitaria en Tuxtla Chico. Comprometido con el bienestar educativo de los jóvenes tuxtlachiquenses, Julio Gamboa destacó que esta reunión es un paso importante para el desarrollo y futuro del municipio. Añadió que sería una oportunidad para que los alumnos continúen sus estudios sin necesidad de desplazarse a otras regiones. El estado de Chiapas registra hasta la semana epidemiológica número 31 un total de 183 casos confirmados de dengue, cifra que representa una disminución de 57% respecto al mismo periodo de 2025, cuando se contabilizaron 400 casos confirmados. Así lo dio a conocer la Secretaría de Salud. No obstante, las autoridades llaman a reforzar la prevención. En el panorama nacional, otro golpe al delito del huachicol. La Fiscalía General de la República logró el aseguramiento de más de 467 mil litros de hidrocarburo en un cateo a dos predios ubicados en Salinas Victoria, Nuevo León. En total, la Fiscalía General de la República aseguró los más de 400 mil litros de hidrocarburo y los inmuebles quedaron a disposición de la gente del Ministerio Público de la Federación para la integración de la investigación correspondiente. Muchas gracias por su atención. Informó Pamela Hernández.
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9: Los accidentes viales en México representan un costo de hasta 92 mil millones de pesos al año, de acuerdo con un estudio realizado por la organización civil Salud Justa MX. Esta cifra contempla los gastos de atención médica y las pérdidas de productividad ocasionadas por las lesiones y muertes relacionadas con accidentes de tránsito. El monto equivale aproximadamente a 0.3% del Producto Interno Bruto y a 4.4% del gasto nacional en salud registrado en 2024. Salud Justa MX señala que durante 2024 se registraron alrededor de 16.600 muertas por siniestros viales, equivalentes a 12.58 fallecimientos por cada 100.000 habitantes. Y es que los accidentes constituyen la principal causa de muerte entre personas de 15 a 29 años y que aproximadamente 80% de las víctimas mortales corresponde a hombres jóvenes peatones o motociclistas. Ante este panorama, especialistas plantean que la seguridad vial debe ser considerada un asunto de salud pública y no únicamente de tránsito. Reducir las muertes y lesiones requiere atender factores estructurales de la movilidad, mejorar las condiciones de las vialidades y fortalecer las medidas de prevención. Hasta el siguiente comentario.
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4 de la tarde con 11 minutos, seguimos en Trivia 40 a través del 99.5 FM de tu radio. Es momento de que prestes atención porque aquí está la primera pregunta. Para seguir con más música, obviamente, y que tú reflexiones, analices y nos mandes tu respuesta al WhatsApp si es que te la sabes. Pero si hay alguien más que se la sepa en tu familia, con tus amigos, con tus compañeros de trabajo, en fin, también la pueden mandar, ¿eh? ¿Qué enfermedades pueden causar los mosquitos? Esa es la primera pregunta de la trivia. Yo sé que se la saben. ¿Qué enfermedades pueden causar los mosquitos? Primera pregunta para que obviamente respondas ya. Ahorita, sí, ahorita ya. 962-625-2499. Seguimos recibiendo sus mensajitos. Mandamos saludos a nuestro amigo Jera y nuestro amigo Luis que nos están sintonizando desde la chambeación. Saludos, chicos. Sí se puede, ánimo. Ya falta un poquito menos para salir a comer, para disfrutar de casita, para acostarse, no sé, en el sillón de su sala, para estar viendo algunas series, películas que dejaron todavía en pausa. Manden sus buenas vibras en este momento al WhatsApp. Saludos al buen Ari Aristóteles que dice: hola hermosa Sam, ¿cómo estás? Aparte de hermosa, pues muy chambeadora. Saludos Aristóteles. Muy bien, muy feliz, muy contenta. Sí, muy feliz y muy contenta. Eso solamente te puedo decir. Así andamos. Y dice por acá nuestra amiga Mariana: feliz disfrutando de las vacaciones. Saludos, Mariana. Qué bueno, qué envidia, ¿eh? Yo me quiero volver a ir de vacaciones. ¿Cómo la ves? Saludos. Saludos hasta Cancún, dicen por acá. Ay, chamacos, Cancún, no antojen, ya me dieron ganas de ir para allá. Saludos y bendiciones para todos ustedes. Ahí está, para que se comuniquen con nosotros y nos manden su respuesta. ¿Cómo estás tú, Aristóteles? ¿Qué enfermedades pueden causar los mosquitos? Envía tu respuesta. Nos vamos con más música. Ahora sí, te dejo con nada más y nada menos que Mon Laferte. Esto es El Cristal a través del 99.5 FM de tu radio. No le cambies, que en un momento regresamos.

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2: ¿Sabías que la probabilidad de encontrar una langosta color azul es de una entre 2 millones? Esto es debido a una anomalía genética que tienen estos bellos animalitos.
7: ¿Ya aprendiste algo nuevo? 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

4 de la tarde con 20 minutos, seguimos en Tripia 40. Oigan, saludamos al buen César. Cesarín, un fuerte abrazo, gracias por llamarnos, qué alegría escuchar tu melodiosa voz. Al fin, César. Espero estés muy bien, te mandamos un fuerte abrazo y el beso tronado. ¡Mua! Ahí está, ya se anda reportando con nosotros y ya participó en la primera pregunta de la trivia que lanzamos hace unos momentos para aquellas personas que apenas andan encendiendo su radio y no alcanzaron a escuchar la primera pregunta. Aquí les va. ¿Qué enfermedades pueden causar los mosquitos? Nuestro buen amigo César nos dice que el Zika, el dengue y el paludismo. Vamos a ver si eso es cierto. ¿Qué más? ¿Quién da más? Dice por acá nuestro amigo Luis que el dengue, la malaria, ok, el Zika, ok, el chikungunya. Dice, no sé cómo se escribe, pero algo así suena. Ok, ¿qué más? Hay muchísimas más, vamos a ver. Sí, eso es cierto. 962-625-2499. Ahí está la primera pregunta. ¿Qué enfermedades pueden causar los mosquitos? Si te sabes otra o tienes una respuesta diferente, adelante, mándala al WhatsApp. Siguiente pregunta. Dice así. ¿Dónde? Y esta está bien fácil. ¿Dónde se reproducen los mosquitos? Esa es la segunda pregunta de la trivia para que vayas pensando, analizando y obviamente envíes tu respuesta. Oigan, antes de seguir con más música que tenemos pendiente, te quiero decir algo. 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Así es, chicos, ahí los esperamos, sean parte de esta bonita causa. 4 de la tarde, 24 minutos, nos vamos con más música, no le cambies, sigue en sintonía de los 40.

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0: de regreso, 4:31 PM, seguimos en Trivia 40 y es para mí un honor mandarle saludos al mismísimo, al inigualable, al siempre guapo, siempre bello, el buen Kevin. Nos acaba de hablar, ahorita acabamos de colgar la llamada con él porque estuvo bueno el chisme. No, mil gracias Kevin por el detallazo, te la rifaste, un Golden Globe, una medalla y una photocard de mi queridísima y mi reina Jisoo de Blackpink. Ay, no, chamacos, amo este tipo de detalles que ustedes, híjole, tienen el tiempo de venir a dejar acá las instalaciones. Ya saben que los quiero mucho y los adoro con mi alma. Los quiero, nunca cambien. Sigan igual de bellos. Gracias, Kevin. Te mando un fuerte abrazo y el beso tronado. ¡Mua! Tenemos llamada. Aló, buenas tardes. Trivia 40, ¿quién habla?
1: Bueno. Hola, buenas tardes.
0: Ay, no. ¿Quién será este hombre que molesta en todos los programas? ¿Quién será?
1: Ah, como no soy Kevin, ¿verdad? Como no soy Kevin, como no soy Aristóteles.
0: Mira. Eres el, bueno, no el único, pero uno de los primerísimos que siempre está burlándose, que siempre está molestando. No, eres de los perdón. Primeros, ¿eh? Perdón, ya también digo perdón. Es verdad.
1: También. Estás viendo, saben que me sale cara a la larga distancia. Ay, tú me estás regañando.
0: Pobrecita. Ay, y tú me sales cara. Ay, te sí, pasas. No, qué alegría escuchar tu voz, ¿eh?
1: Ya está, ¿sabes? Oye, me quedé esperando mi sticker. De verdad, yo de la ayer te le mandaste ese sticker.
0: ¿El sticker? Man. ¿Cuál sticker? ¿Mi sticker de mí haciendo un corazón? Ah, sí, afirma, pues. Ahorita te lo mando, mándame mensaje pues, para que te lo mande. Pues a mí se me olvida.
1: Tu crol.
0: Sí. Mándenme aunque sea eso, no inventen, mándenme aunque sea eso.
1: Ya está, Santón Salapar.
0: ¿Qué tal? Yo muy bien, bebé.
1: ¿Y este jueves?
0: Uf, mejor que nunca. Bueno.
1: ¿Qué tal de frío en Tapachula? Dice que ya está lloviendo, ¿es cierto o no?
0: No es cierto, mentira. Bueno, aquí en el centro de la ciudad de Tapachula no está lloviendo. Está nublado, sí, pero no veo que llueva. Sí, sí.
1: Ay.
0: Sí. Oye, dicen que te bloqueé. Dice, bloquea a los Sam, sí. Ya me aburre ese tipo.
1: ¿Quién es?
0: No puedo quemar a mis radioescuchas, pero dicen que te bloqueé. Solo a ti te quemo. Pero a los demás no. Sí, dice. Ah, mira. Ya me dio autorización esta persona. Dice, sí,
1: no le hagas, ajá, ¿qué dice?
0: Tu papá, Aristóteles.
1: Sí, ya sé. No, pero tú aplícale a Aristóteles, dile que tienes oído de popote.
0: Ah. ¿De popote? Dios mío, no le había escuchado eso. Oído de popote. Ay, señor, ayúdalos. Ilumínalos. Bueno, está
1: ya,
0: bien.
1: Sí, ya está, pero bueno. Dale, pues, Mantita, ¿qué pregunta va de la trivia? ¿En la segunda o la tercera?
0: La segunda. Ya en el próximo, la tercera. ¿Dónde se reproducen los mosquitos tú? Tú que todo lo sabes, bebé.
1: ¿Dónde se reproducen los mosquitos?
0: Ajá.
1: Pues, según, pero que, bueno, yo creo los zancudos, por ejemplo, en los charcos de agua.
0: Las aguas negras.
1: Las aguas negras, sí.
0: Charcos de agua, dices tú, ok.
1: Charcos de agua.
0: Va. Perfecto.
1: Yo no sin preguntarle a San Google ni a ChatGPT.
0: Muy bien.
1: Ni a la IA, nada de eso.
0: Qué bueno, eso es conocimiento, bebé. Muy bien, te aplaudo. Muy bien, ahí está la respuesta del buen Héctor. Gracias, Héctor. Cuídate gracias. Mucho. Te mando un fuerte abrazo, ¿sale? Gracias.
1: Yo le mando un beso a Aristóteles. Dile que tienes oído de popote, Sam.
0: Bueno, no le voy a. No, tú no le hagas caso. Besote, bebé. Adiós.
1: Pues, Sam, gracias.
0: Adiós. Adiós, ahí está. Dice, te voy a echar la migra. Fíjate, le va a echar el ice, ice, ice, baby, ice, ice, baby. Nos vamos a la pausa y regresamos con la tercera y última pregunta. No le cambies, no le muevas, sigue participando. 962-625-2499. 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

0: Estamos de regreso, chamacones. 4:41 PM. Tenemos mensaje de nuestra amiga Gaby. Gaby de Mazatán. ¡Qué milagro! Gaby, ¿dónde andabas? Hello, hello. Ya llegué. Saludos, saludos, Gaby. ¿Andabas perdida o andabas de parranda? ¿Eh? ¿Dónde andabas, Gaby? Un fuerte abrazo para ti, Gaby. Gracias por comunicarte con nosotras. Te mando un beso tototototote tronadísimo, ¿eh? ¡Mua! Para ti, hasta donde nos estés escuchando. Dice por acá, Samantita, ¿usted lee los mensajes de otros locutores? ¿Me podrá mandar el sticker de otros locutores? Pues casi no. Yo no soy chismosa, chamaco. Pero si me llega a aparecer un mensaje aquí mientras abro el WhatsApp y están hablando de algo interesante, ahí digo yo, ah, ok. Y ya me quedo ahí nada más viendo la información, no chismeando, viendo la información. Y ya, solamente. Pero de vez en cuando no es siempre, ¿eh? No es siempre. Claro que sí, ahorita te envío el sticker que me hicieron, que me hizo el buen George. Según yo, me lo hizo él o fue el Colocho, ya ni me acuerdo quién hizo el sticker. Pero ahorita que lo encuentre te lo mando, ¿sale? ¿Vale? Ahí está, saludos y bendiciones, chicos. Bueno, nos vamos con la tercera y última pregunta de la trivia para que prestes atención y obviamente participes si es que te la sabes. ¿Quién pica? Espérense. ¿Quién pica? ¿El mosquito macho o el mosquito o la mosquita? ¿O la mosquita hembra? ¿Quién pica? ¿El mosquito macho o hembra? ¿Quién de los dos es el que pica? ¿El que te chupa la sangre? 962-625-2499. Tenemos un audio. Vamos a escuchar. ¿Qué dice? Ay, ay, ay. Chamacos, otra vez, cuidado con los problemas técnicos.
1: Ahí está. Ya llegué, pica la mosquita hembra, esa es la que pica.
0: ¿Esa es la que pica? ¿Pica la mosquita hembra? ¡Qué bárbara! Esa zancuda. ¡Ay, no! ¿Por qué pica la mosquita hembra? Vamos a escuchar.
1: Muy buenas tardes, mi estimada Sam. Reporte de tu reporñero. Desde la zona sur de la ciudad, ya está el chipi chipi. Ahí para que jalen su bolsa, jalen su nylon, no se vayan a mojar. Regresamos al estudio, mi estimada Sam.
0: Regresamos contigo, mi estimada Sam. Gracias a mi reportero no oficial de Trivia 40, pero que siempre está al pendiente de todo lo que sucede en las calles de Tapachula. Un fuerte abrazo, Chilango. Gracias. Ahí está, ya está chipi chipi en la zona sur. Así que sí, tengan cuidado al momento de salir de casita. Probablemente se suelte el agua más adelante. Así que lleven su paraguas, su impermeable, sus botas contra la lluvia, su canoa, su balsa, lo que haga falta. A ver, tenemos un audio más. Vamos a escuchar.
2: Guarden su cartera, su bolsa. Ya llegó el chilango. Agarren su teléfono.
0: ¡Ay, qué malo eres tú, Aristóteles! ¡Ay, guarden sus carteras! Guarden todo lo de valor porque ya llegó el chilango. Fíjate cómo te tratan, chilango. Tenemos otro audio.
1: Porque de tu report.
3: Yo creo que es que pica el zancudito loco.
0: Pica el zancudito loco. Ok, zancudito loco macho. Me imagino. Vamos a ver quién está en lo correcto, chamacos.
1: Vaya, Tacubaya. Si no sepa dónde es, no vaya. ¿Qué pasó, mi estimado Aristóteles?
0: Ay, anda muy filoso el Aristóteles. Hoy le anda tirando a todos, ¿eh? Al Héctor, al Chilango. Otros días es al Colocho. Más al Colocho, ¿no? Que todavía no se ha reportado. Por eso es que el pobre no se puede defender. Pero sí, otras veces es a la mismísima Lilo Martínez y otra vez es a Carmen Love. En fin, agarra parejo el Aristóteles, pero no le toquemos un pelo porque ahí sí se hace la guerra. Le vamos a dar pamba al Aristotis, así es, le vamos a dar pamba. Ahí está, chicos, la última pregunta de la trivia. Les repito, antes de irnos a la pausa, ¿quién pica? ¿El mosquito macho o el mosquito hembra? Nos vamos a la pausa musical con una complacencia, de hecho. Luke Combs, Fast Car, a través del 99.5 FM de tu radio.

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Estamos de regreso, 4 de la tarde, 52 minutos. Nos vamos rápido con las preguntas y sus respuestas, chamacos, porque ya nos tenemos que despedir. Dice así, la primera pregunta: ¿qué enfermedades puede causar los mosquitos? ¿Qué enfermedades pueden causar los mosquitos? Bueno, hay distintas, ¿verdad? Los mosquitos actúan como vectores capaces de transmitir virus, parásitos y otros patógenos graves a los humanos. Eso se sabe. Las enfermedades más comunes y peligrosas que pueden causar son el dengue, la malaria o paludismo, el zika, el chikungunya, la fiebre amarilla y el virus del Nilo Occidental. Digo, por si tenían la duda, ¿no? El virus del Nilo Occidental afecta el sistema nervioso en casos graves, provocando encefalitis o meningitis. Así que tengan mucho cuidado, ¿sí? Algunas de las prevenciones y cuidado para protegerse de estas enfermedades es fundamental evitar la picadura de los insectos y eliminar los criaderos de agua estancada donde se reproducen, que eso responde a la segunda pregunta. Se recomienda usar repelente de insectos, colocar mosquitos.

o sobre la superficie del agua donde crecen las larvas y las pupas antes de convertirse en adultos. Así que si tú ves que en algún lugar de tu maceta, algún lugar de tu casa, pues hay un poquito de agua, ¡tírala! ¡Tírala! ¡Tírala! Para que no lleguen a reproducirse ahí mismo y te vayan a picar. Siguiente y última, ¿quién pica? ¿El mosquito macho o la hembra? Bueno, la respuesta es que solo pica el mosquito hembra. Sí, solo pica el mosquito hembra. El macho no pica porque su boca no está hecha para romper la piel y prefiere comer el jugo dulce de las flores. La hembra necesita la sangre para crear sus huevos. Así que sí, el único que pica es el mosquito hembra, chamacos. O sea, los que matamos y que están en nuestra piel y que luego ahí se quedan todos ahí, son las hembras. ¡Ay, qué tristeza! Pero bueno, ni modo, sí. Nos vamos a la pausa. Bueno, ya nos vamos, de hecho, ¿cuál pausa? Ya nos vamos. Ya con esto terminamos lo que es Trivia 40. Gracias por haber estado en sintonía. Cuídense mucho, pórtense bien, pero si se van a portar mal, ya lo sabe. Nos invita. Bye, bye, arrevederci, orbuas, sayonara. Nos escuchamos el día de mañana.

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5: 5 de la tarde en punto, nublado en Tapachula y llovizna puntual también aquí en la región Soconusco. Nos vamos con música enjambre. Somos ajenos. Bienvenidos. Buenas tardes.

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7: 5 de la tarde con 5 minutos. División minúscula. Veneno es antídoto. Soy Cristian Alegría. Si quieres una rola, manda tu mensaje al 962-625-2499.

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6: ¿Qué tal? Esta es la información más importante. Con la firme convicción de que la educación es el motor del desarrollo, el presidente municipal de Tuxtla Chico, Julio Enrique Gamboa Altúzar, sostuvo una reunión estratégica con el rector de la UNACH, Oswaldo Chacón Rojas, y su administración central para gestionar y sentar las bases que permitan hacer realidad una sede universitaria en Tuxtla Chico. Comprometido con el bienestar educativo de los jóvenes tuxtlachiquenses, Julio Gamboa destacó que esta reunión es un paso importante para el desarrollo futuro del municipio. Añadió que sería una oportunidad para que los alumnos continúen sus estudios sin necesidad de desplazarse a otras regiones. El estado de Chiapas registra hasta la semana epidemiológica número 31 un total de 183 casos confirmados de dengue, cifra que representa una disminución de 57% respecto al mismo periodo de 2025, cuando se contabilizaron 400 casos confirmados. Así lo dio a conocer la Secretaría de Salud. No obstante, las autoridades llaman a reforzar la prevención. En el panorama nacional, otro golpe al delito del huachicol. La Fiscalía General de la República logró el aseguramiento de más de 467 mil litros de hidrocarburo en un cateo a dos predios ubicados en Salinas Victoria, Nuevo León. En total, la Fiscalía General de la República aseguró los más de 400 mil litros de hidrocarburo y los inmuebles quedaron a disposición de la gente del Ministerio Público de la Federación para la integración de la investigación correspondiente. Muchas gracias por su atención. Informó Pamela Hernández.
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8: 5 de la tarde con 11 minutos. Santana featuring Rob Thomas Smooth. Y después nos vamos con esto de Panic Station de Muse. Que por cierto, ahí solicitaron esto de Muse. Bueno, dijeron algo de Muse, por favor. Y bueno, pues ya estamos hartos de las otras rolas. Nos vamos con Panic Station antes Smooth.

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5: 5:31 es All Saints Black Coffee. A quienes gusta el café negro, qué rico con pan. Y después nos vamos con The Killers, Somebody Told Me. Buenas tardes, con una gran canción en esta tardecita de jueves 20 de agosto.

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11: Una película china de animación independiente realizada durante años por un animador aficionado y su madre pasó de ser prácticamente ignorada en los cines a convertirse en uno de los fenómenos de taquilla más inesperados de China. Se trata de New Life, una producción de apenas 86 minutos que fue realizada con un presupuesto de $200, sin una campaña de marketing tradicional y con recursos muy alejados de los grandes estudios. El resultado fue inesperado. Después de recaudar poco más de $1,000 durante sus primeros días, la película comenzó a circular en redes sociales debido a la burla hacia su animación, sus diálogos y su peculiar historia. La curiosidad terminó llevando a más espectadores a las salas y para próximos días, la cinta ya había superado los $4 millones en taquilla. New Life, una película que inicialmente parecía destinada al olvido, terminó convirtiendo sus propias limitaciones en su mayor atractivo. Lo que comenzó como un proyecto familiar de muy bajo presupuesto terminó enfrentándose en la taquilla a producciones de cientos de millones de dólares y convirtiéndose en uno de los fenómenos culturales más inesperados del cine chino en 2026. Soy Cristian Alegría y esto fue el Trending Topic.
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8: ¿Sabías que la probabilidad de encontrar una langosta color azul es de 1 entre 2 millones? Esto es debido a una anomalía genética que tienen estos bellos animalitos.
7: ¿Ya aprendiste algo nuevo? 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